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1: Son las 8 en punto.
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6: Son las 8:06.
7: Estimadas y estimados amigos de Radio Río Claro FM, ha llegado el momento de disfrutar de la mejor selección musical en nuestro programa Recuerdos, a través de la señal 88.5 FM y por supuesto a través de la señal online que la encuentran en rioclarofm.cl. Soy Juan Ignacio Tello en las palabras y Ricardo Garcés en los mandos técnicos junto a la selección musical para hoy. Bienvenidos a los Recuerdos en Radio Río Claro FM.

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0: Son las 8:16.
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0: Son las 8 con 21 minutos.
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0: Son las 8:27.
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0: Son las 8:34.
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0: Son las 8:43.
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0: Son las 8:52.
1: 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Nosotros les regalamos acá en Río Claro FM la mejor compañía y, como siempre, la mejor música.

0: Hasta aquí, la mejor música del recuerdo en Radio Río Claro FM. Juan Ignacio Tello, acá en las palabras, Ricardo Garcés Leiva, en la selección musical y puesta en el aire de este programa. Les hemos acompañado a través del 88.5 y en nuestra señal online de www.rioclarofm.cl con la mejor música del recuerdo. Quédese con nosotros, somos su mejor alternativa musical de entretención e información. 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
1: www.rioclarofm.cl le indica la hora. Son las 9 en punto.
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6: Son las 9:06.
7: 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Esta es la programación especial de Radio Río Claro FM para estas horas del día en que ya está terminando una nueva jornada. Les acompañaremos hasta las 0 horas con Río Claro en la noche.

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0: Son las 9 y 14 minutos.
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0: Son las 9:21.
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Son las 9:30. 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
6: Son las 9:33.

0: Son las 9:39.
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0: Son las 9:49.
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1: Son las 10 en punto.
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5: Son las 10:04.

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0: Son las 10 y 12 minutos.
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0: Son las 10 y 20 minutos.
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1: Son las 10 y 31 minutos.
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6: Son las 10:33.

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0: Son las 10 y 41 minutos.
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0: Son las 10:49.
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0: Son las 10 con 53 minutos.
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0: Las 11 con 2 minutos.
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6: Son las 11:04.

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0: Son las 11 con 13 minutos.
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0: Son las 11:19.
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2: ¿Qué hacemos, Andrés, con esta gente?

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1: Son las 11 y 31 minutos.
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6: Son las 11 con 34 minutos.
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0: Son las 11 y 43 minutos.
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0: Son las 11 con 53 minutos.
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0: Y de esta manera, amigas y amigos, les hemos acompañado durante varias horas. Partimos a las 21 y ya prácticamente estamos terminando el día de hoy. Iniciando también, por supuesto, una nueva jornada. Usted se queda en la sintonía de Radio Río Claro. Les acompañamos también con el trasnoche, con una selección muy especial de canciones, enfrentando un nuevo día. Muchas gracias. Muy buenas noches.
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2: Son las 12 con un minuto.
1: 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Estos son los titulares para la presente entrega.

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1: Nuevo especialista se incorpora a la urgencia del Hospital de Rengo. Seremi de Salud capacitó monitores de VIH e ITS en el marco de la conmemoración del Candlelight 2026. Las artes escénicas se toman en el escenario del Teatro Regional Lucho Gatica. 9 obras darán vida a la cartelera comunal 2026. Hospital de San Fernando fortalece su red de especialistas. En las regiones de O'Higgins y Metropolitana, AgroSuper presentó su reporte de sustentabilidad 2025 a medios regionales, destacando principales avances de su gestión. Coltauco sigue realizando mejoramientos con fondos royalty para los vecinos, reforzando la atención de hospitales comunitarios. Acompañamiento técnico realizado por el Servicio de Salud de O'Higgins en Hospital de Pichedegua. Diputados Zamorano y gremios del Hospital Franco Ravera Sunino se declaran en estado de alerta por recorte presupuestario del Ministerio de Salud. Reinserción Juvenil y Municipalidad de Graneros se firman convenio para fortalecer oportunidades de reinserción juvenil en O'Higgins. Mimbu Higgins anuncia pavimentación de Avenida Marte en Pichilemu. Regimiento de Colchagua, soldados recibieron el tradicional corvo.
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1: Bienvenidos a la presente entrega de informaciones por el 88.5 FM con los principales acontecimientos de las últimas horas. Nuevo especialista se incorpora a urgencia del Hospital de Rengo. La directora del Hospital Ricardo Valenzuela Sáez de Rengo, Margarita Yersid Bravo, junto al subdirector médico Dr. Francisco Jiménez y el jefe del Departamento de Docencia, Formación e Investigación, Dr. Luis Alavarría, dieron la bienvenida al médico urgenciólogo Dr. Andrés Espinosa Reyes, especialista formado en la Universidad de Santiago de Chile, quien se integra al establecimiento para iniciar su periodo asistencial obligatorio, con el objetivo de seguir fortaleciendo la atención de salud para la comunidad. En este sentido, la directora del Hospital de Rengo, Margarita Yersid Bravo, valoró la incorporación del nuevo especialista, destacando el impacto positivo que tendrá para el fortalecimiento del servicio de urgencia, indicando: "Estamos muy agradecidos y contentos de recibir al doctor Andrés Espinosa en nuestro hospital. La llegada de nuevos especialistas nos permite continuar potenciando la atención de salud y entregar una mejor respuesta a nuestra comunidad, especialmente en un área tan importante como es la urgencia". Durante su presentación, el doctor Andrés Espinosa señaló sentirse motivado y agradecido por esta nueva etapa profesional, diciendo: "Estoy contento por el recibimiento y por la oportunidad de trabajar en el Hospital de Rengo. Voy a devolver 6 años por el periodo asistencial obligatorio, que es el compromiso que uno toma al inicio de la beca". Asimismo, Espinosa explicó: "Mi formación como médico urgenciólogo duró 3 años y contempló distintas rotaciones clínicas en áreas como unidad de pacientes críticos, cardiología, nefrología, experiencia que pondré al servicio de los usuarios y usuarias del Hospital de Rengo". La incorporación del profesional forma parte de las estrategias de la red asistencial y del compromiso institucional con una atención oportuna, resolutiva y de calidad para la comunidad de Rengo y sus sectores vecinos. Seremi de Salud capacitó monitores de VIH e ITS en el marco de la conmemoración del Candlelight 2026. En el Instituto Santo Tomás de Rancagua, la Seremi de Salud de la región de O'Higgins lideró la conmemoración del Candlelight 2026 bajo el lema "Recordar nos une, actuar nos transforma", instancia desarrollada en conjunto con la Municipalidad de Rancagua, la Gobernación de O'Higgins y organizaciones de la sociedad civil. El objetivo es conmemorar a las personas que han fallecido por causas asociadas al SIDA, además de fortalecer la prevención del VIH y el ITS, y promover una sociedad libre de estigmas y discriminación. En la actividad, la Seremi de Salud capacitó a 40 estudiantes del Instituto Santo Tomás con monitores de VIH e ITS, fortaleciendo el trabajo preventivo y educativo entre pares. Nicolás Carreño, encargado de VIH e ITS de la Seremi de Salud, destacó la relevancia de generar espacios de formación y sensibilización comunitaria.
2: Bueno, hoy día conmemoramos el Candley 2026, como todos los años en el mes de mayo. El día de hoy también capacitamos a 40 estudiantes del Santo Tomás en monitores de VIH y ITS. Para nosotros es súper importante formar estos monitores porque entregan de par a par la información de VIH y con ello empezar a disminuir el estigma y discriminación que viven las personas con VIH. Antiguamente se pensaba que era una sentencia a muerte, pero ya no es así. La persona siguiendo su tratamiento puede llegar a una carga viral indetectable y vivir una vida prácticamente normal. Súper importante también el apoyo que tuvimos de alcaldía, de gobernación, dándole un trabajo intersectorial, porque nosotros como sector salud no podemos acabar con esta epidemia. Necesitamos que participe cada uno de los actores de nuestra sociedad.
1: Asimismo, Carreño agregó, antiguamente se pensaba que era una sentencia de muerte, pero ya no es así. La persona siguiendo un tratamiento puede llevar una carga viral indetectable y vivir una vida prácticamente normal. Es súper importante también el apoyo que tuvimos de alcaldía y gobernación, porque como sector salud no podemos acabar con esta epidemia solos. Necesitamos que participe cada uno de los actores de nuestra sociedad. Por su parte, Larraín Salvo, presidenta de Travers Chile Rancagua y delegada de la Red Trans Chile, Macrozona Sur, valoró la instancia y enfatizó la importancia de continuar visibilizando las dificultades que enfrentan las personas que viven con VIH.
3: Hoy día conmemoramos el Candlelight por las víctimas de VIH. Es muy importante que en conjunto también con la conmemoración del Día contra la Homofobia, Transfobia y Bifobia, se visibilicen todas estas situaciones de personas que han perdido la vida por el no acceso o la no posibilidad de poder recibir a lo mejor el tratamiento adecuado en cuanto a la enfermedad, y también para sacar los estigmas y prejuicios que muchas de las personas que viven con VIH sufren hoy día, aunque se supone que hemos avanzado en estos temas.
1: Finalmente, Génesis Rosales, estudiante de técnico en enfermería de nivel superior del Instituto Santo Tomás, destacó la importancia de reforzar la educación y prevención desde la formación académica.
4: El Candlelight en realidad es la conmemoración que se realiza para todas las personas fallecidas por el SIDA y el VIH. Normalmente en el instituto se refuerza de manera anual para caracterizar lo que es la igualdad de las personas y también evitar lo que es la discriminación, tanto a nivel profesional como comunitario. Es una manera de prevenir y promover lo que es en el área de la salud para evitar lo que es el virus de la inmunodeficiencia humana, ya que actualmente se trabaja con diferentes tipos de medicamentos. Hay tratamientos que se utilizan para lo que es el VIH, que es el virus de la inmunodeficiencia humana, y para evitar propagarse y llegar al SIDA.
1: Asimismo explicó, es una manera de prevenir y promover el área de la salud para evitar el virus de la inmunodeficiencia humana, ya que actualmente existen diferentes tratamientos y medicamentos que ayudan a controlar la enfermedad y evitar que lleguen al SIDA. Con esta actividad, la Seremía Salud reafirma su compromiso con la promoción de la salud sexual, la prevención del VIH e ITS y el fortalecimiento del trabajo intersectorial para avanzar hacia unas comunidades más informadas, inclusivas y libres de discriminación. En 2025 se realizaron aproximadamente 14.000 test rápidos de VIH en la región, los cuales aproximadamente 1.686 fueron realizados por la Seremi. Para el 2025 se entregaron 2.257 autotest de VIH en distintas instancias. En 2025 se notificaron 158 casos en nuestra región y para abril del 2026 ya hay 47 notificados. El número de defunciones disminuyó de 24 en 2024 a 17 para el 2025. Las artes escénicas se toman el escenario del Teatro Regional Lucho Gatica. 9 obras darán vida a la cartelera comunal 2026. La Corporación de la Cultura y las Artes de la Municipalidad de Rancagua presentó oficialmente la cuarta versión de la cartelera comunal de teatro, iniciativa que durante 2026 ofrecerá una programación gratuita de 9 obras teatrales en el Teatro Regional Lucho Gatica. La propuesta busca fortalecer el desarrollo de las artes escénicas locales y regionales, generando espacios de exhibición para compañías y artistas, además de acercar el teatro a la comunidad con funciones abiertas y gratuitas. En esta nueva edición, las compañías participantes fueron seleccionadas a través de un proceso concursable. sustentable, destacando el trabajo creativo y de producción desarrollado por agrupaciones de Rancagua y otras comunas de la región. El alcalde de Rancagua y presidente de la Corporación de la Cultura y las Artes, Raimundo Agliati, valoró la continuidad de esta iniciativa cultural manifestando: "Es una tremenda oportunidad para la ciudad y para sus artistas. En esta ya cuarta versión que llegó para quedarse con un espacio para las artes escénicas y para el teatro. Tenemos un talento tremendo en nuestra ciudad y también en otras comunas de la región. Queremos reconocer, antes que todo, a cada una de las compañías, porque acá hubo un proceso concursable y un trabajo intenso detrás de creación y producción para llegar a este momento. La cartelera comunal de Teatro 2026 contempla una variada programación dirigida a distintos públicos, reafirmando el compromiso del Teatro Regional Lucho Gatica con el acceso a la cultura y el fortalecimiento de la escena teatral local. Respecto al retiro de invitaciones e inscripciones, la información será publicada a través de redes sociales del Teatro Regional Lucho Gatica y de Rancagua Cultura, donde se irá informando oportunamente para qué obras se estarán distribuyendo las invitaciones, las que podrán retirarse en la boletería del teatro respectivamente".
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1: Hospital de San Fernando fortalece su red de especialistas con la llegada de nuevos médicos PAO. Facultativos iniciaron su periodo asistencial obligatorio en diversos servicios clínicos, reforzando áreas críticas como urgencia, cirugía para los próximos años. Con mucha satisfacción fueron recibidos los nuevos médicos especialistas quienes iniciaron su periodo asistencial obligatorio en el Hospital San Juan de Dios de San Fernando. Facultativos que rápidamente se pusieron a disposición de los distintos servicios clínicos del establecimiento. Cabe mencionar que en el periodo asistencial obligatorio es la obligación legal en Chile de los profesionales de la salud que se especializaron con becas financiadas por el Ministerio de Salud de trabajar en el sector público por un tiempo determinado. En este caso particular, los 8 doctores permanecerán al menos 6 años realizando su labor en el centro asistencial de la capital de Colchagua. Los nuevos especialistas son la doctora Catalina Lagos Ábalos, cirugía general, destinada al servicio de cirugía y unidad de emergencia hospitalaria. La doctora Paula Sima Faúndez, cirugía general, destinada a cirugía. El doctor Max Bueno Locos, medicina interna, destinado a la unidad de pacientes críticos e infectología. El doctor Martín Díaz Guzmán, medicina interna, destinado al servicio de medicina. La doctora Angélica Pupiales, neurología adulto, destinada al consultorio adosado de especialidades. El doctor Joaquín Álvarez y Fuentes, traumatología y ortopedia, destinado al policlínico de traumatología, y el doctor Christopher Hans, cirugía general, destinado a cirugía. Por su parte, la doctora Javiera Saldaño Gutiérrez se incorpora en los próximos meses al servicio de imagenología. Todos los profesionales fueron presentados oficialmente en una ceremonia realizada en la ciudad de Rancagua hace algunos días, totalizando 24 facultativos destinados a los distintos hospitales de la red asistencial. En aquella oportunidad, el doctor Christopher Hans destacó el significado personal de retornar a la zona junto a su esposa, la médica internista Catalina Podesta, destinada al Hospital Franco Ravera Sunino. Volver a mi región, ahora como especialista y formando una familia. Queremos transmitir ese compromiso a nuestros equipos y pacientes, comentó. Por su parte, el doctor Martín Díaz, quien ya completó sus primeros días de trabajo en el Hospital San Fernandino, menciona: soy nacido en Rancagua y para mí elegir este servicio de salud significa devolverle todo lo que me dio mi región, desde que nací hasta que me fui a estudiar. San Fernando es un hospital que está lleno de desafíos y esperamos aportar de la mejor forma con los conocimientos adquiridos durante la especialidad. El facultativo agregó que el recibimiento por parte del personal de salud y los colegas ha sido excelente. También hay una gran satisfacción por parte de los usuarios. Comentan que es muy positivo que se incorporen médicos jóvenes y nuevos especialistas, ya que es una sentida necesidad del hospital, enfatizó el doctor Díaz. En las regiones de O'Higgins y Metropolitana, AgroSuper presentó su reporte de sustentabilidad 2025 a medios regionales, destacando principales avances de su gestión. En 2 encuentros con la prensa local, la compañía resaltó las principales iniciativas en materia ambiental, social y gobernanza del último año. Con el objetivo de dar a conocer los principales avances de su gestión 2025, AgroSuper presentó su nuevo reporte de sustentabilidad a representantes de la prensa local. A través de 2 desayunos, que contaron con la presencia de más de 30 periodistas de O'Higgins y la región metropolitana, la compañía hizo un balance del último año, marcado por el crecimiento y la continuidad operacional. En ese contexto, el subgerente de comunicaciones externas de AgroSuper, Andrés Parodi, destacó la relevancia de este diferentes instancias de vinculación con los medios locales. Fue un espacio de conversación muy valioso, que nos permitió compartir nuestros principales desafíos y avances del último año en diferentes materias, señaló el Ejecutivo. Agregando, los medios regionales son un puente de conexión con nuestros vecinos de las 25 comunas en las que estamos presentes. Por eso, la necesidad de generar instancias como estas. En el ámbito social, el nuevo reporte detalla la contribución de la empresa a partir de los programas de vinculación con las comunidades con foco en el emprendimiento, educación, vida saludable y desarrollo local. Gracias a esta gestión, más de 195 mil vecinos de 25 comunas fueron beneficiados en 2025. En materia ambiental, destaca la disminución del 13,7% de la huella de carbono, alcances 1 y 2, respecto del año anterior. Asimismo, bajo su estrategia de economía circular, la compañía logró que un 76,3% de sus residuos orgánicos fueran revalorizados, transformándolos en fertilizante para la agricultura local. Finalmente, en el ámbito económico, el documento destaca el compromiso de AgroSuper con sus más de 6.554 proveedores, priorizando la contratación de empresas locales, así como también la relación con sus más de 62.000 clientes en 55 países, fortaleciendo su presencia tanto a nivel nacional como internacional. Coltauco sigue realizando mejoramientos con fondos de royalty para los vecinos. En Coltauco se realizaron dos importantes inauguraciones que forman parte del plan de mejoramiento de infraestructura financiado con recursos del Royalty Minero. El nuevo puente Los Sánchez, el sector de Ulloa y la habilitación de 13 refugios peatonales de Hidahuillo. Ambas iniciativas representan un avance significativo en materia de conectividad, seguridad y calidad de vida para las familias del territorio, permitiendo mejorar los desplazamientos y entregar mayor protección a peatones y usuarios del transporte público. La actividad contó con la participación de la Seremi de Minería, Carla Ortiz Castillo, junto al jefe de la Unidad Regional de la Subsecretaría de Desarrollo Regional y Administrativo Subdere de la región de O'Higgins, José Ignacio Rutia, concejales y dirigentes sindicales y comunales, encabezadas por el alcalde de Coltauco, Félix Sánchez Vergara. El alcalde de Coltauco menciona: estas obras son una muestra concreta de cómo los recursos del Royalty Minero se traducen en soluciones reales para nuestros vecinos. Hoy estamos mejorando la conectividad, la seguridad y la dignidad de nuestra comuna con infraestructura que era muy necesaria. Por su parte, la Seremi de Minería, Carla Ortiz Castillo, señaló: bajo el mandato del presidente José Antonio Kast y de la delegada provincial regional, Susana Pinto, nuestra meta es clara, que la riqueza de nuestra tierra tiene que ser el motor del desarrollo local. El proyecto que inauguramos es el fruto del trabajo constante de nuestros dirigentes, del Honorable Consejo Municipal y de nuestro alcalde Félix Sánchez. Agregó, como gobierno hemos asegurado que los recursos que genera la gran minería permanezcan en las comunas, con el fin de mejorar la calidad de vida de todos ustedes y para que estos fondos sigan llegando. Necesitamos una minería fuerte. El compromiso del presidente José Antonio Kast es firme, avanzar con diálogo y certeza, reducir permisos, inversión responsable. La minería es el motor, pero la comunidad es el destino. Con estas inauguraciones, Coltauco reafirma su compromiso con el desarrollo local y la ejecución de proyectos que impactan directamente en el bienestar de sus habitantes. Reforzando la atención de hospitales comunitarios, gracias al acompañamiento técnico efectuado por el Servicio de Salud, el Hospital de Pichidegua avanza con mayor solidez hacia una atención más oportuna y de calidad para los usuarios de la comuna. El Hospital de Pichidegua recibió la visita del equipo de la Subdirección Médica del Servicio de Salud de O'Higgins en el marco del Plan Estratégico 2026 para hospitales de base comunitaria, con el objetivo de fortalecer la gestión asistencial y mejorar el acceso de la comunidad a las prestaciones de salud. La jornada fue encabezada por el subdirector de gestión asistencial del Servicio de Salud de O'Higgins, Dr. Lenin España, quien junto al equipo técnico revisó procesos claves del establecimiento, como gestión de camas, atención del policlínico, programación de prestaciones médicas y espacios destinados a cirugía menor. Según explicó el Dr. España, el trabajo busca avanzar en la estandarización de procesos entre los hospitales de la red, optimizando el uso de agendas médicas y fortaleciendo la integración con la red asistencial regional. La idea es continuar con la estandarización de los procesos. Estamos trabajando en conjunto en la programación de las prestaciones médicas y en la ocupación de las agendas para brindar a la comunidad un mayor acceso al sistema de salud, señaló el facultativo, destacando el trabajo desarrollado por el equipo local y el liderazgo del establecimiento para avanzar en una gestión más eficiente y coordinada. Por su parte, el director del Hospital de Pichidegua, doctor Vicente Casas, valoró la instancia de acompañamiento técnico efectuada por el Servicio de Salud. Esta visita nos permitió trabajar en la optimización de los procesos de agendamiento, uso de box clínicos y productividad del hospital. Considerando nuestra realidad local, este acompañamiento contribuirá a mejorar nuestros procesos y aumentar el acceso a las atenciones, indicó. Durante la jornada, el equipo directivo y los profesionales del Servicio de Salud recorrieron las distintas unidades de recinto para evaluar el funcionamiento interno y levantar antecedentes orientados a fortalecer la gestión hospitalaria y la articulación con la red asistencial regional. Reinserción Juvenil y Municipalidad de Graneros firman convenio para fortalecer oportunidades de reinserción juvenil en O'Higgins. El acuerdo busca consolidar una red de apoyo territorial para adolescentes y jóvenes en conflicto con la justicia, promoviendo el acceso a programas sociales, educación, empleo y espacios comunitarios que favorezcan procesos efectivos de reinserción social. En el marco del fortalecimiento del trabajo intersectorial en los territorios, el Servicio Nacional de Reinserción Social Juvenil suscribió un convenio de colaboración con la Municipalidad de Graneros, con el objetivo de ampliar las oportunidades de integración social para adolescentes y jóvenes atendidos por la institución. La alianza se enmarca en los principios de coordinación pública establecidos en la Ley número 21.527 y en los lineamientos del Plan de Acción Intersectorial Regional, reafirmando el rol estratégico que cumplen los gobiernos locales en materias de reinserción social, seguridad pública, promoción de derechos y acceso oportuno a la oferta estatal. A través de este convenio, ambas instituciones se comprometen a desarrollar acciones coordinadas orientadas a fortalecer la intervención y el acompañamiento de jóvenes sujetos de atención del servicio. Son nuevas puertas que se van abriendo, son oportunidades para uno, son puertas que a lo mejor a nosotros nunca se nos habían abierto, son cosas que a lo mejor, si nosotros hubiésemos estado en la calle, no se hubiesen dado, sostuvo un joven en proceso de reinserción. De esta manera, la Municipalidad de Graneros facilitará la incorporación de adolescentes y jóvenes a programas municipales deportivos, culturales, laborales y de recuperación de espacios públicos. Además, se promoverá el acceso preferente a la Oficina Municipal de Información Laboral OMIL, capacitaciones y apoyo al empleo y emprendimiento, junto con reforzar la coordinación con la Red de Salud Municipal y los programas sociales comunales. Para el alcalde de Graneros, Marcelo Miñañir, es fundamental potenciar este trabajo conjunto en favor de los jóvenes. Hay un trabajo serio, un trabajo que esperamos hacerlo de manera planificada, bajo la convicción de que no queremos que ustedes salgan de este espacio, de este lugar, que salgan al azar. Queremos que salga con un plan de vida definido y por eso es que también hacemos esta apuesta, como municipalidad sostuvo el edil. Entre los compromisos asumidos por Reinserción Social Juvenil se contempla la capacitación y sensibilización de funcionarios municipales sobre la nueva institucionalidad, la realización de charlas socioeducativas en establecimientos educacionales de la comuna, el acompañamiento técnico permanente a jóvenes y la habilitación de espacios institucionales para actividades comunitarias. En esta línea, la directora del Servicio de Reinserción Social Juvenil, Rocío Faúndez, destacó: todos quienes están aquí, el municipio por su lado, el equipo del centro, la escuela, el tutor que también está acompañando a un joven en su proceso, estamos sosteniendo ese cambio y diciéndoles que los vamos a recibir de vuelta, que los vamos a estar apoyando, señaló. En tanto, el director regional de Reinserción Juvenil, Óscar Molina, destacó que el convenio firmado con la Municipalidad de Graneros traerá muchas oportunidades vinculadas al ámbito laboral y a la inserción laboral, lo que es sumamente importante para que ustedes se puedan mostrar estos trabajos que realizan en el día a día acá. Un aspecto especialmente relevante del acuerdo será el fortalecimiento del trabajo colaborativo con el Colegio Antuhue, establecimiento educacional inserto en el Centro de Internación Provisoria e Internación en Régimen Cerrado de Graneros, además de la creación de una mesa técnica local de reinserción que permitirá dar seguimiento permanente a las acciones comprometidas. Adicionalmente, durante la jornada, la directora nacional del servicio sostuvo una serie de reuniones con autoridades regionales y comunales para fortalecer los compromisos institucionales. Cabe destacar que el 30 de abril del 2026, el Servicio Nacional de Reinserción Social Juvenil mantiene a 270 adolescentes y jóvenes vigentes en la región de O'Higgins, quienes podrán acceder a nuevas oportunidades gracias a esta articulación territorial que busca consolidar procesos reales de reinserción con enfoque comunitario y corresponsabilidad institucional.
9: Son las 12 con 32 minutos.
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1: Diputados Zamorano y gremios del Hospital Franco Ravera Sunino se declaran en estado de alerta por recorte presupuestario del Ministerio de Salud. El parlamentario médico integrante de la Comisión de Salud de la Cámara sostuvo una reunión con las dirigencias de FEMPRUS, ASIAP y ASEMF de recinto asistencial para analizar el impacto del reajuste de 1.900 millones anunciado por la cartera y advirtieron que la medida pone en riesgo las condiciones laborales de los equipos de salud y la calidad de atención a los usuarios. El diputado Fernando Zamorano, médico integrante de la Comisión de Salud, se reunió con las directivas de los gremios del Hospital Franco Ravera Sunino, con el objetivo de analizar el recorte presupuestario anunciado por el Ministerio de Salud a los hospitales públicos del país. En el encuentro participaron representantes de la Federación Nacional de Profesionales Universitarios de los Servicios de Salud, FEMPRUS, la Asociación de Técnicos para Médicos ASIAP y la Asociación de Enfermeras y Enfermeros ASEMF, quienes expusieron al parlamentario el escenario operacional del recinto y las consecuencias directas del ajuste. Nos reunimos para conocer de primera fuente las condiciones laborales del hospital y decirlo fuerte y claro, nos encontramos en estado de alerta por los recortes de salud propuestos por el Ministerio de Hacienda y el Ministerio de Salud. Vamos a defender la salud pública, explicitó el diputado del distrito número 15.
12: Nos encontramos junto a gremios de la salud del Hospital Regional Franco Ravera Sunino para conocer de primera fuente sus condiciones laborales, conocer también las condiciones del hospital y también decirlo fuerte y claro. Nos encontramos en estado de alerta por los recortes de salud propuestos por el Ministerio de Hacienda y el Ministerio de Salud. No queremos que estos recortes afecten el funcionamiento del hospital y la atención de salud de los pacientes. Todos juntos somos equipo de salud y vamos a defender la salud pública.
1: Tras el encuentro, los dirigentes y el legislador coincidieron en declararse en estado de alerta frente a la reducción de recursos, advirtiendo que la medida, que asciende a 1.900 millones, compromete la sostenibilidad del establecimiento y la atención de la población usuaria. El diputado Zamorano comprometió acciones legislativas y un seguimiento permanente del impacto del recorte en el hospital. Claudia Cifuentes, dirigente de FEMPRUS del Hospital Franco Ravera Sunino, explicó:
13: como FEMPRUS Hospital Rancagua, advertimos que este ajuste presupuestario tensiona el límite operacional del hospital, afectando a la estabilidad y las condiciones laborales de los equipos de salud y la calidad de la atención a los usuarios.
1: Por su parte, Alejandra San Martín de ASIAP enfatizó que esta medida agudiza de forma crítica la delicada situación en la que ya se encuentra el establecimiento.
14: Como ASIAP, manifestamos nuestra profunda preocupación ante la implementación del recorte financiero actual. Esta medida, que agudiza de forma crítica la delicada situación en la que ya se encuentra nuestro establecimiento.
1: Pese a que la semana pasada nos reunimos con la ministra de Salud, se ejecutó de igual manera el recorte presupuestario de 1.900 millones, sentenció Rodrigo Medina, dirigente de ASEMF.
15: Como ASEMF, nos reunimos el día de hoy con el diputado Fernando Zamorano para discutir acerca del la crisis presupuestaria de nuestro hospital Dr. Franco Ravera Sunino. Le informamos que, pese a que la semana pasada nos reunimos con la ministra de Salud, se ejecutó de igual manera el recorte presupuestario de 1.900 millones de pesos.
1: Cabe mencionar que los dirigentes sindicales se reunieron con el parlamentario para exponer su situación frente a estos recortes anunciados de parte del Ministerio de Salud al Hospital Regional Franco Ravera Sunino. Mimbu Higgins anuncia pavimentación de Avenida Marte en Pichilemu. El proyecto considera una inversión cercana a los 500 millones y permitirá mejorar una vía clave del sector alto de la comuna, conectando barrios residenciales, equipamientos comunitarios y accesos hacia sectores sectores turísticos. Una importante noticia para el sector alto de Pichilemu entregó el Ministerio de Vivienda y Urbanismo de la región de O'Higgins, tras confirmar la selección del proyecto de pavimentación de Avenida Marte, en el marco del llamado número 35 del programa de pavimentos participativos del MIMBU. La iniciativa contempla la intervención de 359,9 metros lineales entre Avenida Cabuil y el pasaje El Coral, con una superficie aproximadamente de 2.484 metros y una inversión total de 494 millones 840 mil pesos. El anuncio fue realizado por el Seremi de Vivienda y Urbanismo Cristian Villegas, el alcalde de Pichilemu Roberto Córdoba y la presidenta de la Junta de Vecinos del sector Pueblo de Viudas, María

0: Comunas de la región.
1: Así es, bueno, esto es un hito relevante para la comuna de Pichilemu. El alcalde, la verdad es que vimos también con la dirigente, con la señora Pilar, están muy contentos de haber sido seleccionados. También, bueno, fueron seleccionados otros proyectos también en la región, como la comuna de Chimbarongo, Rancagua, Placilla. Y por supuesto acá en Avenida Marte, que es una intervención de 350 metros desde Avenida Cahuil hasta Pasaje El Coral, que pudimos hacer el recorrido completo. Beneficia, bueno, acá está la representante de Pueblo de Viudas, hay dos villas también colindantes, un estadio, incluso hay una sede también de CONAF, por lo tanto son muchos los que se ven beneficiados, ¿cierto?, al pavimentar este camino de tierra. Y esto también es parte del desarrollo de las comunas, que además tienen características bien rurales. Por lo tanto, sabemos la importancia que tiene esta intervención del Ministerio de Vivienda. Son alrededor de 500 millones de pesos y esperamos que sigan postulando a proyectos, ¿cierto?, los próximos llamados. Ya vendría el llamado número 36. Esto también habla de es que este programa se ha mantenido durante el tiempo por precisamente su importancia, ya que son municipios que tienen pocos recursos y a través de estos proyectos pueden ir avanzando también en el desarrollo del mejoramiento urbano de su comuna.
0: La autoridad regional agregó que el programa de pavimentos participativos permite apoyar a municipios que muchas veces no cuentan con recursos suficientes para ejecutar este tipo de obras por sí solos. A través de estos proyectos se pueden avanzar en el desarrollo y mejoramiento urbano de las comunas. Esto también es parte del crecimiento del territorio, que tienen características rurales, donde sabemos la importancia que tienen estas intervenciones del Ministerio de Vivienda, afirmó Villegas. El alcalde Roberto Córdoba valoró la selección del proyecto y recalcó su impacto para distintos sectores de la comuna.
2: Estamos súper felices, digamos, junto a la comunidad de Pueblo de Viudas, porque la Avenida Marte es una arteria importante que une a los vecinos que transitamos por Avenida Cahuil, que es parte de la ruta I-520, que une y nos va a conducir hacia el estadio de Pueblo de Viudas. Permite, digamos, de que nuestros bomberos de la central PUMO 4 de CONAF, que atiende los requerimientos de incendios forestales durante la temporada para toda la provincia de Cardenal Caro y obviamente para Pichilemu, como también a los vecinos de Villa Los Cipreses y Villa Bosque del Mar, que son habitantes de este sector. Además, hay otro proyecto de vivienda proyectado, como es el Diamante. La comunidad educativa del Colegio Pueblo de Viudas, que está al frente donde estamos nosotros ubicados. Por lo tanto, ha sido una muy buena noticia la que estamos recibiendo, la que estamos difundiendo, y da cuenta también del trabajo colaborativo entre el municipio, el Ministerio de Vivienda y la Junta de Vecinos de Pueblo de Viudas, representada acá por sus dirigentes. Rescatar la alta inversión. Son 350 metros de longitud, lo que va a alcanzar una inversión de cerca de 500 millones de pesos. Por lo tanto, más allá del impacto social, que es natural que cause, digamos, cuando se pavimenta una calle de la importancia de esta arteria, también hay que valorar y valorizar el tremendo aporte económico que está haciendo la Seremi Vivienda a través del asfalto para esta calle.
0: El jefe comunal añadió que la obra también favorecerá a los habitantes de Villa Los Cipreses, Villa Bosque del Mar, al Colegio Pueblo de Viudas y a futuros desarrollos habitacionales del sector. Esta es una muy buena noticia, que da cuenta del trabajo colaborativo entre el municipio, el Ministerio de Vivienda y la Junta de Vecinos, expresó. Desde la comunidad, la presidenta de la Junta de Vecinos del sector Pueblo de Viudas, María del Pilar González, subrayó que la pavimentación permitirá resolver dificultades cotidianas que se acentúan durante el invierno.
3: Bueno, la importancia es de que esta calle se mejore, se pavimente, para favorecer a los vecinos, que tenemos dos villas hacia atrás, la Bosque del Mar y Los Cipreses, y también tenemos este inmenso estadio que se ha hecho hace poco tiempo, que es nuevo, y para todos los que vienen a estrenar se encuentran con la inmensa barrera en el invierno. Entonces, sí, va a ser beneficioso y va a ser... Bueno, y dar gracias en primer lugar al Seremi Vivienda, que está aportándose con un buen dineral acá, en como 450 millones creo que son. Y esta calle que va a ser pavimentada con 350 metros a lo largo de Avenida Marte de Avenida Cabra hacia Avenida Marte, El Coral, que queda atrás en Villa Bosque del Mar. Mejor, obvio que sí, pues para toda la gente que está acá. Y el estadio, pues que mejora a uno mismo que viene. Yo vengo también a hacer ejercicio acá, así que nos va a favorecer a todos. Bueno, Pichilemu entero viene acá al estadio. y las villas, sobre todo la gente acá

0: Villa Bosque del Mar y Los Cipreses, como se lo decía. Así que un gran aporte y muchas gracias por esta, bueno, por la gestión y por el aporte que nos da el gobierno, primero que nada.
1: El programa de pavimentos participativos del MIMBO permite que vecinas y vecinos, organizados en comités y con apoyo municipal, postulen a proyectos de pavimentación o repavimentación de calles, pasajes y veredas en sectores urbanos y rurales. Actualmente su énfasis está puesto en mejorar la movilidad barrial, fortalecer la seguridad vial y avanzar hacia ciudades más caminables, inclusivas y justas. En el llamado número 35 también fueron seleccionados otros proyectos de la región de O'Higgins, correspondientes a las comunas como Chimbarongo, Rancagua y Placilla. En O'Higgins inicia implementación de beneficio de gas para hogares vulnerables. Entre el 18 de mayo y el 30 de junio, el jefe o jefa de hogar debe ingresar a cupondegas.gob.cl y activar este beneficio que está dirigido al 80% más vulnerable de registro social de hogares. Junto a cerca de 30 dirigentes de juntas de vecinos de Rancagua, la delegada presidencia regional de O'Higgins, Susana Pinto, el seremi de gobierno Matías Riveros y el subgerente regional de Banco Estado, Carlos Martín, dieron a conocer las características del cupón de gas que entregará el gobierno del presidente José Antonio Kast, medida única y extraordinaria diseñada para mitigar el impacto del alza de los precios de los combustibles en los hogares más vulnerables, especialmente durante los meses de invierno. En Villa Cordillera, las autoridades informaron que este aporte consiste en un cupón consumible que no constituye una transferencia monetaria de libre disposición. Su uso es exclusivo para la adquisición de gas licuado y puede utilizarse hasta el 30 de septiembre. Para acceder al cupón de gas licuado, el jefe o jefa de hogar debe ingresar en cupondegas.gob.cl, cumplir al menos el 16 de abril del 2026 con pertenecer al registro social de hogares, estar dentro del 80% de mayor vulnerabilidad y ser mayor de 18 años. Sobre el aporte estatal, la delegada presidencial regional Susana Pinto resaltó el masivo acceso al beneficio y el despliegue que habrá para informar a la ciudadanía sobre su uso. La entrega de este cupón de 27.000 para 450.000 familias aproximadamente en la región de O'Higgins responde al marco del Plan Chile Sale Adelante y busca paliar la situación del invierno y el alza de los combustibles en miles de familias. También los delegados presidenciales provinciales están haciendo este mismo punto, desplegados también a través de las alcaldías de Banco Estado. Precisamente vamos a intentar cubrir todo el territorio, las 33 comunas, entregando esa información y además ayudando a muchas de las personas que no puedan entrar al sistema con clave única, y los que no tengan esta clave van a tener un respaldo por parte de Chile Atiende. Estamos muy coordinados y articulados para ello, apuntó la delegada. En el mismo sentido, el seremi de gobierno de O'Higgins, Matías de Riveros, relevó que con esto se concreta un compromiso gubernamental con la ciudadanía. Estamos cumpliendo con una medida importante anunciada por el presidente José Antonio Kast, cumpliendo con uno de los pasos importantes, como es la activación del beneficio. Estamos contentos de estar acá en Villa Cordillera con los vecinos para compartir este importante avance que es la entrega de un cupón de gas canjeable, no postulable, ya que esto es inmediato y solo se tiene que activar. Acá en O'Higgins, más de 448.000 hogares van a ser parte de este beneficio. Es una cifra importante que viene a ayudar en estos meses más duros, cumpliéndose con el compromiso del gobierno, que se active antes que inicie el invierno, enfatizó Riveros. Por su parte, Carlos Martín, su gerente regional de Banco Estado, entidad a través de la que se accede al cupón, señaló: cuando terminen las activaciones, se entregará por esta vía presencial o web los tickets o el QR, para que puedan ir a la empresa de distribución que deben estar debidamente protocolizadas. En la reunión informativa, las autoridades estuvieron con dirigentes vecinales de las villas Cordillera, Baltasar Castro, Santo Tomás, Los Héroes y Santa Fe. La presidenta de la Junta de Vecinos de Villa Nueva Cordillera, Sonia Ahumada, indicó: nos viene muy bien, es un beneficio que va a ayudar mucho a los vecinos y a la comunidad. Agradecida del gobierno de nuestro presidente que nos dio esta posibilidad de que todos los vecinos vecinos y el país tuviera este beneficio. Se resolvieron las consultas y dudas que teníamos. ¿Cómo va a ser la entrega de este beneficio? Así que con nuestra delegada presidencial, el subgerente de Banco Estado y nuestro seremi de gobierno nos explicaron el paso a paso. Yo lo habilité. Me demoré 13 minutos. Son tres pasos que se deben realizar para acceder al beneficio. Primero, la activación, entre el 18 y el 30 de junio. El jefe o jefa de hogar debe ingresar a cupondegas.gob.cl con su clave única y activar el beneficio. Tras completar la información y cumplir con los requisitos, recibirá un comprobante de activación vía correo electrónico. Si no cumple con los requisitos, la plataforma le notificará la causal. El acceso o la disponibilidad dependerá de la fecha que hayas activado el beneficio. Quienes se activen hasta el 29 de mayo tendrán la habilitación desde el 17 de junio. Quienes se activen hasta el 12 de junio, desde el 12 de julio. Y quienes se activen hasta el 30 de junio, desde el 21 de julio. En todos los casos, el cupón podrá usarse hasta el 30 de septiembre del 2026. En caso de no tener su cuenta activa, puede solicitarla en la web bancoestado.cl o en sucursales. El uso para comprar gas licuado: se debe presentar el cupón físico digital a través de la app de Banco Estado, app RootPay, o de forma presencial en cualquier caja vecina del país. El cupón puede utilizarse en una o más compras presenciales o pedidos a domicilio con distribuidores autorizados. Es intransferible y no canjeable dinero. No es válido para compras por internet ni en el extranjero.
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0: de Rengo en el pasaje Las Rosas. La víctima habría intervenido en una discusión entre dos hombres y una mujer antes de ser agredido violentamente por los atacantes, quienes escaparon del lugar. Un joven falleció durante la madrugada del lunes 18 de mayo tras ser encontrado con graves lesiones en el pasaje Las Rosas de Villa Jardín, de acuerdo con los antecedentes preliminares. Un vecino del sector alertó sobre la presencia del cuerpo de un hombre tendido en la vía pública, concurriendo al lugar personal del SAMU, quienes constataron el fallecimiento. Posteriormente, personal de carabineros adoptó el procedimiento de rigor, mientras que el Ministerio Público instruyó las diligencias a la Brigada de Homicidios de la PDI de Rancagua para esclarecer las circunstancias del hecho y dar con el paradero de los responsables. Según las primeras indagatorias, la víctima transitaba sola por el sector cuando habría advertido una discusión entre dos hombres y una mujer, interviniendo en la situación. En ese contexto, el joven habría sido atacado por ambos sujetos con golpes de pies y puños. Debido a la gravedad de las lesiones, la víctima falleció en el mismo lugar, mientras los agresores escaparon en dirección desconocida. En horas de la madrugada se activaron las diligencias del caso, que daba cuenta de este joven tendido en la vía pública con múltiples golpes y sin vida. Tras esto, la fiscalía ordenó la presencia de la Brigada de Homicidios de la PDI de Rancagua para efectuar las diligencias, empadronar testigos y cámaras cercanas que pudieran determinar la identidad de los implicados en este lamentable episodio. Más antecedentes del caso con el subprefecto Juan Reyes Gutiérrez, jefe de la Brigada de Homicidios de la PDI de Rancagua.
1: En una de la madrugada, la Fiscalía Flagrancia O'Higgins solicitó la concurrencia de la Brigada de Homicidios Rancagua y peritos del Laboratorio de Criminalística Regional de esta ciudad para realizar diligencia investigativa en relación a un hallazgo de cadáver de un hombre no identificado, hecho que quedó al descubierto en una de la madrugada del día de hoy en la comuna de Rey. A través del trabajo investigativo realizado por los detectives de la Brigada de Homicidios Rancagua, se pudo establecer que el cadáver presentaba diversas heridas contusas en diferentes partes de su cuerpo por acción de terceras personas. En el proceso investigativo se pudo establecer que la víctima, el día de hoy, 9 de la madrugada, caminaba sola por las calles de la comuna de Rengo cuando prestó ayuda a una mujer que discutía con dos sujetos desconocidos. Por causa que se investigan, dichos individuos lo agredieron con golpes de puño y pie en diferentes partes de su cuerpo. Producto de la gravedad de las lesiones, esta persona falleció en el lugar de los hechos, mientras que los imputados huyeron en dirección desconocida. Personal especializado continúa realizando diligencias investigativas para identificar a la víctima, individualizar a los imputados y posicionarlos con medios de prueba en el sitio de un suceso mediante el trabajo de empadronamiento de testigos, como asimismo el análisis criminal de diversas grabaciones de cámaras de seguridad existentes en el lugar.
0: Cabe mencionar que continúa en investigación el caso y hasta ahora se desconoce la identidad de los autores del ataque. Con operativo nocturno fiscaliza la venta de alcoholes en Rancagua. Más de 40 controles, infracciones e incautaciones marcaron la ronda preventiva efectuada por la Dirección de Seguridad Municipal y Carabineros. Más de 40 controles y 2 incautaciones de alcohol dejaron un operativo nocturno realizado por la Municipalidad de Rancagua a través de su Dirección de Seguridad Pública en coordinación con Carabineros. En el despliegue se fiscalizaron 6 locales dedicados a la comercialización de alcohol, detectándose irregularidades en 2 establecimientos, donde se incautaron bebidas al no contar con las patentes correspondientes para su venta. Además, se cursaron 6 notificaciones vinculadas a patentes comerciales, junto con 28 controles de identidad y 11 controles vehiculares. El operativo también dejó 4 infracciones de tránsito. La ronda preventiva se desarrolló por distintos sectores de la ciudad, con el objetivo de reforzar la seguridad, prevenir conductas problemáticas y fiscalizar el cumplimiento de la normativa en la capital regional. Llegamos al final de las noticias. Gracias por informarse con nosotros. Volvemos prontamente con más de lo que es tendencia de lo informativo. Hasta pronto y gracias por tu sintonía entregada en esta jornada.
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0: Es la 1:26.
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0: Es la 1:52.
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0: Son las 2 y 14 minutos.
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0: Son las 3:08.
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0: Son las 3:35.
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0: Son las 3 con 55 minutos.
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0: Son las 4 con 17 minutos.
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0: Son las 4:44 minutos.
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0: Son las 5 con 11 minutos.
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0: Son las 5:31.
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1: Son las 6:04.
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6: Son las 6:07.
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Son las 6:33. 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
6: Son las 6:36.
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1: Son las 7:03.
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6: Son las 7:06.
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1: Son las 7:32.
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6: Son las 7:33.
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1: Bueno, nos vamos ahora con esta canción en donde, de verdad, ayer sentí una magia muy especial, porque sentía que mi padre estaba aquí presente en el escenario.

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1: Son las 7 con 54 minutos.
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7: Bienvenidos a la presente entrega de informaciones por el 88.5 FM. Nuevo especialista se incorpora a urgencias del Hospital de Rengo. La directora del Hospital Ricardo Valenzuela Sáez de Rengo, Margarita Yersid Bravo, junto al subdirector médico Dr. Francisco Jiménez y el jefe del Departamento de Docencia, Formación e Investigación, Dr. Luis Alavarría, dieron la bienvenida al médico urgenciólogo Dr. Andrés Espinosa Reyes, especialista formado en la Universidad de Santiago de Chile, quien se integra al establecimiento para iniciar su periodo asistencial obligatorio, con el objetivo de seguir fortaleciendo la atención de salud para la comunidad. En este sentido, la directora del Hospital de Rengo, Margarita Yersid Bravo, valoró la incorporación del nuevo especialista, destacando el impacto positivo que tendrá para el fortalecimiento del servicio de urgencia, indicando: "Estamos muy agradecidos y contentos de recibir al doctor Andrés Espinosa en nuestro hospital. La llegada de nuevos especialistas nos permite continuar potenciando la atención de salud y entregar una mejor respuesta a nuestra comunidad, especialmente en un área tan importante como es la urgencia". Durante su presentación, el doctor Andrés Espinosa señaló sentirse motivado y agradecido por esta nueva etapa profesional, diciendo: "Estoy contento por el recibimiento y por la oportunidad de trabajar en el Hospital de Rengo. Voy a devolver 6 años por el periodo asistencial obligatorio, que es el compromiso que uno toma al inicio de la beca". Asimismo, Espinosa explicó: "Mi formación como médico urgenciólogo duró 3 años y contempló distintas rotaciones clínicas en áreas como unidad de pacientes críticos, cardiología, nefrología, experiencia que pondré al servicio de los usuarios y usuarias del Hospital de Rengo". La incorporación del profesional forma parte de las estrategias de la red asistencial y del compromiso institucional con una atención oportuna, resolutiva y de calidad para la comunidad de Rengo y sus sectores vecinos. Seremi de Salud capacitó monitores de VIH e ITS en el marco de la conmemoración del Candlelight 2026. En el Instituto Santo Tomás de Rancagua, la Seremi de Salud de la región de O'Higgins lideró la conmemoración del Candlelight 2026 bajo el lema "Recordar nos une, actuar nos transforma", instancia desarrollada en conjunto con la Municipalidad de Rancagua, la Gobernación de O'Higgins y organizaciones de la sociedad civil. El objetivo es conmemorar a las personas que han fallecido por causas asociadas al SIDA, además de fortalecer la prevención del VIH y el ITS, y promover una sociedad libre de estigmas y discriminación. En la actividad, la Seremi de Salud capacitó a 40 estudiantes del Instituto Santo Tomás con monitores de VIH e ITS, fortaleciendo el trabajo preventivo y educativo entre pares. Nicolás Carreño, encargado de VIH e ITS de la Seremi de Salud, destacó la relevancia de generar espacios de formación

0: las personas con VIH. Antiguamente se pensaba que era una sentencia a muerte, pero ya no es así. La persona, siguiendo su tratamiento, puede llevar una carga viral indetectable y vivir una vida prácticamente normal. Súper importante también el apoyo que tuvimos de alcaldía, de gobernación, dándole un trabajo intersectorial, porque nosotros como sector salud no podemos acabar con esta epidemia. Necesitamos que participe cada uno de los actores de nuestra sociedad.
1: Asimismo, Carreño agregó, antiguamente se pensaba que era una sentencia de muerte, pero ya no es así. La persona siguiendo un tratamiento puede llevar una carga viral indetectable y vivir una vida prácticamente normal. Es súper importante también el apoyo que tuvimos de alcaldía y gobernación, porque como sector salud no podemos acabar con esta epidemia solos. Necesitamos que participe cada uno de los actores de nuestra sociedad. Por su parte, Larraín Salvo, presidenta de Travers Chile Rancagua y delegada de la Red Trans Chile Macro Zona Sur, valoró la instancia y enfatizó la importancia de continuar visibilizando las dificultades que enfrentan las personas que viven con VIH.
2: Hoy día conmemoramos el Candlelight por las víctimas de VIH. Es muy importante que en conjunto también con la conmemoración del Día contra la Homofobia, Transfobia y Bifobia se visibilicen todas estas situaciones de personas que han perdido la vida por el no acceso o la no posibilidad de poder recibir a lo mejor el tratamiento adecuado en cuanto a la enfermedad, y también para sacar los estigmas y prejuicios que muchas de las personas que viven con VIH sufren hoy día, aunque se supone que hemos avanzado en estos temas.
1: Finalmente, Génesis Rosales, estudiante de técnico en enfermería de nivel superior del Instituto Santo Tomás, destacó la importancia de reforzar la educación y prevención desde la formación académica.
3: El Candlelight en realidad es la conmemoración que se realiza para todas las personas fallecidas por el SIDA y el VIH. Normalmente en el instituto se refuerza de manera anual para caracterizar lo que es la igualdad de las personas y también evitar lo que es la discriminación, tanto a nivel profesional como comunitario. Es una manera de prevenir y promover lo que es en el área de la salud para evitar lo que es el virus de la inmunodeficiencia humana, ya que actualmente se trabaja con diferentes tipos de medicamentos. Hay tratamientos que se utilizan para lo que es el VIH, que es el virus de la inmunodeficiencia humana, y para evitar propagarse y llegar al SIDA.
1: Normalmente en el instituto se refuerza de manera anual lo que es la igualdad de las personas y evitar la discriminación, tanto a nivel profesional como comunitario, comentó. Asimismo explicó, es una manera de prevenir y promover el área de la salud para evitar el virus de la inmunodeficiencia humana, ya que actualmente existen diferentes tratamientos y medicamentos que ayudan a controlar la enfermedad y evitar que lleguen al SIDA. Con esta actividad, la Seremía de Salud reafirma su compromiso con la promoción de la salud sexual, la prevención del VIH e ITS y el fortalecimiento del trabajo intersectorial para avanzar hacia unas comunidades más informadas, inclusivas y libres de discriminación. En 2025 se realizaron aproximadamente 14.000 test rápidos de VIH en la región, los cuales aproximadamente 1.686 fueron realizados por la Seremi. Para el 2025 se entregaron 2.257 autotest de VIH en distintas instancias. En 2025 se notificaron 158 casos en nuestra región y para abril del 2026 ya hay 47 notificados. El número de defunciones disminuyó de 24 en 2024 a 17 para el 2025. Las artes escénicas se toman el escenario del Teatro Regional Lucho Gatica. 9 obras darán vida a la cartelera comunal 2026. La Corporación de la Cultura y las Artes de la Municipalidad de Rancagua presentó oficialmente la cuarta versión de la cartelera comunal de teatro, iniciativa que durante 2026 ofrecerá una programación gratuita de 9 obras teatrales en el Teatro Regional Lucho Gatica. La propuesta busca fortalecer el desarrollo de las artes escénicas locales y regionales, generando espacios de exhibición para compañías y artistas, además de acercar el teatro a la comunidad con funciones abiertas y gratuitas. En esta nueva edición, las compañías participantes fueron seleccionadas a través de un proceso concursable, destacando el trabajo creativo y de producción desarrollado por agrupaciones de Rancagua y otras comunas de la región. El alcalde de Rancagua y presidente de la Corporación de la Cultura y las Artes, Raimundo Agliati, valoró la continuidad de esta iniciativa iniciativa cultural Manifestando. Es una tremenda oportunidad para la ciudad y para sus artistas. En esta ya cuarta versión que llegó para quedar,

0: Conce con un espacio para las artes escénicas y para el teatro. Tenemos un talento tremendo en nuestra ciudad y también en otras comunas de la región. Queremos reconocer, antes que todo, a cada una de las compañías, porque acá hubo un proceso concursable y un trabajo intenso detrás de creación y producción para llegar a este momento. La cartelera comunal de Teatro 2026 contempla una variada programación dirigida a distintos públicos, reafirmando el compromiso del Teatro Regional Lucho Gatica con el acceso a la cultura y el fortalecimiento de la escena teatral local. Respecto al retiro de invitaciones e inscripciones, la información será publicada a través de redes sociales del Teatro Regional Lucho Gatica y de Rancagua Cultura, donde se irá informando oportunamente para qué obras se estarán distribuyendo las invitaciones, las que podrán retirarse en la boletería del teatro respectivamente.
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0: Hospital de San Fernando fortalece su red de especialistas con la llegada de nuevos médicos PAO. Facultativos iniciaron su periodo asistencial obligatorio en diversos servicios clínicos, reforzando áreas críticas como urgencia, cirugía, para los próximos años. Con mucha satisfacción fueron recibidos los nuevos médicos especialistas quienes iniciaron su periodo asistencial obligatorio en el Hospital San Juan de Dios de San Fernando. Facultativos que rápidamente se pusieron a disposición de los distintos servicios clínicos del establecimiento. Cabe mencionar que en el periodo asistencial obligatorio es la obligación legal en Chile de los profesionales de la salud que se especializaron con becas financiadas por el Ministerio de Salud de trabajar en el sector público por un tiempo determinado. En este caso particular, los 8 doctores permanecerán al menos 6 años realizando su labor en el centro asistencial de la capital de Colchagua. Los nuevos especialistas son la doctora Catalina Lagos Ábalos, cirugía general, destinada al servicio de cirugía y unidad de emergencia hospitalaria. La doctora Paula Sima Faúndez, cirugía general, destinada a cirugía. El doctor Max Moeno Locos, medicina interna, destinado a la unidad de pacientes críticos e infectología. El doctor Martín Díaz Guzmán, medicina interna, destinado al servicio de medicina. La doctora Angélica Pupiales, neurología adulto, destinada al consultorio adosado de especialidades. El doctor Joaquín Álvarez y Fuentes, traumatología y ortopedia, destinado al policlínico de traumatología, y el doctor Christopher Hans, cirugía general, destinado a cirugía. Por su parte, la doctora Javiera Saldaño Gutiérrez se incorpora en los próximos meses al servicio de imagenología. Todos los profesionales fueron presentados oficialmente en una ceremonia realizada en la ciudad de Rancagua hace algunos días, totalizando 24 facultativos destinados a los distintos hospitales de la red asistencial potencial. En aquella oportunidad, el doctor Christopher Hans destacó el significado personal de retornar a la zona junto a su esposa, la médica internista Catalina Podesta, destinada al Hospital Franco Ravera Sunino. Volver a mi región, ahora como especialista y formando una familia. Queremos transmitir ese compromiso a nuestros equipos y pacientes, comentó. Por su parte, el doctor Martín Díaz, quien ya completó sus primeros días de trabajo en el Hospital San Fernandino, menciona: soy nacido en Rancagua y para mí elegir este servicio de salud significa devolverle todo lo que me dio mi región, desde que nací hasta que me fui a estudiar. San Fernando es un hospital que está lleno de desafíos y esperamos aportar de la mejor forma con los conocimientos adquiridos durante la especialidad. El facultativo agregó que el recibimiento por parte del personal de salud y los colegas ha sido excelente. También hay una gran satisfacción por parte de los usuarios. Comentan que es muy positivo que se incorporen médicos jóvenes y nuevos especialistas, ya que es una sentida necesidad del hospital, enfatizó el doctor Díaz. En las regiones de O'Higgins y Metropolitana, AgroSuper presentó su reporte de sustentabilidad 2025 a medios regionales, destacando principales avances de su gestión. En dos encuentros con la prensa local, la compañía resaltó las principales iniciativas en materia ambiental, social y gobernanza del último año. Con el objetivo de dar a conocer los principales avances de su gestión 2025, AgroSuper presentó su nuevo reporte de sustentabilidad a representantes de la prensa local, a través de dos desayunos que contaron con la presencia de más de 30 periodistas de O'Higgins y la región metropolitana. La compañía hizo un balance del último año, marcado por el crecimiento y la continuidad operacional. En ese contexto, el subgerente de comunicaciones externas de AgroSuper, Andrés Parodi, destacó la relevancia de esta instancia de vinculación con los medios locales. Fue un espacio de conversación muy valioso, que nos permitió compartir nuestros principales desafíos y avances del último año en diferentes materias, señaló el ejecutivo, agregando: los medios regionales son un puente de conexión con nuestros vecinos de las 25 comunas en las que estamos presentes. Por eso, la necesidad de generar instancias como estas. En el ámbito social, el nuevo reporte detalla la contribución de la empresa a partir de los programas de vinculación con las comunidades con foco en el emprendimiento, educación, vida saludable y desarrollo local. Gracias a esta gestión, más de 195 mil vecinos de 25 comunas fueron beneficiados en 2025. En materia ambiental, destaca la disminución del 13,7% de la huella de carbono, alcances 1 y 2, respecto del año anterior. Asimismo, bajo su estrategia de economía circular, la compañía logró que un 76,3% de sus residuos orgánicos fueran revalorizados, transformándolos en fertilizante para la agricultura local. Finalmente, en el ámbito económico, el documento destaca el compromiso de AgroSuper con sus más de 6.554 proveedores, priorizando la contratación de empresas locales, así como también la relación con sus más de 62.000 clientes en 55 países, fortaleciendo su presencia tanto a nivel nacional como internacional. Coltauco sigue realizando mejoramientos con fondos royalty para los vecinos. En Coltauco se realizaron dos importantes inauguraciones que forman parte del plan de mejoramiento de infraestructura, financiado con recursos del royalty minero. El nuevo puente Los Sánchez, el sector de Ulloa y la habilitación de 13 refugios peatonales de Hidahuillo. Ambas iniciativas representan un avance significativo en materia de conectividad, seguridad y calidad de vida para las familias del territorio, permitiendo mejorar los desplazamientos y entregar mayor protección a peatones y usuarios del transporte público. La actividad contó con la participación de la Seremi de Minería, Carla Ortiz Castillo, junto al jefe de la Unidad Regional de la Subsecretaría de Desarrollo Regional y Administrativo Subdere de la región de O'Higgins, José Ignacio Rutia, concejales y dirigentes sindicales y comunales, encabezadas por el alcalde de Coltauco, Félix Sánchez Vergara. El alcalde de Coltauco Arco menciona: estas obras son una muestra concreta de cómo los recursos del royalty minero se traducen en soluciones reales para nuestros vecinos. Hoy estamos mejorando la conectividad, la seguridad y la dignidad de nuestra comuna con infraestructura que era muy necesaria. Por su parte, la Seremi de Minería, Carla Ortiz Castillo, señaló: bajo el mandato del presidente José Antonio Kast y de la delegada provincial regional Susana Pinto, nuestra meta es clara, que la riqueza de nuestra tierra tiene que ser el motor del desarrollo local. El proyecto que inauguramos es el fruto del trabajo constante de nuestros dirigentes, del Honorable Consejo Municipal y de nuestro alcalde Félix Sánchez, agregó. Como gobierno hemos asegurado que los recursos que genera la gran minería permanezcan en las comunas, con el fin de mejorar la calidad de vida de todos ustedes y para que estos fondos sigan llegando. Necesitamos una minería fuerte. El compromiso del presidente José Antonio Kast es firme: avanzar con diálogo y certeza, reducir permisos, inversión responsable. La minería es el motor, pero la comunidad es el destino. Con estas inauguraciones, Coltauco reafirma su compromiso con el desarrollo local y la ejecución de proyectos que impactan directamente en el bienestar de sus habitantes. Reforzando la atención de hospitales comunitarios, gracias al acompañamiento técnico efectuado por el Servicio de Salud, el Hospital de Pichidegua avanza con mayor solidez hacia una atención más oportuna y de calidad para los usuarios de la comuna. El Hospital de Pichidegua recibió la visita del equipo de la Subdirección Médica del Servicio de Salud de O'Higgins en el marco del Plan Estratégico 2026 para hospitales de base comunitaria, con el objetivo de fortalecer la gestión asistencial y mejorar el acceso de la comunidad a las prestaciones de salud. La jornada fue encabezada por el subdirector de gestión asistencial del Servicio de Salud de O'Higgins, Dr. Lenin España, quien junto al equipo técnico revisó procesos claves del establecimiento, como gestión de camas, atención del policlínico, programación de prestaciones médicas y espacios destinados a cirugía menor. Según explicó el Dr. España, el trabajo busca avanzar en la estandarización de procesos entre los hospitales de la red, optimizando el uso de agendas médicas y fortaleciendo la integración con la red asistencial regional. La idea es continuar con la estandarización de los procesos. Estamos trabajando en conjunto en la programación de las prestaciones médicas y en la ocupación de las agendas para brindar a la comunidad un mayor acceso al sistema de salud, señaló el facultativo, destacando el trabajo desarrollado por el equipo local y el liderazgo del establecimiento para avanzar en una gestión más eficiente y coordinada. Por su parte, el director del Hospital de Pichidegua, Dr. Vicente Casas, valoró la instancia de acompañamiento técnico efectuada por el Servicio de Salud. Esta visita nos permitió trabajar en la optimización de los procesos de agendamiento, uso de box clínicos y productividad del hospital. Considerando nuestra realidad local, este acompañamiento contribuirá a mejorar nuestros procesos y aumentar el acceso a las atenciones, indicó. Durante la jornada, el equipo directivo y los profesionales del Servicio de Salud recorrieron las distintas unidades de recinto para evaluar el funcionamiento interno y levantar antecedentes orientados a fortalecer la gestión hospitalaria y la articulación con la red asistencial regional.
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0: Diputados Zamorano y gremios del Hospital Franco Ravera Sunino se declaran en estado de alerta por recorte presupuestario del Ministerio de Salud. El parlamentario médico integrante de la Comisión de Salud de la Cámara sostuvo una reunión con las dirigencias de FEMPRUS, ASIAP y ASENF de recinto asistencial para analizar el impacto de reajuste de 1.900 millones anunciado por la cartera y advirtieron que la medida pone en riesgo las condiciones laborales de los equipos de salud y la calidad de atención a los usuarios. El diputado Fernando Zamorano, médico integrante de la Comisión de Salud, se reunió con las directivas de los gremios del Hospital Franco Ravera Sunino, con el objetivo de analizar el recorte presupuestario anunciado por el Ministerio de Salud a los hospitales públicos del país. En el encuentro participaron representantes de la Federación Nacional de Profesionales Universitarios de los Servicios de Salud, FEMPRUS, la Asociación de Técnicos Paramédicos, ASIAP, y la Asociación de Enfermeras y Enfermeros, ASENF, quienes expusieron al parlamentario el escenario operacional del recinto y las consecuencias directas del ajuste. Nos reunimos para conocer de primera fuente las condiciones laborales del hospital y decirlo fuerte y claro, nos encontramos en estado de alerta por los recortes de salud propuestos por el Ministerio de Hacienda y el Ministerio de Salud. Vamos a defender la salud pública, explicitó el diputado del distrito número 15.
3: Nos encontramos junto a gremios de la salud del Hospital Regional Franco Ravera Sunino para conocer de primera fuente sus condiciones laborales, conocer también las condiciones del hospital y también decirlo fuerte y claro. Nos encontramos en estado de alerta por los recortes de salud propuestos por el Ministerio de Hacienda y el Ministerio de Salud. No queremos que estos recortes afecten el funcionamiento del hospital y la atención de salud de los pacientes. Todos juntos somos equipo de salud y vamos a defender la salud pública.
0: Tras el encuentro, los dirigentes y el legislador coincidieron en declararse en estado de alerta frente a la reducción de recursos, advirtiendo que la medida, que asciende a 1.900 millones, compromete la sostenibilidad del establecimiento y la atención de la población usuaria. El diputado Zamorano comprometió acciones legislativas y un seguimiento permanente del impacto del recorte en el hospital. Claudia Cifuentes, dirigente de FEMPRUS del Hospital Franco Ravera Sunino, explicó:
4: como FEMPRUS Hospital Rancagua, advertimos que este ajuste presupuestario tensiona el límite operacional del hospital, afectando a la estabilidad y las condiciones laborales de los equipos de salud y la calidad de la atención a los usuarios.
0: Por su parte, Alejandra San Martín de ASIAP enfatizó que esta medida agudiza de forma crítica la delicada situación en la que ya se encuentra el establecimiento.
5: Como ASIAP, manifestamos nuestra profunda preocupación ante la implementación del recorte financiero actual. Esta medida, que agudiza de forma crítica la delicada situación en la que ya se encuentra nuestro establecimiento.
0: Pese a que la semana pasada nos reunimos con la ministra de Salud, se ejecutó de igual manera el recorte presupuestario de 1.900 millones, sentenció Rodrigo Medina, dirigente de ASENF.
6: Como ASENF, nos reunimos el día de hoy con el diputado Fernando Zamorano para discutir acerca de la crisis presupuestaria de nuestro hospital Dr. Franco Ravera Sunino. Le informamos que, pese a que la semana pasada nos reunimos con la ministra de Salud, se ejecutó de igual manera el recorte presupuestario de 1.900 millones de pesos.
0: Cabe mencionar que los dirigentes sindicales se reunieron con el parlamentario para exponer su situación frente a estos recortes anunciados de parte del Ministerio de Salud al Hospital Regional Franco Ravera Sunino. Reinserción Juvenil y Municipalidad de Graneros firman convenio para fortalecer oportunidades de reinserción juvenil en O'Higgins. El acuerdo busca consolidar una red de apoyo territorial para adolescentes y jóvenes en conflicto con la justicia, promoviendo el acceso a programas sociales, sociales, educación, empleo y espacios comunitarios que favorezcan procesos efectivos de reinserción social. En el marco del fortalecimiento del trabajo intersectorial en los territorios, el Servicio Nacional de Reinserción Social Juvenil suscribió un convenio de colaboración con la Municipalidad de Graneros, con el objetivo de ampliar las oportunidades de integración social para adolescentes y jóvenes atendidos por la institución. La alianza se enmarca en los principios de coordinación pública establecidos en la Ley número 21.527 y en los lineamientos del Plan de Acción Intersectorial Regional, reafirmando el rol estratégico que cumplen los gobiernos locales en materias de reinserción social, seguridad pública, promoción de derechos y acceso oportuno a la oferta estatal. A través de este convenio, ambas instituciones se comprometen a desarrollar acciones coordinadas orientadas a fortalecer la intervención y el acompañamiento de jóvenes sujetos de atención del servicio. Son nuevas puertas que se van abriendo, son oportunidades para uno, son puertas que a lo mejor a nosotros nunca se nos habían abierto, son cosas que a lo mejor, si nosotros hubiésemos estado en la calle, no se hubiesen dado, sostuvo un joven en proceso de reinserción. De esta manera, la Municipalidad de Graneros facilitará la incorporación de adolescentes y jóvenes a programas municipales deportivos, culturales, laborales y de recuperación de espacios públicos. Además, se promoverá el acceso preferente a la Oficina Municipal de Información Laboral OMIL, capacitaciones y apoyo al empleo y emprendimiento, junto con reforzar la coordinación con la Red de Salud Municipal y los programas sociales comunales. Para el alcalde de Graneros, Marcelo Miñañir, es fundamental potenciar este trabajo conjunto en favor de los jóvenes. Hay un trabajo serio, un trabajo que esperamos hacerlo de manera planificada, bajo la convicción de que no queremos que ustedes salgan de este espacio, de este lugar, que salgan al azar. Queremos que salgan con un plan de vida definido y por eso es que también hacemos esta apuesta, como municipalidad sostuvo el edil. Entre los compromisos asumidos por Reinserción Social Juvenil se contempla la capacitación y sensibilización de funcionarios municipales sobre la nueva institucionalidad, la realización de charlas socioeducativas en establecimientos educacionales de la comuna, el acompañamiento técnico permanente a jóvenes y la habilitación de espacios institucionales para actividades comunitarias. En esta línea, la directora del Servicio de Reinserción Social Juvenil, Rocío Faúndez, destacó: todos quienes están aquí, el municipio por su lado, el equipo del centro, la escuela, el tutor que también está acompañando a un joven en su proceso, estamos sosteniendo ese cambio y diciéndoles que los vamos a recibir de vuelta, que los vamos a estar apoyando, señaló. En tanto, el director regional de Reinserción Juvenil, Óscar Molina, destacó que el convenio firmado con la Municipalidad de Graneros traerá muchas oportunidades vinculadas al ámbito laboral y a la inserción laboral, lo que es sumamente importante para que ustedes se puedan mostrar estos trabajos que realizan en el día a día acá. Un aspecto especialmente relevante del acuerdo será el fortalecimiento del trabajo colaborativo con el Colegio Antuwe, establecimiento educacional inserto en el Centro de Internación Provisoria e Internación en Régimen Cerrado de Graneros, además de la creación de una mesa técnica local de reinserción que permitirá dar seguimiento permanente a las acciones comprometidas. Adicionalmente, durante la jornada, la directora nacional del servicio sostuvo una serie de reuniones con autoridades regionales y comunales para fortalecer los compromisos institucionales. Cabe destacar que el 30 de abril del 2026, el Servicio Nacional de Reinserción Social Juvenil mantiene a 270 adolescentes y jóvenes vigentes en la región de O'Higgins, quienes podrán acceder a nuevas oportunidades gracias a esta articulación territorial que busca consolidar procesos reales de reinserción con enfoque comunitario y corresponsabilidad institucional. Es todo en cuanto a informaciones en esta jornada. Gracias por actualizarte con nosotros. Volvemos prontamente con más de lo que es tendencia en lo informativo. Hasta pronto.
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7: Son las 8:30.
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1: Hola, hola, ¿cómo están? ¿Cómo les va? Miércoles 20 de mayo. ¿Cómo están? Me imagino que con un poquito de frío, está súper helada la mañana. Eduardo Banda está en la sala de sonidos. Vamos a estar, como es habitual, hasta cerquita de las 10, acá en la Radio Río Claro, en este inicio de fin de semana largo para algunos. Previo a la conmemoración de las glorias navales, jueves 21 de mayo. Bueno, y este martes 19, a solo 69 días de haber asumido el gobierno de José Antonio Kast, realizó un ajuste ministerial. La modificación del equipo de gobierno ocurre en un plazo récord si se compara con todas las administraciones desde el retorno a la democracia en 1990. La oficialización de los cambios confirmó la salida de las ministras de Seguridad Pública y la secretaria general de gobierno, Trinidad Steinert y Mara Cedini. En tanto, Martina Rau dejó la cartera de Obras Públicas para asumir el Ministerio de Seguridad, en reemplazo de Steinert, mientras que el ministro del Interior, Claudio Alvarado, pasa a ejercer como viceministro, sumando la vocería de gobierno tras la salida de Cedini. Va a tener harta pega Claudio Alvarado. El movimiento también tuvo repercusiones en otros ministerios. Con la salida de Arrau de Obras Públicas, el titular de Transporte y Telecomunicaciones, Louis de Grange, asumió además el Ministerio de Obras Públicas, convirtiéndose también en viceministro. Así las cosas, este ajuste ministerial evidenció la fragilidad política en su fase inicial. Ninguna administración anterior había realizado un primer cambio de gabinete con tan pocos días en el poder. Hasta ahora, el primer cambio de gabinete más rápido desde el retorno de la democracia había ocurrido durante el primer gobierno de Michelle Bachelet, cuando el 14 de julio del 2006 realizó un ajuste ministerial a 126 días de haber asumido la presidencia, es decir, a 4 meses. Posteriormente, Sebastián Piñera efectuó su primer cambio de gabinete en su segundo mandato el 9 de agosto del 2018, a menos de 5 meses de iniciar su administración. Gabriel Boric, por su parte, realizó su primer ajuste el 6 de septiembre de 2022, a 179 días, 6 meses de llegar a la moneda, tras el triunfo del rechazo en el plebiscito constitucional. En el caso del segundo gobierno de Michelle Bachelet, el primer gran cambio ministerial se produjo el 11 de mayo del 2015, después de 14 meses de gestión en medio de la crisis política derivada del caso Sokimich. Según recordó La Tercera, Ricardo Lagos concretó su primer ajuste casi 2 años después de asumir el gobierno. Eduardo Frei realizó su primer cambio a los 6 meses, mientras que Patricio Elwin efectuó el primer cambio ministerial de su mandato tras 30 meses, equivalente a 931 días en el poder. Bienvenidos a esta mañana con mucho gusto.

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Oiga, conozcamos lo que trae el tipógrafo como titulares para esta mañana. Faltan 8 minutos para que sean las 9. Duro diagnóstico, este es el principal titular del tipógrafo. Duro diagnóstico, Inohiggins. Hospital Regional pierde 1.900 millones de pesos tras recortes en presupuesto de salud. La reducción presupuestaria ya se aplicó en la red local, afectando la operatividad de recintos provinciales, primarios y rurales. Sí, titular principal del tipógrafo. Más 6 meses sin luz, Espinosa, familia de Mayoa, enfrenta la angustia de vivir sin respuestas. Interferiado del 21 de mayo vuelve a encender las alertas viales en O'Higgins. En búsqueda de la hazaña en la Sudamericana, O'Higgins sueña con dar un golpe en el histórico centenario de Montevideo. ¿Cuándo es el partido hoy día? No. ¿Cuándo? Ando medio perdido, porque tanto torneo internacional y donde están participando casi todos los. Hay varios equipos chilenos: está el Audax, está Coquimbo, está La Católica, está O'Higgins. De hecho, Coquimbo ganó hoy. ¿Ve? ¿A qué hora? A las 6, 18 horas. Boston River, ya de local frente a O'Higgins, la visita. ¿Le puede ir bien a O'Higgins? Yo estoy convencido de que le puede ir bien, y puede seguir en carrera. Así que hoy día a las 6 el partido de O'Higgins con Boston River. Otro de los titulares del tipógrafo, Municipalidad de San Fernando operaría en la ilegalidad estructural. Eso es lo que trae para hoy, lo que destaca el tipógrafo en esta edición de día miércoles 20 de mayo.

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6: Son las 8 y 59 minutos.
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7: Bueno, este miércoles vamos a reiterar, este miércoles 20 de mayo se sigue jugando la fase de grupos de la Conmebol Sudamericana 2026. O'Higgins de Rancagua va a estar visitando a Boston River en un duelo crucial para ambos equipos de cara al cierre del grupo C. Pero los celestes, el capo de provincia, el Oioi Rajá, llega como favorito para llevarse el triunfo, ya que se ubican como segundo lugar del grupo con 7 unidades en 4 compromisos. Sin embargo, y a pesar de su buen juego, el cuadro chileno viene de una derrota en el último juego contra Universidad de Concepción. Tuvo todo para ganar O'Higgins ese día, pero bueno, la pelota no quiso entrar nomás. Mientras tanto, los uruguayos llegan como últimos de la tabla en el torneo internacional y han perdido todos sus partidos. Sin embargo, llegan con la ilusión de repuntar, que vienen de golear a Cerro por 4-1 en el campeonato uruguayo. Cuando esto

porque le va a quedar un último partido. Este es el penúltimo y cierra los partidos de este grupo la próxima semana, ¿sí? Sí, le toca con antes del Mundial, se tiene que jugar este partido. Y ahí vamos a ver si está dentro de. Clasifican dos. ¿Ah? Clasifican dos, ¿no es cierto? El primero, el segundo, el primero de cada grupo, el primero de Sudamericana, primero y segundo. Ya, el primero clasifica. El segundo. El segundo juega con el tercero de un grupo de la Libertadores. Y ahí sigue la competencia. Un poco compleja, pero ¿eh? De a poquito vamos a ir entendiéndola. Son las 9:03, acá en la Radio Río Claro. Junto a Eduardo Banda estamos con mucho gusto a esta hora.

0: Les indicamos la hora, son las 9:07. Y ayer, como a las 6, 7, no, pasadito a las 6 y media, tirando para las 7, un camión, me parece, un vehículo más o menos grandote, se metió un pasaje ahí en la Villa Oriente y pasó a llevar un poste y lo echó abajo. Bueno, se tuvo que trabajar, prácticamente se trabajó toda la noche y en hora de la madrugada nuevamente se restableció el suministro eléctrico. Ya, ¿por qué pasó esto? Bueno, porque me imagino que llegó ahí y quiso ingresar hacia el sector de del Liceo Bicentenario el vehículo y se encontró con que está cerrado. Entonces, ¿qué hizo? Se metió por un pasaje. Me imagino que eso quizás fue lo que ocurrió y pasó a llevar un poste. Y tuvo por varias horas un sector de la Villa Oriente sin electricidad, de acuerdo a lo que nos comentaron unos vecinos. Esto fue ayer, como a las 7 aproximadamente, se trabajó, me parece que se restableció la energía eléctrica en horas de la mañana, de la madrugada, después de cambiar el poste. Hubo que hacer todo ese trabajo para poder restablecer el suministro de energía eléctrica, que tal como lo indicamos, se restableció en horas de la madrugada. ¿Qué pasó entonces? Un vehículo más o menos grandote, no sé si camión o un camión más chico, tres cuartos, pasó a llevar un poste y lo echó abajo. Fíjese que el poste cayó arriba de una casa. Eso fue en uno de los pasajes ahí en la Villa Oriente.
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Son las 9:22 y el Ministerio del Medio Ambiente, le quiero contar, mantiene abierto el programa de recambio de calefactores, una iniciativa que busca disminuir las emisiones contaminantes generadas por el uso de leña en distintas zonas del centro y sur del país. El beneficio permite que personas con sistemas de calefacción a leña puedan entregar este artefacto y recibir a cambio una estufa a pellet o un aire acondicionado, dependiendo de las alternativas disponibles en cada llamado. Las personas interesadas en recibir el aporte pueden postular en línea y, en caso de cumplir con los requisitos establecidos, podrán acceder a un recambio. Bueno, actualmente las postulaciones están abiertas solo en Valdivia, Osorno, Chillán y Chillán Viejo, ya en un contexto marcado por la baja de temperaturas y el aumento del uso de calefacción durante todo el otoño y el invierno. Las personas interesadas pueden postular de forma online, ingresando al sitio oficial del programa, seleccionando su región y presionando el botón postular. Luego deberán acceder con RUT y contraseña o registrarse si aún no tienen cuenta. También existe la opción de realizar el trámite de manera presencial, esto ya allá en la Seremi del Medio Ambiente, correspondiente a la región del postulante, Los Ríos, Los Lagos o Ñuble. Bueno, pero hay que estar atentos, ¿ah?, porque en cualquier momento se puede abrir la posibilidad para que usted, que es de acá, de la zona, también pueda acceder a este programa.

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5: Son las 9:30.
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7: Faltan 29 minutos para que sean las 10 de la mañana y para promover la implementación de la ley REP en la región de O'Higgins, la Seremi del Medio Ambiente convocó a los municipios de Machalí, Coinco, Pichidegua y San Vicente. ¿Para qué? Para implementar una campaña de reciclaje de neumáticos fuera de uso a fin de evitar que estos residuos terminen en microbasurales, rellenos sanitarios, en los caminos rurales, en algunos pasajes, en algunas calles, en un potrero, cerca del río, hagan rengo, todos lados hay neumáticos botados. Bueno, a través de una actividad convocada por el Seremi del Medio Ambiente José Pablo Lagos, a la cual asistieron los equipos de medio ambiente de los municipios adheridos a la campaña, además de representantes de la empresa Arrigoni, cuya planta de reciclaje está ubicada en la comuna de Mostazal, recibirá los neumáticos una vez que finalice la campaña para reciclarlos mediante un proceso que permitirá obtener nuevos productos como combustible alternativo líquido, carbón black y alambre de acero. Al respecto, el Seremi del Medio Ambiente José Pablo Lagos sostuvo que estas campañas de reciclaje cumplen una tremenda labor en nuestra región, ya que por un lado podemos impulsar la implementación de la ley REP y por otro gestionamos este residuo tremendamente contaminante a través de la colaboración estrecha con los municipios y el apoyo y participación de los vecinos y vecinas, con lo cual vamos creando conciencia ambiental en torno al reciclaje. En algunas plazoletas también vemos algunos neumáticos botados. Las fechas de implementación de la campaña de reciclaje varían según la comuna. Próximamente, a través de redes sociales de la Seremi del Medio Ambiente y de los municipios adheridos, serán informadas las fechas de la campaña y la ubicación de los puntos de acopio en cada comuna para que vecinas y vecinos puedan entregar sus neumáticos. Claro, en Rengo no, pero puede ser en Pichidegua, puede ser en San Vicente de Tahuatahua, en Machalí, o Coingo, porque quizás usted le cambió los neumáticos a su auto, ¿la? Los tiene en la casa, los tiene arrumbados, y no haya qué hacer con ellos. Ahora, claro, cuando va usted a cambiar el neumático o los neumáticos a un local, le cambian el neumático y le dicen, ¿se lo va a llevar? Habitualmente uno le dice que sí. Claro, y a veces no. Bueno, va quedando ahí el neumático. Bueno, ellos quizás tienen alguna alternativa distinta a la que tiene el común de la gente, que va arrumbando los neumáticos en la casa o los va botando. Bueno, las fechas de implementación de la campaña de reciclaje varían según la comuna. Próximamente, a través de redes sociales, como ya dijimos, de la Seremi del Medio Ambiente y de los municipios adheridos, serán informadas las fechas de la campaña y la ubicación de los puntos de acopio en cada comuna para que vecinas y vecinos puedan entregar sus neumáticos. Denis Zúñiga, que es director del Medio Ambiente, Aseo y Ornato de la Municipalidad de Machalí, valoró esta iniciativa debido a la gran cantidad de neumáticos que se acumulan en entornos naturales. Por su parte, Mauricio Bravo, que es gerente general de Arrigoni, recalcó que esta campaña nos permite a nosotros como empresa ir avanzando, generar impactos positivos en la comunidad. Bueno, con esta iniciativa, la Seremi del Medio Ambiente continúa impulsando en la región la ley de responsabilidad extendida del productor. Esa es la ley REP, responsabilidad extendida del productor, del Ministerio del Medio Ambiente, promoviendo la economía circular y dando una nueva vida a un residuo prioritario de alto impacto ambiental. Ahora, para conocer más de estas normativas, se puede visitar el sitio web economiacircular.mma.gov.cl/neumáticos/. Sí, es un tema el asunto de los neumáticos, ¿eh? Uno que sale a andar en bici por diferentes partes de la comuna, por otras comunas, por alrededores, ¿eh?, de distintas comunas cercanas a Rengo, en todos lados hay neumáticos en los caminos, adentro de las acequias, de los canales. Entonces, esta es una buena iniciativa, ¿ya? Cuatro comunas de O'Higgins se suman al reciclaje de neumáticos fuera de uso.

Bueno, estamos a esta hora con mucho gusto acá en la Radio Río Claro. Hoy vamos a tener una máxima de 20 grados acá en Rengo, con cielo despejado en la mañana y en la tarde. Estaba revisando que para este jueves, en la mañana, vamos a tener cielos cubiertos y llovizna para este 21. En la tarde, nubosidad parcial. La mínima 6, la máxima 16. Así que cubierto y llovizna podríamos tener mañana en la mañana acá en Rengo. Bueno, mañana es la conmemoración de las glorias navales, el acto ahí en la plazoleta Arturo Prat y luego el correspondiente desfile que estaría comenzando tipo 2:30 aproximadamente ahí en la Plaza de Armas, en el bandejón central donde desfilan frente a las autoridades los distintos colegios y organizaciones comunitarias. ¿Va a desfilar usted o no? ¿Por la Archi? Ya. A continuación pasa frente a las autoridades personal radial de Rengo.

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0: Les quiero contar que una investigación de asuntos internos de Carabineros y la Fiscalía Local de Rancagua permitió ayer martes el arresto de dos funcionarios por los delitos de apremios ilegítimos y aprehensión ilegal. En consecuencia, los carabineros pertenecientes a la Primera Comisaría de Rancagua fueron dados de baja de la institución. En un comunicado emitido por carabineros de la zona O'Higgins, se informó que a raíz de la denuncia de un ciudadano y las constantes evaluaciones de los procedimientos policiales a la sección de asuntos internos de la institución, en coordinación con el Ministerio Público, inició un proceso investigativo que hoy se materializó con la detención de dos funcionarios por los delitos de detención ilegal y apremios ilegítimos. Ambos serán puestos a disposición de la justicia, enfrentando una audiencia de formalización de cargos en el Juzgado de Garantía de Rancagua. Bueno, la institución condena cualquier conducta que transgreda los valores y principios de los miles de hombres y mujeres que diariamente trabajan por el bienestar y seguridad de la ciudadanía, cerró Carabineros. Así que se arrestó a dos funcionarios de Carabineros por apremios ilegítimos y detención ilegal en Rancagua. Tras ser dados de baja, los funcionarios van a ser formalizados por el Ministerio Público.

0: Bueno, antes de despedirnos, le vamos a contar que el alcalde de San Bernardo, Christopher White, denunció haber recibido su quinta amenaza de muerte tras liderar un operativo de recuperación de espacios públicos. Bueno, el conflicto escaló luego de que el municipio borrara murales alusivos a la Garra Blanca, la Barra Brava de Colo-Colo, en las inmediaciones del estadio municipal. Durante la faena, sujetos desconocidos lanzaron fuegos artificiales e intentaron atacar a la comitiva con bengalas antes de huir en un vehículo rojo. White, quien ya cuenta con protección policial por amenazas previas relacionadas con el combate al comercio ilegal, utilizó sus redes sociales para exponer la situación y criticar la falta de apoyo del gobierno central. Dijo, hoy nuevamente he sido amenazado de muerte por hacer mi pega, por hacer mi trabajo, por lo que mis vecinas y vecinos me mandatan la recuperación de espacios públicos. Llevamos meses en esta tarea y las consecuencias son mensajes cobardes en mis redes sociales personales, amenazando mi vida y la integridad de mis seres queridos, declaró el jefe comunal. Y se hace una pregunta, ¿hasta cuándo la autoridad de nivel central van a permitir este tipo de cosas por no tener un plan estructurado y un plan de trabajo? No puede ser que los alcaldes nos sintamos solos. No puede ser que un grupo minoritario de delincuentes que dicen ser hinchas de un club finalmente terminen imponiendo su orden y sus características en el espacio público que nos pertenece a todos y todas, manifestó White, alcalde de San Bernardo, que denunció haber recibido su quinta amenaza de muerte. Alcalde de San Bernardo, Christopher White, del Partido Socialista. Esto escaló, como ya dijimos, después de que borrara murales alusivos a la Garra Blanca, la Barra Brava de Colo-Colo. Que estén muy bien, buena jornada, y hoy atentos a las 4 de la tarde, porque hoy, como cada semana, bueno, hoy día es miércoles, pero como mañana es festivo, vamos a hacer el concurso de la cajita de carne de Maxerdo hoy día a las 4, así es que tienen que estar atentos para que se comuniquen con nosotros. Un abrazo, cuídense, y será hasta el viernes, con mucho gusto.
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8: Son las 10 en punto.
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0: buenos días. 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Buenos días, Pato.
1: ¿Qué tal? Buenos días. ¿Cómo está usted? Gusto de saludarle desde la Radio Río Claro. En este día miércoles 20 de mayo, lindo día tenemos hoy en Rengo, una temperatura más que agradable, diría yo, a esta hora. Ya al mediodía va a ser mucho más agradable. Luego le cuento el pronóstico para mañana, para el fin de semana que se nos viene. Mañana es feriado, mañana es 21 de mayo. Bueno, hay noticias, por supuesto, ¿eh? Parece que esta situación no daba para más, ¿no es cierto? Este cambio de gabinete en dos carteras que son súper importantes, seguridad y quien hacía, digamos, vocera, ¿no es cierto? Mara Cedini y Trinidad Steiner han dejado entonces el gabinete. Reacciones, por supuesto, se han producido una vez conocida esta información. Este cambio se produjo anoche. Y tenemos biministro, ¿ah? Hay biministros. Bueno, vamos a comentar eso y otras cosas más. Quédese en nuestra sintonía, por supuesto. 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Vamos a comenzar el programa con este tema musical.

Estamos a esta hora pasando la mañana, son las 10 ya con 15 minutos. Revisamos la prensa, a ver, tengo por aquí el diario La Tercera. Pero antes de eso le voy a contar que hoy día en Rengo, atención Rengo, esperamos una temperatura máxima hoy de 19 grados hoy día. Vamos a estar mañana jueves 21 de mayo, la mínima 6 grados y la máxima 16, cielo totalmente despejado. Hoy día algo de nubes, ¿eh?, durante el transcurso de esta jornada. Claro, ya en la tarde vamos a tener nubes también, pero la temperatura máxima para hoy en Rengo 19 grados. Y esperamos, a esta hora tenemos ya 12 grados, siendo las 10 de la mañana con 15 minutos. Bueno, revisamos la prensa, vamos con el diario La Tercera, tenemos también el Tipógrafo, el diario El Rancagüino. Vamos con La Tercera, lo que está destacando a esta hora en su página web. La Cámara de Diputados discute y vota la mega reforma del gobierno de Kast. Cruz Coque define como audaz el cambio de gabinete y asegura que están los votos en el Senado para aprobar la mega reforma. ¿Qué más destaca el diario La Tercera? Un exjugador de Colo-Colo en la lista. Los 5 futbolistas que se ganaron el cheque del bono PYME que reparte el SIFUP. Parcialmente nublado, así será el tiempo en la región metropolitana este miércoles, dice el diario La Tercera. Algo que también está destacando es que ella defiende cambio de gabinete y apunta que está en línea correcta en el sentido de pisar el acelerador en ciertas áreas. Congreso aprueba nueva prórroga por 30 días del estado de excepción en la macro zona sur. El diario La Tercera. Vamos con el diario El Rancagüino. O'Higgins juega hoy una final en el mítico Estadio Centenario. El técnico de O'Higgins confía en la valentía de su plantel para seguir con vida en la Sudamericana y continuar soñando con la clasificación a la segunda ronda. Condenan a 7 años de presidio a mujer que asesinó a hombre en Pueblo de Indios, comuna de San Vicente de Tahuatahua. 23 colegios desfilaron en Rancagua recordando la gesta de Iquique. Incendio afectó a 6 departamentos en San Fernando. Eso es el diario El Rancagüino. Y tenemos también el diario El Tipógrafo. Dice hoy día, duro diagnóstico en O'Higgins. Hospital Regional pierde 1.900 millones tras recortes y en presupuesto en salud. Más de 6 meses sin Luz Espinosa, familia de Mayoa, enfrenta la angustia de vivir sin respuestas. Este caso todavía no se aclara, la desaparición de Luz Espinosa. Interferiado del 21 de mayo, vuelve a encender las alertas viales en O'Higgins. En búsqueda de la hazaña en la Sudamericana, O'Higgins sueña con dar un golpe en el histórico centenario de Montevideo. Y hay otro titular del diario El Tipógrafo. Municipalidad de San Fernando operaría en la ilegalidad estructural. ¿De qué se trata esto? Lo vamos a comentar luego. Son las 10 con 18 minutos. 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

Son ya las 10 de la mañana, 22 minutos. En este día 20, hoy es 20 de mayo, claro, hoy es el Día Mundial de las Abejas. ¿Qué sería el mundo sin las abejas? ¿No existiría? Mira, vamos a hablar de eso luego, ¿eh? Las abejas tienen también su día hoy 20 de mayo. Bueno, ahora le voy a entregar el horóscopo, digo. Vamos con Aries. Los nativos de Aries pueden sufrir un bajón emocional relacionado con esta época del año, en el que los problemas le parecerán insalvables, pero en breve recibirá señales muy positivas que le impulsarán salir adelante. ¿Vamos con Tauro? El día lo debe tomar relajado hoy, ¿eh? Hay una noticia importante que puede hacerle cambiar la vida, pero la tiene que recibir tranquilo, tranquila, para que el espíritu la asimile, pues. No es hora de hacer reproches. Vamos con Géminis. En el trabajo tendrá que procurar ser muy positivo, muy claro, clara, a la hora de hacer resúmenes del futuro y pensando en el futuro. Pero donde usted ve algunas pegas, otros pueden creer que le niegan cierta evolución. Vamos con Cáncer, tiene que plantearse un cambio de vida radical, acumular energías, cambiar ejercicio, hacer ejercicio físico, ¿verdad? Descanso por igual. Solo así va a lograr sentirse mucho mejor, por dentro y por fuera. No haga los cambios profesionales que espera. Leo, vamos a dejar hasta ahí nomás mientras tanto, ¿ah? Luego le entrego los cuatro siguientes. 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
6: Son las 10:32.
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7: Ya estamos de vuelta, son las 10 de la mañana, 33 minutos. La noticia está en Valparaíso a esta hora y va a estar todo el día hoy en el Congreso porque se está tratando la ley de reconstrucción. Bueno, y hace pocos minutos, ¿verdad?, la idea de legislar este proyecto se aprobó por amplia mayoría en la sala de la Cámara de Diputados. Con 90 votos a favor, 59 en contra y una abstención de Jaime Mulet. La mega reforma deberá ahora continuar su votación en particular hasta total despacho, ¿eh? Con más de 40 artículos, 119 indicaciones y 3 minutos por cada votación. Se estima que el proyecto se despache al Senado alrededor

La mañana, 37 minutos. Bueno, aunque el 21 de mayo no es un fin de semana largo oficial, ¿no es cierto? De igual manera, pensando que, claro, mañana es jueves, feriado, el viernes, tal vez muchos van a, o ya pidieron el permiso correspondiente para no ir a trabajar, van a viajar seguramente. Entonces, las rutas de la región de O'Higgins y del país, ¿no es cierto?, van a sentir el aumento de vehículos. Bueno, la región mantiene cifras preocupantes de accidentes y atropellos, ¿eh?, especialmente de ciclistas. Y cada vez que aparece un día libre en medio de la semana, las carreteras vuelven a llenarse, pues. Por eso las autoridades han decidido anticiparse. Frente a este escenario, el operativo preventivo realizado en la Plaza de los Héroes de Rancagua reunió a la Delegación Presidencial Regional, Seremi de Transportes y Carabineros, con una preocupación común: la alta cantidad de accidentes que siguen registrándose en la región. La delegada presidencial regional, Susana Pinto, dijo que hay muchos indicadores en la región de O'Higgins que dan cuenta de una alta tasa de accidentes, de atropellos en materia de ciclistas. Por lo que el objetivo, dijo, es generar esa conciencia, sobre todo en un periodo donde hay un alto tránsito en las diferentes comunas de la región. Pero más allá del aumento del flujo vehicular, lo que más preocupa también a carabineros son las rutas, no son las rutas ni los vehículos, es la conducta de quienes manejan. La teniente Flores, de la sección de investigación de accidentes del tránsito, insiste en que gran parte de los siniestros fatales pueden evitarse con medidas básicas, por ejemplo, revisar el estado del vehículo antes de salir, usar el cinturón de seguridad, respetar los límites de velocidad y no conducir cansado. Y esa preocupación se suma también a otro factor que aparece de forma recurrente en los accidentes, que es el consumo de alcohol y drogas al conducir. Sobre ese punto, el Seremi de Transporte Julio Gutiérrez hace un llamado al uso responsable de las distintas rutas que tenemos en la región, insistiendo en la necesidad de extremar las precauciones tanto por parte de conductores como también de peatones. Las autoridades advierten que este escenario no es nuevo para O'Higgins. La conectividad entre comunas rurales y urbanas hace que cada día interferiado venga acompañado de un aumento importante en el flujo vehicular. El llamado entonces a conducir con precaución. Vamos ahora con el signo Leo, a continuar con el horóscopo. Dice: vivirá hoy una jornada muy completa porque tendrá la oportunidad de mostrar sus mejores virtudes en el momento más necesario. Se ganará la simpatía de personas que están a su alrededor. Virgo, siente la necesidad de fijar una serie

de valores en los que asentar su vida es lo primordial. Acompáñese de gente positiva, rodéese de gente positiva. Vamos con Libra. Sus planteamientos son muy dignos y auténticos y dentro del ámbito profesional. Sabrán apreciarlo con mucho criterio. Su carrera por fin se estabiliza en el punto que usted ha querido siempre. Vamos con Escorpión. Usted es especialista en lanzar ideas sorprendentes, atrevidas, en los momentos más aburridos. 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

16 son los minutos que ya nos separan de las 11 de la mañana. Le comenté hace un rato, ¿verdad?, algunos titulares del diario El Tipógrafo, y uno que nos llamó la atención. Municipalidad de San Fernando operaría en la ilegalidad estructural. Bueno, en Casa de Herrero, dice la nota, cuchillo de palo, ¿verdad? Así se podría describir perfectamente la insólita situación que ocurre en la comuna de San Fernando, ya que el edificio de la mismísima municipalidad, el templo, dice administrativo, donde se fiscaliza rigurosamente que cada vecino tenga sus papeles al día, carece por completo de permisos de edificación. Y esto, pregunto yo, ¿pasa solo en San Fernando o también en otros lugares? Bueno, y lo que comenzó, dice la nota, como una simple cuestión o consulta ciudadana mediante la Ley de Transparencia del año 2022, terminó por revelar una realidad impensada, fíjese. El corazón de la Administración Municipal, ubicado en la calle Carampangue 865, no cuenta con los requisitos legales básicos para funcionar. A pesar de las tajantes advertencias emitidas por la Contraloría y los procesos judiciales en curso, al día de hoy, la situación institucional permanece sin regularizar. La historia se remonta a agosto del año 2022, dice la nota del Tipógrafo, cuando el ciudadano Luis Barbosa Quintanilla solicitó formalmente los permisos de edificación y la recepción final de este inmueble donde opera la alcaldía, estamos hablando de San Fernando, ¿ah? La respuesta del alcalde Pablo Silva Pérez fue desalentadora. Tras una supuesta búsqueda exhaustiva, se notificó que, comillas, no se encontró la información requerida. Posteriormente, el director de Obras Municipales, Alejandro Sánchez Pérez, ratificó el vacío legal mediante el certificado número 1760, confirmando que el inmueble no cuenta con permiso ni recepción. Esta grave omisión vulnera de forma directa los artículos 116, 145 también de la Ley General de Urbanismo y Construcción, normativas que prohíben explícitamente habitar u ocupar obras que no cuenten con su debida recepción administrativa. Bueno, ante la gravedad de los hechos, la Contraloría General de la República intervino el año 2023. El organismo fiscalizador desestimó de inmediato los argumentos municipales que intentaban, claro, justificar la falta de papeles, pues, apelando a la antigüedad de la construcción, datada originalmente entre 1926 y 1929. Oye, bien antiguo este edificio, ¿verdad? La Contraloría fue enfática. Cualquier alteración, ampliación o reparación posterior, como las ejecutadas tras diversos terremotos o las modificaciones modernas denunciadas, requería obligatoriamente permisos que hoy no existen. Por ello, en enero del año 2023, calificó la situación como una observación. Bueno, medianamente compleja, y otorgó al municipio un plazo de 60 días hábiles para informar sobre las gestiones de regularización. El caso escaló incluso al juzgado de policía local de San Fernando en mayo del año 2023. En dicha instancia, la defensa municipal reconoció estar al tanto de la denuncia y afirmó que el trámite de regularización ya estaba en manos de la Secretaría Comunal de Planificación. Sin embargo, el abogado representante admitió en la misma audiencia que aún no contaban con respuestas técnicas por parte de dicha unidad. Ahora, lo más sorprendente, continúa este artículo del Tipógrafo, lo más sorprendente es que el tiempo parece haberse detenido por completo en Carampangue 865. En abril del año 2026, casi 4 años después de la primera alerta ciudadana, una nueva solicitud de transparencia recibió exactamente la misma respuesta por parte de la administración de Silva Pérez. Tras revisar los antecedentes en la dirección de obra, no se ha encontrado expediente con la información solicitada. Bueno, la denuncia original presentada por Barbosa advierte un peligro latente.
Al no existir planos oficiales ni memorias de cálculo aprobadas por los organismos pertinentes, se desconoce por completo si el edificio es estructuralmente seguro frente a los sismos que afectan recurrentemente a la región. Mientras el edificio consistorial de San Fernando se erige con orgullo como el símbolo de la autoridad local, en estrictos términos legales sigue siendo una construcción irregular, una estructura que no cumple con las mismas normas que la municipalidad le exige y de forma intransigente a cualquier vecino de la comuna. Esto es increíble. Bueno, a pesar de las consultas realizadas al Departamento de Comunicaciones y Relaciones Públicas, hasta el cierre de la presente nota no hubo respuesta oficial, señala el tipógrafo. ¿Grave esto, Boya, o no? Insisto, la pregunta, ¿esto pasará solo en San Fernando o en otras comunas también? Sería interesante, ¿ah? Bueno, si pasa en otras comunas, primero que se conozca la situación, ¿no es cierto?, y luego subsanar, ¿ya? Porque esto se está dando a conocer y que afecta, como digo, al edificio consistorial de San Fernando. Bueno, faltan 9 minutos para que sean ya las 11. Le voy a entregar los últimos signos del horóscopo Sagitario. Llegan oportunidades de nuevas amistades relacionadas con el trabajo o los estudios. No le importará implicarse emocionalmente, dependiendo del estado de ánimo en que se encuentre, aunque deberá hacerlo gradualmente. Capricornio, un asunto legal que ya había olvidado volverá a hacerse presente en momentos difíciles del pasado. No le dedique demasiado tiempo y afronte todo lo que pertenece a su vida, incluida la parte más negativa. Todo ello forma parte del conjunto de su persona. Acuario, sus ideas serán muy valoradas en el trabajo. Quizás pueda aprovechar la coyuntura para solicitar un aumento de sueldo más que merecido por su parte. Si tiene pareja, va a encontrar motivos suficientes para agasajarla, ¿verdad? Y si no es así, será un buen día para relacionarse. Piscis, la economía mejorará a medida que pasan los días y llegará a estas fechas, ¿verdad?, con un presupuesto más que positivo. Va a generar algo de dinero extra con algún trabajo eventual, que no le suponga un gran esfuerzo, pero, ¿verdad?, le va a convenir de todas maneras. Bueno, ahí terminamos el horóscopo para hoy, miércoles 20 de mayo. 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
11: Son las 11 con un minuto.
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7: Estas son las informaciones. 4

0: O'Higgins, la Seremi del Medio Ambiente convocó a estos municipios a implementar una campaña de reciclaje de neumáticos fuera de uso, a fin de evitar que estos residuos terminen en microbasurales o rellenos sanitarios. A través de una actividad convocada por el Seremi del Medio Ambiente, José Pablo Lagos, a la cual asistieron los equipos de medio ambiente de los municipios adheridos a la campaña, además de representantes de la empresa Arrigoni, cuya planta de reciclaje ubicada en la comuna de Mostazal, recibirá los neumáticos una vez finalice la campaña, para reciclarlos mediante un proceso que permitirá obtener nuevos productos como combustible alternativo líquido, por ejemplo, y también alambre de acero. Al respecto, el Seremi del Medio Ambiente, José Pablo Lagos, señaló que estas campañas de reciclaje cumplen una tremenda labor en nuestra región, ya que por un lado podemos, dijo, impulsar la implementación de la ley REP y otro, por otro lado, gestionamos estos residuos tremendamente contaminantes a través de la colaboración estrecha con los municipios. Las fechas de implementación de la campaña de reciclaje varían según la comuna. Próximamente, a través de redes sociales, comunicados de prensa de la Seremi de Medio Ambiente y de los municipios adheridos, se dará la información de la fecha de la campaña y la ubicación de los puntos de acopio. Denise Zúñiga, directora de Medio Ambiente y Aseo y Ornato de la Municipalidad de Machalí, valoró esta iniciativa debido, dijo, a la gran cantidad de neumáticos que se acumulan en entornos naturales. Por su parte, Mauricio Bravo, gerente general de Arrigoni, recalcó que esta campaña nos permite a nosotros como empresa ir avanzando, generar impactos positivos en la comunidad. Una pausa y luego más informaciones.
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0: Una investigación de asuntos internos de Carabineros y de la Fiscalía Local de Rancagua permitió ayer martes el arresto de dos funcionarios por los delitos de apremios ilegítimos y aprehensión ilegal. En consecuencia, los carabineros pertenecientes a la Primera Comisaría de Rancagua fueron dados de baja de la institución. En un comunicado emitido por carabineros de la zona O'Higgins, se informa que a raíz de la denuncia de un ciudadano y las constantes evaluaciones de los procedimientos policiales, la sección de asuntos internos de la institución, en coordinación con el Ministerio Público, ha iniciado un proceso investigativo que hoy se materializó con la detención de dos funcionarios por los delitos de detención ilegal y apremios ilegítimos. Ambos serán puestos a disposición de la justicia, enfrentando una audiencia de formalización de cargos en el Juzgado de Garantía de Rancagua. La institución condena cualquier conducta que transgreda los valores y principios de los miles de hombres y mujeres que diariamente trabajan por el bienestar y seguridad de la ciudadanía, señalan desde Carabineros. Más información.

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0: Bueno, y estamos de vuelta ya, 11 de la mañana con 9 minutos, día miércoles 20 de mayo. Vamos a continuar con el programa y a esta hora tenemos Canciones del Recuerdo. ¿Comenzamos con quién? Paolo Salvo.

y el beneficio para toda la tierra. Las abejas son los animales más laboriosos que tiene el planeta y con su trabajo benefician a las personas, al medio ambiente, a la naturaleza. Al transportar, claro, el polen de una flor a otra, consiguen que haya una variedad de frutas, verduras, semillas, increíble, y que además las cosechas sean de mejor calidad, contribuyendo así a la seguridad alimentaria y a la nutrición. Y no digamos que la producción de miel, cera y otros productos deliciosos también, nutritivos para todas las personas, ¿eh? Bueno, fue el 20 de octubre del año 2017 cuando la Asamblea General de las Naciones Unidas proclamó el 20 de mayo como el Día Mundial de las Abejas, fíjate, coincidiendo con la fecha de nacimiento de Anton Hansa, quien en el siglo XVIII fue pionero en las técnicas modernas de apicultura en su país natal, Eslovenia, y reconoció a estos insectos por su habilidad para trabajar duramente y requiriendo a la vez muy poca atención. Precisamente Eslovenia ha sido el país que ha impulsado la celebración del Día Mundial de las Abejas. Cada año, ¿verdad?, hay un lema, un tema para el Día Mundial de las Abejas en esta oportunidad. El lema es inspiradas por la naturaleza para nutrirnos a todos. Y es que las abejas juegan un papel fundamental en la salud de los ecosistemas, al igual que los demás polinizadores, como las mariposas también, las aves, murciélagos y más de 20.000 especies de abejas. Más del 75% de los cultivos dependen de la polinización, incluyendo frutas, hortalizas y frutos secos. Además, los polinizadores mejoran la calidad y variedad de los alimentos. Sin embargo, cada vez están más amenazados por la pérdida de hábitat, la agricultura intensiva, el cambio climático también y la contaminación. Su declive afecta directamente la seguridad alimentaria y la biodiversidad. Proteger a los polinizadores es proteger el equilibrio del planeta Tierra. Todos podemos contribuir a salvaguardar el futuro de los polinizadores. Bueno, un día importantísimo hoy, ¿eh? Saludemos a toda la gente que trabaja en esto, ¿verdad? En la apicultura, que son muchos, ¿verdad? Hombres y mujeres acá en la zona, en distintos lugares del país. Y vamos a saludar en forma especial, Eduardo, a nuestro amigo, pues, don Pato Abeja, ¿verdad?, que es del sector de Poveda y que él cultiva ahí, ¿verdad?, una muy rica miel. Es un trabajo arduo, ¿eh? Él se levanta muy temprano para ir a ver sus cajones, en fin, ir a ver las abejas. Bueno, como todos, en realidad. Es un trabajo muy bonito que necesita mucha dedicación. 11 de la mañana, 16 minutos. Cristóbal.

La hora, 11 de la mañana con 20 minutos. Chilenos destacados en el mundo. Fíjate que me encontré con la historia de Javier Soto Miranda. Él es abogado, ¿eh? Pero dirige hoy día catas de vino en Londres. El más consumido acá, dice, es el Casillero del Diablo. Mira, es bien interesante la historia de él, porque es abogado también, ¿eh? Además. Bueno, instalado en el Reino Unido, destaca la aceptación de las etiquetas chilenas. No tiene precio, dice, a nivel país. Le preguntan, ¿cuál es el mejor vino que usted ha tomado últimamente? Le preguntan a Javier. Dice, es una pregunta súper difícil. Justo, dice, ayer tomé una muy buena copa de un Chateau Canon 2020. Tiene, dijo, elegancia, una cierta armonía, tiene barrica, que cuando está bien incorporada, suaviza, ¿verdad?, todo el sabor. Es como si tuviera, dice, un poco de pimienta, pero no es invasiva. Además, están los frutos, dice, las moras, los berries, y eso me gusta mucho. Oye, qué descripción, ¿eh? Bueno, Javier Soto Miranda se apasiona al describir las sensaciones que le produce un buen vino. Después de todo, su trabajo gira las 24 horas del día en torno a cepa, fíjate, y experto sommelier. Hay una revista que se llama Decanter. Es una prestigiosa revista inglesa dedicada al mundo del vino. Las críticas de la publicación son leídas en 90 países y anualmente organiza el concurso Decanter, donde se descorchan más de 18.000 botellas para dictar quién es quién en el mundo de las viñas y de las bodegas. Señala que en la revista tenemos, dice, una sección que se llama Panel Testing, que es muy conocida, dice, porque se usa como guía de compras, ¿ya? Lo que yo hago, dice, es elegir los criterios para cada cata. Envío las convocatorias y nos empiezan a enviar los vinos. Recibo las bodegas, me aseguro de que sean de la denominación de origen, que se sirvan, ¿verdad?, a la temperatura correcta. Decido cuántas botellas se van a catar cada día, etcétera, etcétera. Es un trabajo bien interesante, ¿eh? Dice, bueno, parte de la historia porque es mucho más larga. Le preguntan, ¿en Inglaterra hay mucho vino chileno? Dice, sí, y de todo tipo, dice. Se está inundando de vinos más del nicho habitual. Dice, agrega que en el Reino Unido, tú dices, vengo de Chile, y te responden, me encanta el vino chileno, dice. Acá no producen tanto, por eso el negocio, dice, es tan excitante, es muy internacional. En Europa eso no pasa, dice, tan seguido. Bueno, y aquí le preguntan, a ver, le preguntan cuáles son las ventajas chilenas en este mercado. Dice, Chile tiene una posición muy sólida, es muy competitivo, porque los precios a nivel internacional son muy difíciles de alcanzar en otros países. Y señala que el vino, ¿verdad?, uno de los vinos más consumidos, dice acá, en el Reino Unido, es el vino chileno Casillero del Diablo. ¿Qué te parece? Gracias, dice, a la calidad, consistencia y el marketing también que se ha hecho, ¿verdad?, de ser auspiciadores nada menos que de Manchester United, oye. Han hecho, dice, un buen trabajo, llevan como 15 años auspiciándolos al equipo Manchester United, Casillero del Diablo. Bueno, 11 con 24 minutos. ¿A quién tenemos ahora? María Inés Navellán.

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7: Son las 11:33.
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7: Bueno, estamos de vuelta ya, 11 de la mañana, 36 minutos. ¿Usted se acuerda que una vez asumido el actual gobierno, a la semana, diría yo, dentro de los primeros 10 días, la esposa del presidente, Pía Adriasola, ella baja al casino donde almuerza la gente que trabaja en el Palacio de la Moneda? ¿Y qué hizo ella? Bueno, se puso a repartir, a entregar almuerzo y a la gente que trabaja. Bueno, esto fue bastante comentado e incluso se presentó un oficio a la Contraloría, ¿no es cierto?, por el diputado Daniel Manucheri, señalando que no correspondía, que, en fin, no era lo adecuado, ya que no estaba con los guantes, en fin, una serie de cosas. Bueno, esto fue a la Contraloría, ¿no es cierto? ¿Y qué dictaminó la Contraloría? Descarta irregularidades por jueves de almuerzo de Adriasola, tras oficio de Manucheri. La Contraloría General de la República descartó irregularidades en la participación de la primera dama, María Pía Adriasola, en el casino del Palacio de la Moneda, luego de un oficio presentado por el diputado Manucheri por eventual infracción sanitaria. El dictamen, emitido el 19 de mayo, señala el organismo encabezado por Dorothy Pérez, concluyó que no se advierte algún reproche de juridicidad. La presentación del parlamentario solicitaba determinar si existían protocolos para el ingreso de autoridades al casino de la Moneda y si la intervención de Adriasola en la entrega de alimentos sin todos los implementos sanitarios podía constituir una infracción o derivar en eventuales responsabilidades administrativas. Según informó la Dirección Administrativa de la Presidencia, la situación ocurrió un día después del cambio de mando, cuando Adriasola realizó un recorrido por las dependencias del Palacio de la Moneda y llegó de manera espontánea al casino donde almuerza el personal. Allí coincidió con el horario de almuerzo y colaboró brevemente en la distribución de los alimentos a los funcionarios. El informe agrega que su participación no implicó para nada una intervención en el proceso de elaboración o preparación de los alimentos, sino solo una colaboración acotada y sin contacto con etapas críticas de la manipulación de los alimentos. Vamos a ver qué dice Manucheri. 11 de la mañana, 39 minutos.

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9: Son las 11:58.
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0: ¿Qué tal? Buenas tardes, ¿cómo están ustedes? Gusto de saludarles, el saludo cariñoso, afectuoso para todos ustedes que ya están en nuestra sintonía. Son las 12, exactamente mediodía en Chile, iniciando ya el programa de los avisos económicos.
1: Vamos a empezar. Compra, vende, cambia, lo que sea va.
0: Aquí en este programa usted compra, vende, regala, hace trueques también y saludos. También recibimos saludos en este programa, que está abierto a todos ustedes cada día. Este negocio, este Jumbo, no es Jumbo, estamos haciendo la propaganda del Jumbo aquí. Este hipermercado, sin nombre, económicos. Bueno, entonces, también está, bueno, hay dos posibilidades para comunicarse con nosotros. El teléfono, el número 972-45-9935 o el Facebook, Río Claro FM 885.
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0: Ya, vamos a comenzar entonces. El teléfono ya está habilitado, está conectado el teléfono, el número. Aquí está, primer llamado. Buenas tardes.
2: Buenas tardes.
0: Buenas tardes, ¿cómo está?
2: Bien, oiga, quería poner un aviso.
0: Ya, ¿de dónde llama, señor?
2: De acá, de Rango.
0: Ya, ¿quién necesita?
2: Vendo motobomba profesional.
0: Vendo
2: marca Tarter.
0: ¿Motobomba? ¿Qué marca es?
2: Marca Tarter.
0: Tarter.
2: Sí.
0: Ya.
2: Modelo WP30.
0: WP30.
2: 30.
0: Oiga, ¿y de cuántas pulgadas?
2: De tres pulgadas.
0: Sí, está bien, ¿eh? Tres pulgadas, sale bastante agüita ahí.
2: Sí.
0: Ya.
2: Sí, sí.
0: Bastante. Y está funcionando.
2: Y es nueva, está a 0 kilómetros.
0: Ya, perfecto.
2: Es nueva, no tiene uso, está, pero...
0: Ya. Hay perros, hay perros.
2: ¿Perdón?
0: Hay perros.
2: Sí, calla ahí.
0: ¿Cómo, sí. ¿Cómo se llama el perro?
2: Se llama Pía.
0: ¿Y una perrita?
2: Es una perrita, sí, ya. Una perrita Fort Terry.
0: Oiga, ¿cuánto vale la motobomba?
2: 300 conversables.
0: Ya. ¿Usted llama de Rengo?
2: Están de Rengo, sí, de Rengo.
0: Ya. ¿Algo más?
2: No, eso no más.
0: ¿Llamar a qué número?
2: 89.
0: 989.
2: 15.
0: 15.
2: 33.
0: 33.
2: 93.
0: 93. Perfecto, muy bien.
2: Ya, gracias.
0: Hasta luego, ¿ah? Ya.
2: Hasta luego.
0: Ok, el caballero entonces dice que vende una motobomba de la marca Tester WP30, el modelo. Vale 300 mil pesos. Llamar el 989-15-33-93. Ya, otro llamado. Buenas tardes.
3: Hola, buenas tardes.
0: Buenas tardes, ¿de dónde llama?
3: Ayer un caballero compraba nueces con cáscara.
0: Ya, ¿y usted vende?
3: Sí, tengo como 80 kilos de nueces.
0: Ya,

0: se lo doy al tiro.
1: Claro, y le pueden llamar más personas también. Sí. Y si están baratas, ¿cómo está el kilo?
0: A 2,000.
1: Barata, pues la van a llamar mucha gente, acuérdese de mí. Pero deme ese número.
0: Ya, 9.
1: 9.
0: 38.
1: 38.
0: 63.
1: 63.
0: 70-92.
1: 60-92. ¿Usted es de Rengo?
0: 70.
1: Ah, 70, 70.
0: 70-92.
1: Perfecto. ¿Usted es de Rengo?
0: Rosario.
1: Rosario. Ya, yo voy a reiterar acá el aviso y la van a llamar mucho, ¿eh? ¿Ya?
0: Ya, muchas gracias.
1: Hasta luego. Ella vende nueces con cáscara, fíjate, 2,000 pesos el kilo, tiene como 80 kilos. Hay que llamarla, vive en Rosario, 938-63-70-92. Oye, ayer nos fuimos felices, ¿eh?, con tantos corazones que nos enviaron, Eduardo. Más de 90 corazones, en fin. Así que muchas gracias, ¿eh? Se pasaron realmente. Vamos con el siguiente llamado. ¿Aló?
2: Aló, don Patricio.
1: Sí, buenas tardes.
2: Buenas tardes.
1: ¿Cómo está usted?
2: Bien, ¿y usted cómo está?
1: ¿De dónde llama, señora? Bien.
2: De acá, de la isla.
1: La isla. ¿Hace frío hoy día?
2: Mucho frío.
1: Ya.
2: Oiga, don Patricio, lo llamaba para regalar sopita del adulto mayor.
1: Mire, qué bueno. ¿Usted va a regalar hoy día?
2: Sí.
1: Ya. Entonces yo anoto acá, regalo sopas.
2: Del adulto.
1: Para adulto mayor, claro. Oiga, ¿y a qué número?
2: 985.
1: 985.
2: 43.
1: 43.
2: 68.
1: 68.
2: 09.
1: Muchas gracias por regalar, ¿eh?
2: Pues después de las 3:30, por favor.
1: Ah, que llamen después de las 15:30. Ya, señora.
2: Muchas gracias.
1: Ya, pues,
2: que tengan
1: luego.
2: Buen día, cuídese.
1: Ya, ok. Bueno, entonces la señora regala sopas. Llamar al 985-43-6809. Oye, están sorprendidos los fanáticos, los fans de Miguel Bosé. Queridos terranos, Miguel Bosé comparte extraño video, fíjate, para anunciar importante paso en su carrera, ¿ya? Extraño e inquietante es el video que compartió en las últimas horas Miguel Bosé en sus redes sociales. La voz de Morena Mía compartió un registro donde se le ve vestido de un pulcro blanco, mientras a su espalda reluce un fondo brillante similar al que usan los tarotistas. Oye, ¿qué onda, Miguel? Con esta puesta en escena, digo, con su grave voz, afirmó: amigos, me despido. Acaba la gira importante 2025-2026. El retorno ha sido glorioso y quiero agradeceros, en español así, ¿eh?, a toda vuestra lealtad y vuestro entusiasmo. Pero no me voy del todo, dijo. ¿Eh? Tras cartón, su imagen se transformó en un león de melena blanca, vestido con una capa del mismo tono y líneas relucientes. Me retiro a pensar, dijo, a fabricar lo que será nuestro próximo encuentro. El año que viene no me alejaré, os estaré vigilando, os estaré cuidando. No me olviden, queridos terranos, os quiero, los adoro. Si tengo un hijo le pongo chile. No, ese lo dijo otro. Ese lo dijo Julio. Oiga, extraño el video, ¿ah? Está aquí, lo estoy viendo el video. Extraño pero bonito, fíjate. Ya, vamos al programa. Este no es programa de farándula, esto. ¿Cómo? ¿Quién? ¿Bosé? ¿Crees tú? Me dice Eduardo que... No, no voy a decir, pero que no está bien. Ya. A ver, aquí tenemos llamado. ¿Aló?
3: Aló, buenas tardes.
1: Buenas tardes.
3: ¿Cómo está usted?
1: Bien, señora. ¿Y usted cómo está?
3: Muerta de frío.
1: ¿A usted le gusta Miguel Bosé?
3: No mucho.
1: No mucho ya.
3: No.
1: ¿Prefiere a Salo Reyes?
3: También, justamente. Era de esos barrios por ahí. Yo
1: sabía que a usted le gustaba Salito Reyes. Ya, cuénteme.
3: Oiga, don Patito, vendo una bicicleta de mujer.
1: Vendo bicicleta para dar.

0: Llama.
1: Sí, Bianchi Street.
0: ¿Ya es una Bianchi?
1: Sí, Street.
0: ¿Strip?
1: Sí,
0: ¿Ya?
1: 24.
0: 24, ya.
1: Sí, está nueva, está en
0: Nueva.
1: peque. ¿Ah?
0: ¿Ya?
1: Sí, es que resulta que la compré, pero es mucho peso para mí.
0: Ya.
1: Es muy pesada.
0: Oiga, ¿y en cuánto la vende usted?
1: En 150 es lo
0: Ya.
1: mismo que me costó.
0: Ok, ya, muy bien. ¿Eso nomás?
1: Sí, por el momento.
0: Ya. ¿Llamar a qué número?
1: Al 99
0: 99
1: 64
0: 64
1: 54
0: 54
1: 0
0: 0
1: 99.
0: 99. Señora, abríguese, no pase frío, ¿ya?
1: No, estoy bien abrigadita.
0: Ya, ok. Hasta
1: Ya,
0: luego.
1: muchísimas gracias. Hasta luego.
0: Ya, la señora entonces vende una bicicleta Bianchi para dama Strip, dijo, 24. 150 mil pesos. Llamar al 996-45-4099. Oye, tengo acá un aviso, una invitación, ¿eh? Gran Feria de las Pulgas, fíjate, Eduardo, en Villa del Cóvil, en la sede del adulto mayor. En la sede del adulto mayor, ¿no es cierto? Esto será mañana, oye, a partir de las 14 horas. Habrán sopaipillas también, pasadas y secas, fíjate, para que vayan y colaboren con esta agrupación de adulto mayor de Villa del Cóvil desde las 14 horas en la sede social que tienen ahí, que es la sede del adulto mayor. A partir de las 14 horas, ¿ah? Van a poder comprar ropa, bueno, hay muchas cosas para vender ahí en esa Feria de las Pulgas mañana con este complemento. Sopaipillas secas y pasadas y otras cositas también ricas para degustar. ¿Qué les parece? Para que vayan y participen ya. Vamos con el siguiente llamado. El teléfono está disponible. Tengo acá avisos en el Facebook. Francisca Javiera Muñoz Morales. Vende ella una saltarina para bebé, 25 mil pesos y dos paquetes de pañales talla G. Llamar el 96531. 9513. Ya. A ver, dice acá lo siguiente. Buenas tardes, don Patricio. Un grato placer saludarle, dice. Aviso, busco trabajo o información de dónde necesiten persona para trabajar. Mi nombre es Jimmy Ramírez. Claro que no me especifica él en qué le gustaría o puede trabajar. Pero bueno, él está disponible. Llamarlo al 997 75 19 33. Se venden discos vinilos originales de distintos artistas en inglés y latinos. Mira, llamar el 988 81 07 85. Ya. A ver. Vendo, nos escribe Enzo Piero en San Vicente de Tahuatahua. Vende este caballero un regulador de seguridad de gas y hacha chica. ¿Alguien compraba ayer un hacha por ahí o antes de ayer? Este señor vende una hacha chica, todo nuevo, dice. 20 mil pesos. Llamar al teléfono 983-96-97-39. En el mismo teléfono se vende un fogón. En excelente estado, poco uso. A ver, no, es un fogón, claro, sí, 50 litros dice de capacidad, ya, perfecto. San Vicente de Tahuatahua. Repito el teléfono, 983-96-97-39. Dice acá María Isabel, dice lo siguiente. Tengo para vender una máquina elíptica para hacer ejercicio. Una trotadora marca Bianchi. También tengo manzanas para vender, dice acá. Bueno, me pueden llamar. Ah, y una aspiradora también. Todo en excelente estado. Llamar al 982-31-9535. Los avisos económicos El teléfono, el número al cual pueden llamar es el 972-45-9935. Se ofrece dama para trabajar como cocinera, atender local comercial de comida rápida, dice acá, y se compra salamandra económica. Por favor, llamar al teléfono 987-31-90-89. Repito el número, 987-31-90-89. Me queda la duda. No, es 90-89. Ya. ¡Aló!
2: Hola, buenas tardes.
0: Buenas tardes.
2: Oiga, discúlpeme, pero yo he llamado otra vez a la radio a hacer este mismo quiero poner la casita que la puse estos días atrás.
0: ¿Ya vende una casa?
2: No, la arriendo.
0: Ah, ¿se ofrece en arriendo?
2: Sí, en Cuenca. Ya.
0: A ver, se ofrece en arriendo casa en Rengo.
2: No, en Cuenca.
0: ¿En Cuenca?
2: Sí, en Cuenca, pues, acá, de Pelequén hacia
0: sí,
2: arriba.
0: Sí, correcto, en Cuenca. ¿Allá está la casa que arrienda?
2: Sí, ahí está la casita.
0: Ya, ¿grande, chica, cómo es?
2: Sí, es grandecita, tiene harto patio, harta.
0: ¿Y cuánto vale el arriendo?
2: 2.50, la estamos arrendando.
0: ¿Usted, nadie llamó por este aviso? ¿Nadie lo ha llamado?
2: Sí, llamó un caballero, pero quedó de venir a verla y no vino.
0: Ya, no fue, ya.
2: No fue.
0: Ok. Bueno, esperemos que ahora vaya.
2: Y también le puedo pasar una promoción poquitita. Estoy haciendo pancito amasadito, no amasadito, pancito a 150 pesos.
0: Ah, usted hace
2: cuadrado y rotondo.
0: ¿Usted hace
2: en el
0: pan?
2: Almacén Marillella, ¿ya?
0: Ah, ¿usted tiene un almacén?
2: Sí, señora.
0: Ah, mire, la señora.
2: Sí, usted ha venido acá otras veces.
0: ¿Ah?
2: Usted vino como dos veces a la casa.
0: No le...
2: anteriormente.
0: No, ¿cuándo?
2: Usted no se acuerda, pero llegó a preguntarme por tal persona.
0: ¿Fui a comprar pan?
2: No.
0: ¿Usted vive en Cuenca?
2: No, yo vivo acá en Pelequén. En el almacén Santa Rosa.
0: ¿En toda una esquina?
2: No, en la avenida Santa Rosa.
0: ¿En la avenida Santa? Ya.
2: Sí, ya. Ahí estoy haciendo pancito para la gente. Yo aquí a 150 el pan nomás.
0: Ya.
2: Más barato que en todos lados.
0: ¿Pero he amasado?
2: No he amasado. Es del panadería.
0: Ah, ya, vende
2: pero
0: pan.
2: Cuadrado ya. Y redondo hago yo. No hago marraqueta porque...
0: Ya, claro, más complicado. No. Claro. Oiga, sí. Y usted tiene un bazar, mejor negocio.
2: Un negocio, sí.
0: ¿Cómo se llama el negocio?
2: Lo tenemos muchos años ya. ¿Eh?
0: ¿Cómo se llama el negocio?
2: Marillella.
0: Marillella.
2: Sí.
0: Mari Yeya. Ya.
2: Claro.
0: Y ahí vende, aparte de pan, ¿qué más vende?
2: De todo lo que busquen en cosas de almacén.
0: De almacén, ya.
2: No de ferretería, pero de almacén. Sí.
0: No, almacén, claro. Ya, sí. Perfecto, pues, amigo. ¿Ya?
2: Sí, está muy bien aquí, muy bueno.
0: Qué bien. En la avenida Santa Rosa, me dijo. ¿Qué número el negocio? ¿Qué número? Avenida Santa Rosa, bueno, número, la casa.
2: 1157.
0: Ya, pero hay un letrero ahí, ¿no es cierto?
2: Ah, ¿la casa que arriendo?
0: No, po, el negocio.
2: Ah, sí, hay un letrero grande. Sí.
0: Ya, Marillella.
2: Sí.
0: Vayan a comprar ahí. Rico pan.
2: El pancito a 150, ¿no?
0: Ya.
2: Más barato que en todo lado.
0: Perfecto. Oiga, listo, ¿a qué número hay que llamar por la casa que arrienda?
2: 9. 66. Sí, 42. 58.
0: Ya.
2: 06.
0: Ya. Oiga, muchas gracias, pues, a que le vaya bien.
2: Muchas gracias a usted.
0: Hasta luego.
2: Que esté muy bien, usted también.
0: Bueno, vayan ahí entonces al negocio, al almacén del caballero, Marillella. Y arrienda una casa él. Tienen arriendo una casa en el sector de Cuenca. 250.000 pesos el arriendo. Llamar el 966-42-5806. Estamos en la hora de los avisos económicos de la Radio Río Claro. El teléfono está disponible para que marquen. El número es el 972-45-9935. Avisos de compra, venta o arriendo a esta hora. También recibimos saludos. ¿Qué santo era hoy día, Eduardo? Bernardino. ¿Sí? San Bernardino. Bueno, si alguien quiere hacer algún saludo, algún familiar que se llame Bernardino, lo pueden hacer. Ya, Débora nos escribe. Un placer saludarlo, dice. Soy Juanita de Rengo, compro fondo para cocinar. Aproximadamente de 15 a 20 litros de capacidad, claro. Que sea económico. Es para una familia, dice, de bajos recursos, ¿eh? Pero no está el número telefónico. Débora. Faltó el número al cual llamar. ¿Ya? Dice, su programa es muy beneficioso. Dice. Pero mándeme el número. Débora Cabello, que compra un fondo para cocinar de unos 15 a 20 litros. Falta el número telefónico. Solange nos escribe. Vendo zapatos para varón. Número 44. Llamar el 984-89-47-67. Ya, Angélica vende un refrigerador Madensa, una lavadora marca Daiwa y dos sacos de zapatos de invierno y cuatro cajas con ropa. También, todo barato, dice, llamar al teléfono 937-70-1068. Bueno, el teléfono está disponible, el 972-45-9935. Avisos de compra, venta o arriendo. Bueno, mientras esperamos otro llamado, vamos a... Ah, no se olviden, ¿eh?, que el 27 de este mes, que es día miércoles, el próximo miércoles, 27 de mayo, vamos a tener en Rengo un cuadrangular. Se va a disputar la Copa Newcom Rengo, que este nuevo deporte, ¿eh?, especialmente para adultos mayores, mayores de 60 años, ¿verdad? Participan acá damas y varones y vienen equipos de Palmilla, Peralillo, Las Loicas, de San Carlos de Ñuble, fíjate, más el equipo de Rengo, es un cuadrangular en el polideportivo, para que vayan a conocer este nuevo deporte que lo están practicando mucho ya los adultos mayores, ¿ah? Es una derivación del voleibol, ¿ya? Parecido al voleibol. Ya. ¿Aló?
3: Aló, buenas tardes.
0: Buenas tardes.
3: Oiga, necesito vender una salamandra.
0: Ya. ¿De dónde llama?
3: De Olivar Bajo.
0: Salamandra. Chica grande, ¿cómo es?
3: Mediana.
0: Mediana, ya. ¿Ya?
3: Sí. Tiene esta nueva, nunca se ha usado.
0: Ok. ¿Cuánto vale?
3: 50 mil pesos.
0: 50 mil, ok. ¿Llamar?
3: Al 941.
0: 941.
3: 92.
0: 92.
3: 1455.
0: Ya, muy bien, caballero.
3: Hasta luego, palito, muchas gracias.
0: Hasta luego. El caballero vende una salamandra, 50 mil pesos, llamar el 941-92-1455. Bueno, Débora me envía el número telefónico. Reiteremos que Débora, claro, aquí está, dice, soy Juanita... Claro, pero escribe Débora aquí. Soy Juanita de Rengo. Compro fondo para cocinar. Se llamará Juanita Débora o Débora Juanita. ¿Verdad? Pero bueno, es Débora, escribe acá. Débora Cabello Cornejo. Reitero, ella compra un fondo para cocinar de 15 a 20 litros. Tienen que llamar al siguiente número. Si alguien vende esto, 964... 60, me equivoqué, 964-26-22-26. Repito el número, 964-26-22-26. Nos escribe don Luis Vidal. Este caballero vende un camión Jack, año 2010, documentación al día, vale 6 millones de pesos este camión. Llamar el 995-81-47-10. Repito el número, 995-81-47-10. Estamos en la hora de los avisos económicos, aquí en la radio Río Claro, a esta hora. Se vende un lavamanos con pedestal más llave de agua. 30,000 pesos vale. Tienen que llamar al siguiente número telefónico. 988-53-39-56. Se vende una cocina a gas de 4 platos con tapa y horno. Tapa vidrio, dice acá, 45,000 pesos. También un suéter del colegio Alma Mater, talla 6 a 8, vale 3,000 pesos. Llamar al teléfono 983-88-01-93. Los avisos económicos de la radio Río Claro. A ver, dice acá, hay una persona que hace mantención de refrigeradores, lavadoras, cocinas. Llamar a este caballero, a esta persona, al teléfono. Ah, también arreglo techos, canaletas, bajadas de agua y lluvia. 996-58-98-23. Los avisos económicos. Y reiteramos la invitación, ¿eh?, para mañana. Esta gran Feria de las Pulgas, en la sede social del adulto mayor, sector Villa del Cóvil, desde las 14 horas. Ahí van a estar todos los adultos mayores de la Villa del Cóvil, incluida usted también, ¿ya? Para que vayan y participen. Y la gente, oye, van a haber cosas para vender, ¿eh? Ropa, artículos, bien interesante. Y todo eso además con sopaipillas, que ya la están haciendo, parece ya. Seca y pasadas. Rica, ¿eh? Desde las 14 horas, mañana, esta gran Feria de las Pulgas, sector Villa del Cóvil, en la sede social del adulto mayor. Participen, colaboren. Dice acá, vendo planchas de zinc antiguas. Llamar al teléfono 944-80-93-10. Repito el número, 944-80-93-10. ¿Hacemos la pausa? Son las 12:27 minutos. Ya volvemos.
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16: Son las 12 y 37 minutos.
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0: estamos de vuelta para continuar con el programa de los avisos económicos. El teléfono está a su disposición, el número 972-45-9935. Tenemos llamado, Eduardo. ¡Aló!
1: ¡Aló!
0: Buenas tardes.
1: Buenas tardes.
0: ¿De dónde llama, señora?
1: De aquí de Rengo.
0: Ya.
1: De Las Torres.
0: De Las Torres.
1: Sí. Oiga, ¿ah? Don Patricio, le quería comunicar, vendo una moto eléctrica.
0: ¿Vendo moderna. una moto eléctrica?
1: Moderna.
0: ¿Moderna?
1: Sí, moderna.
0: ¿Es suya la moto?
1: Antigua.
0: ¿Es suya?
1: Es mía la moto.
0: Mire.
1: Sí.
0: ¿Y se aburrió con la moto? ¿Hace frío?
1: Es que yo la voy a renovar, lo que pasa es que la voy a renovar.
0: Oiga, pero en esta época hace frío andar en moto.
1: Pero yo igual ando en ella, en el
0: sauna. Se abriga bien,
1: ¿no? No gasto benzina, no gasto nada.
0: Claro, es eléctrica.
1: Eléctrica.
0: Ya. ¿Y en cuánto la vende?
1: La vendo en 300.000 pesos con ya. El casco, que el puro casco vale como 60.000 pesos.
0: ¿Con casco?
1: Sí.
0: ¿Y se va a comprar una más grande, señora?
1: No, la misma, pero en otro
0: momento. La misma, ya.
1: Que me salió muy buena.
0: Perfecto.
1: Esta es la tercera moto que yo llamo y ustedes me la han vendido.
0: Oiga, qué bueno, tiene suerte.
1: Vendió tres motos.
0: Tiene suerte.
1: Ahora sería la cuarta.
0: ¿Tiene suerte usted, vos?
1: Usted es que me trae suerte,
0: no,
1: por eso llamé.
0: Usted es de la suerte. Bueno, ¿llamar a qué número?
1: El 8.
0: 98.
1: 36.
0: 36.
1: 48.
0: 48.
1: 258.
0: 258. Ya, señora.
1: Es un color pistacho. Nadie la tiene aquí en Rengo.
0: Ok.
1: Única.
0: Ya, perfecto. Muy bien, pues.
1: Ya, muchas gracias. Que le vaya
0: hasta
1: bien.
0: Luego. Mira, la señora vende las motos en el programa. Vende moto eléctrica, ahora tiene otra moto para vender, con casco incluido, 300.000 pesos, llamar al 983-64-82-58. Buenas tardes.
2: Hola, hola, buenas tardes.
0: ¿De dónde llama?
2: Yo de por acá, de Talca, güey.
0: Talca, París y Londres. El amigo de Talca.
2: El mismo, pues, ayer los saludó a todos, hasta Corea, todo el mundo, y no se acordó de Talca.
0: No me acordé de Talca, vos. Ya.
2: Arica, Puerto Montt,
0: claro.
2: Salto Talca.
0: ¿Cómo ha estado usted? ¿Cómo ha estado?
2: Bien, disfrutando el solcito débil que tenemos acá.
0: ¿Ya?
2: Pero bien, gracias a Dios.
0: Qué bueno.
2: No, utilizado en la moto que vende la señora.
0: ¿Se interesa por la moto?
2: Esa moto eléctrica, sí.
0: ¿Quiere el número?
2: No, es que quiero saber cuánto cable tengo que tener para llegar de Rengo a Talca.
0: No, bueno. Si tiene batería, usted la carga, pues.
2: La otra alternativa sería colgarme a la línea del tren.
0: Exacto, claro, ahí se va por la línea.
2: No, yo lo llamo para saludar y entretener un rato.
0: Claro. No tiene nada que hacer. Voy a llamar a la Río Claro, dijo.
2: No. Estoy todo el tiempo trabajando.
0: Ya.
2: Pero yo trabajo independiente, así que estoy conectado todo el día a las emisoras.
0: Ya.
2: Y la especial para mí es la Río Claro.
0: Usted, ahora no hay problema, está conectado, no hay problema ahora.
2: Oye, no ha fallado.
0: No. No se acuerde.
2: Yo ando revisando si se cae un poste.
0: No se acuerde de eso, estamos bien ahora, estamos con nuestra señal online para todo el mundo, incluido Talca.
2: Gracias, se agradece, entonces hay que orarle a San Espedito, ¿no?
0: Ya.
2: El santo de los milagros.
0: Oiga, ¿sabe qué? Pensándolo bien, no es menor que usted sea auditor nuestro en Talca, yo debe ser, debe ser tal vez el único, no sé, pero... ¿No? ¿Hay más?
2: No, si usted sabe que levanta una piedra, y aparece mucho.
0: Ya.
2: Entonces, bien.
0: ¿Cómo ha estado la pega?
2: Ahí, mire, como todo. Entre
0: Tongo
2: y Talca, como dicen por ahí, entre Tongo y Los
0: Vilos. Los Vilos, ya. Sí, oiga, Talca es una ciudad helada, parece. Hace mucho frío en Talca siempre, ¿ah?
2: ¿Eh? Es muy helada.
0: Claro.
2: En la época del calor es muy calurosa.
0: Claro.
2: Muy
0: queridos. Qué bueno.
2: Pero igual, todo Chile tiene un encanto y se disfruta.
0: ¿Almorzó ya o no?
2: No, porque estoy terminando el trabajo.
0: ¿Qué trabajo?
2: Dos y media.
0: ¿Qué trabajo está terminando?
2: yo estoy terminando de armar una cocina, reparando el horno.
0: ¿Ya?
2: Yo soy así como un colato, chasquilla, de esos antiguos. Arreglo refrigeradores.
0: ¿Ya?
2: Calefón en el fuerte. Cocina, estufa en este tiempo. Lavadoras.
0: ¿Ya?
2: Y para el verano, lo que enfría el cuerpo. En este tiempo hay que calentarse y en el verano
0: claro.
2: Hay que enfriar.
0: Exacto, en el verano arregla ventiladores, aire acondicionado.
2: Ventiladores y todas esas cosas, pero trabajo de banco, no más, a mi edad ya no estoy para salir a terreno.
0: Perfecto.
2: Aparte que soy violento, no.
0: ¿Pero usted vive solo?
2: Sí.
0: ¿Por eso pasa frío? ¿Por eso pasa frío? Porque vive solo.
2: Verdad, también, ¿eh? Vamos, voy a probar hoy cómo se hace ese dato.
0: Ya, estimado. Oiga, un gusto escucharlo, güey. Un gusto.
2: Y yo a mí también me da gusto escucharlo.
0: Qué bueno, le agradecemos ahí que sea fiel auditor en Talca.
2: Sí, sí, sí. No, arriba, claro. Los boleros los sábados, domingos. No, los domingos.
0: Sí, pues los domingos y los boleros.
2: Recordando los viejos.
0: Y regresando a casa en la tarde, güey.
2: También es muy bueno.
0: Claro.
2: Muy bueno. Si la crítica la tengo, ¿ya? La voy a aprovechar.
0: ¿Ya?
2: Después de las noticias viene un programa que dice Hablemos de.
0: ¿Ya?
2: Pero están poniendo pura música.
0: Sí, no, es que. No. Es que Alejandro está con un problema delicado de salud que ha estado de a poco saliendo, por eso.
2: Sí, pues dice Hablemos de y yo hablo solo.
0: Claro, sí. Alejandro Blanche está ahí recuperándose, está en un tratamiento, ya. Entonces lo único que queremos es que vuelva luego, porque mucha gente ahora sí lo pide.
2: ¿Ya? Mejore luego el hombre, ¿no?
0: Claro. Ya, pues, estimado, muchas gracias.
2: Ya, amigo. Hasta luego.
0: Cuídese. Hasta luego.
2: Igual. Chao.
0: Hasta luego. Mira, el auditor que tenemos en Talca, voy, ¿eh? A ver, dice acá, tengo 1,000 cargas de tapa. Esto lo pasamos ayer, llamar al 990-35-1715. Oye, Alejandra Montserrat, lindo el nombre Montserrat. Falta el número telefónico, ¿ah? Ella vende un containers, tipo oficina, pero no está el número telefónico. ¿Aló?
3: No.
0: Buenas tardes.
3: Buenas tardes.
0: Dígame, bájele el volumen a la radio.
3: Ya.
0: Por favor.
3: ¿Aló?
0: Sí, dígame.
3: Regalo mucha ropa.
0: Ah, qué bueno, regalo
3: buena,
0: ropa.
3: Buena ropa, no ropa.
0: ¿Ropa madre, para adulto, para niños, para todos?
3: No, para niños.
0: Ah, para niños ya.
3: Sí.
0: Niños
3: puros
0: y niñas.
3: Colares,
0: ¿ya?
3: Puros colares, pantalones de niños.
0: Okay.
3: Pero bueno, todo bueno.
0: Ya.
3: No malo ni rompido, nada.
0: Ok, ya.
3: Y necesito si que alguien. Termina de vender y vende todas las cosas de negocio.
0: A ver, ¿usted qué quiere comprar? ¿Qué?
3: Comprar todo lo que alguna persona que termine su negocio y tenga vitrina.
0: Ah, compra vitrina, tanto, ya, artículo mobiliario, sí. De negocio.
3: Sí.
0: Ah, ya. Estantes.
3: Sí.
0: Ya, vitrina. Ya, una máquina refrigerada, ¿también?
3: Sí, también.
0: Ya,
3: sí.
0: ¿Ve? Ya. ¿Una máquina para cortar cecina?
3: También.
0: ¿Ve? Ya. ¿De a poco estamos? Ya. ¿Va a colocar un negocio?
3: Sí.
0: Ya, qué bueno.
3: Y la ropita que...
0: La regala.
3: Tengo mucha ropa.
0: La regala, sí. Ya.
3: Sí, con la ropa buena.
0: Ok. ¿Llamar a qué número, señora?
3: Llamar...
0: ¿Sí?
3: Al...
0: ¿El número que tengo acá?
3: Sí.
0: 98403-1553, señora.
3: Sí.
0: Ya, aquí lo pasamos, ¿ah?
3: Ya.
0: Lo reiteramos. Hasta luego.
3: Ya, gracias.
0: La señora regala sopa para niños, dice, y vende mucha ropa, oye. ¿Ya? No, perdón, estoy mal. Regalo ropa para niños, sopa no. Polares, hay pantalones, eso lo regala. Y compra vitrina, estante, mobiliario de negocio. Una cortadora de cecina, una máquina refrigerada, si alguien vende, llamar al 984-03-1553. Alejandra Montserrat me envía el teléfono ahora Reiteramos que ella vende un containers tipo oficina, fíjate. Mayor información, llamar al teléfono 936-47-8870. Buenas tardes.
4: Buenas tardes.
0: Buenas tardes.
4: Quería pedirle un favor, necesitaba yo un número de una plancha de 100 usadas que estaba ofreciendo ahí.
0: Ya, pues yo se lo doy al tiro de inmediato. Ya, vendo planchas de 100. Anote sí. El 9.
4: 9.
0: 44.
4: ¿Sí? 44.
0: 80.
4: 80.
0: 93.
4: 93.
0: 10.
4: 10.
0: Sí, señora.
4: Ya, muy amable, ya. Muchas gracias.
0: Hasta luego.
4: Yo le llamo de aquí de Requinoa.
0: De Requinoa, muy bien, pues.
4: Sí.
0: Muchas gracias, un saludo.
4: Bien, gracias.
0: Un saludo a Requinoa, gracias. Ya, bueno, estamos en la hora de los económicos de la Radio Río Claro. No se olviden que tenemos esta Feria de las Pulgas en Villa del Cóvil. Es en la sede social del adulto mayor, que tiene un nombre esa sede, ¿eh? Panchita Marilaf. ¿Y quién fue Panchita Marilaf? Fue una de la fundadora, fíjate, de esta agrupación de adulto mayor en Villa del Cóvil. Por eso lleva ese nombre, la sede. Mañana, desde las 14 horas, Gran Feria de las Pulgas, venta de ropa, una serie de artículos, y además habrán sopaipillas secas y pasadas. Esta sede está ubicada hoy, pasada me dijeron, la revisión técnica, donde está la planta de revisión técnica, en ese sector por ahí, ¿eh? Así que para que vayan y participen, colaboren en esta Feria de las Pulgas, mañana desde las 14 horas. Ya, a ver, ¿dónde quedamos acá? Dice lo siguiente. Esto no entiendo mucho este aviso, ¿eh? Alexander dice, vendo sonido para auto, con planta, dice. No entiendo, conversable. No entiendo. A ver si me lo pueden aclarar el aviso, por favor. ¿Aló?
5: Hola, buenas tardes.
0: Buenas tardes.
5: ¿Cómo está, don Patricio?
0: Bien. ¿De dónde llama?
5: De Coltauco.
0: De Coltauco, sí, Coltauco. Siempre Coltauco presente en el programa.
5: Hoy sí, estamos pasando un frío enorme.
0: Uy, acá hace frío, ¿ah?
5: ¿Eh? Es que lo pusieron restricción para las chimeneas.
0: Ah, claro. Claro.
5: Sí, entonces estamos pasando frío. Nosotros somos dos adultos mayores.
0: Pero.
5: Lo entumimos.
0: Pero abrácense.
5: No, si ya tengo a mi viejo gastado, tanto abrazarlo.
0: Señora, por favor.
5: Pero por favor, don Patricio, ¿sabe usted que me meto debajo, encima, por el lado? Ya no hay a dónde tomar a mi viejo ya. Ay, Dios mío. Oiga, ya. Le digo, anda a calentarme la camita como a las 9 de la noche.
0: Ya, ¿y?
5: Y yo como a las 9:30 me meto.
0: Ya.
5: Pero ahí lo hago turumba, pero no, igual el frío.
0: Señora, por favor. Bueno.
5: Pero Patricio sí es la verdad.
0: Sí, no, sí, debe ser así, pues si usted me lo está diciendo, es porque es así, sí. Pues, ¿ah?
5: Sí, don Patricio. Mire, ¿sabe? Lo voy a molestar.
0: Dígame.
5: Necesito, o sea, no necesito, quiero vender una camioneta.
0: Ya, vendo camioneta.
5: 1000 estados.
0: ¿Cómo?
5: 1000 estados, estupenda la camioneta.
0: Ya, ¿pero qué marca es?
5: Una Nissan Terrano.
0: En una Nissan Terrano.
5: Color blanquita, 2008.
0: 2008, ya.
5: Con aire.
0: Con aire, ya.
5: Sí, es que nosotros la queremos vender porque ya salimos poquito ya,
0: claro,
5: en la camioneta.
0: Claro.
5: Está debajo del techo, esta camioneta no se moja porque mi viejo la tiene muy bien cuidada.
0: Ya.
5: Es para echarle petróleo y salir a pasear para el sur, para el norte o donde quiera.
0: Claro, ya.
5: Sí.
0: ¿Cuánto vale la camioneta?
5: Los papeles al día, todo.
0: ¿En cuánto la venden?
5: La vendemos en 7,5.
0: 7,500,000 en Coltauco.
5: Sí.
0: Ya.
5: Sí. Puede ser un poquito conversable.
0: Ok. ¿Y sí, llamar a qué número?
5: Llamar al 9-77-18-71-53.
0: Ya. Sí, ¿cómo se llama su marido?
5: Ay, mi marido se llama Luchito.
0: Luchito. Luis. Ya, un saludo para él, pues, ¿ah? ¿Eh?
5: Sí, prontito en unos días más va a estar de cumpleaños, así que a ver si tengo ya. Suerte.
0: Oiga,
5: a llamar a los saludes.
0: Aliméntelo bien para que tenga calorcito, ¿ya?
5: No, si mi viejito tiene 76 años.
0: Pero joven todavía, pues.
5: Es calentito.
0: Es calentito. Ya, señora.
5: Ya, don Patricio.
0: Hasta luego.
5: Gracias.
0: Ya.
5: Hasta luego.
0: Un saludo a Coltauco. Ella vende una camioneta Nissan Terrano 2008 con aire, 7.500.000 pesos. Llamar al 977-1871-53. ¿Aló?
6: Aló, buenas tardes.
0: Buenas tardes.
6: Don Patricio,
0: ¿ah?
6: ¿Sabe que yo la semana pasada pasé un aviso que necesitamos un caballero que supiera arreglar la trotadora, ¿se acuerda?
0: Ah, sí, me acuerdo, que usted necesitaba ya un técnico para que le reparara una trotadora.
6: Exactamente.
0: ¿Y apareció?
6: Sí, mire, me llamaron muchos caballeros, pero el que más me interesó a mí...
0: Oiga, que tenemos expertos
6: en... me decía que trabajaba en Oxford, en Santiago.
0: ¿Tenemos expertos en trotadora aquí, ah?
6: Claro, Asto. Claro.
0: Ya.
6: Y él es de acá, de Rengo. Me dijo que hoy día aparece en la Vía España, algo para allá, pero a mí se me extravió el número.
0: Ah.
6: ¿Sabe que yo trato de devolverle el llamado? Pero llamo a otros caballeros que no han nada.
0: Tampoco pues, sabe cómo se llama.
6: Claro.
0: ¿No sabe cómo se llama?
6: Varias personas ese día.
0: ¿Ah?
6: Me llamaron varias personas ese día.
0: Ya, pero usted quiere, este caballero que vive en la Vía España, exacto, me dijo.
6: Claro, no sé, algo para él me dijo que vivía.
0: Ya.
6: El hecho es que él me dijo que había trabajado años.
0: ¿Ya?
6: En Oxford.
0: En Oxford.
6: Santiago.
0: Ya.
6: Claro.
0: Bueno.
6: Entonces a mí ese fue el que me interesó. Po.
0: Necesitamos que él le llame entonces. Él tiene su
6: claro,
0: teléfono.
6: Por favor, don
0: ¿él tiene su teléfono?
6: ¿Ah?
0: ¿Él tiene su número telefónico?
6: Sí, el mío sí.
0: Ya.
6: Y él quedó de llamarme el viernes.
0: Ya, no llamó. Pero, a ver, repitamos el número telefónico suyo.
6: Ya. El 947.
0: Ya.
6: 42.
0: Ya.
6: 15.
0: 15.
6: 17.
0: Ya. ¿Quién le llame?
6: Y otra persona más que también necesita un mecánico también para la misma
0: ya
6: máquina. Pues entonces, lo necesito.
0: Aquí vamos a hacer el llamado, ¿ah?
6: Por favor, don Patricio.
0: Ya, pues, muy
6: muchas
0: bien.
6: Gracias.
0: Hasta luego.
6: Hasta luego.
0: Ya, caballero que vive en la Villa España, que trabajó en Oxford y que arregla o repara estas máquinas, ¿verdad? Llama a esta señora. Quedó de llamarle y no la he llamado. 947-42-15-17. No hay emergencia hoy día, ¿no? ¿Ah? Claro, el aire hoy día, la calidad del aire en la región acá en las 17 comunas de la zona saturada, donde está Rengo, es regular. Por lo tanto, puede encender la chimenea. ¿Ya? Vamos con otro llamado. ¿Aló?
7: Don Patricio, muy buenas tardes.
0: Buenas tardes.
7: Oiga.
0: ¿Ah?
7: ¿Sabe que... por si acaso alguien necesita un técnico en refrigeración?
0: ¿Ya?
7: Mañana viene a la Quinta del Coco a retirarme una vitrina que ya las tengo más antiguas que yo.
0: ¿Ya?
7: No sirve, no sirve. La voy a llevar para reciclaje.
0: ¿Ya?
7: Y el técnico en refrigeración.
0: ¿Ya?
7: Va a venir mañana en la tarde.
0: ¿Ya?
7: Por si acaso alguien necesita de la Quinta, sobre todo, me llama.
0: ¿Y ¿ah? ¿A qué número hay que llamar?
7: Al mío nomás porque no tengo el del.
0: ¿Cuál es el número suyo?
7: Por si acaso va a venir mañana en la tarde.
0: Sí, pero ¿cuál es su número?
7: El 994379178.
0: Exacto, ya.
7: O el 972.
0: Ya.
7: 45.
0: Ya.
7: 9935.
0: Ya, perfecto, don Ricardo.
7: Es suyo.
0: Ah, no, pues es el de la radio.
7: No, me lo sé de memoria.
0: Listo.
7: Sabía hasta el antiguo, el 51-20-54.
0: Ok, aquí lo pasamos. Ya, aquí lo...
7: esta mañana mi nieta está de cumpleaños, 8 añitos.
0: ¿Cuándo está de cumpleaños?
7: Mi nieta.
0: ¿Hoy día?
7: Mañana.
0: Ah, mañana, perfecto.
7: Claro, por eso no le pude decirlo hoy día. ¿Va?
0: Mañana está de cumpleaños, entonces.
7: Enrique Jalve.
0: ¿Cómo?
7: Es una de las 9 nietas que tengo.
0: Ya. Bueno, la
7: y
0: van a
7: celebrar. Mi nieto.
0: La van a celebrar con empanada, me imagino.
7: Seguro, por
0: ya,
7: eso
0: perfecto.
7: Lo puede puede darse una vuelta usted mañana por acá.
0: Ok, está don Ricardo. Invitado. Muchas gracias.
7: Para poner bandera afuera cuando usted aparezca.
0: Ya, muy bien. Y una alfombra roja.
7: Ya, mire ya. Que me tienen encerrado aquí, no me dejan salir.
0: No, tiene que cuidarse, pues. ¿Ya?
7: Apenas tengo 84 nomás, sí. Así que, como hablaba la señora, por ahí me están aquí con una estufa aquí bien calentito.
0: Ya, muy bien, don Ricardo. Gracias.
7: Que esté bien.
0: Que lo pasen bien mañana en el cumpleaños de la nieta. Póngase con un buen regalo a la nieta, ¿ya? Sí, bueno, no pura empanada, pues un regalo bonito ahí, no sé, pues. A ver, tenemos pausa, la segunda pausa y ya volvemos.
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8: 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Es la 1:04. 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
1: Bueno, estamos de vuelta ya con muchos llamados telefónicos y muchos mensajes en el Facebook. Vamos a continuar de inmediato. ¡Aló!
2: ¡Aló!
1: Buenas tardes.
2: Buenas tardes, don Patricio.
1: ¿De dónde llama?
2: De acá, de Rengo.
1: Ya, ¿qué necesita?
2: Vender algunas cosas que no ocupo.
1: ¿Qué vende, señor?
2: Mire, tengo un par de zapatos de seguridad número 43.
1: A ver, zapatos nuevo. De seguridad número 43. ¿Ya?
2: En 15 mil.
1: Ok, ¿qué más?
2: Ya. Tengo una chomba del Liceo San José.
1: Chomba. Liceo San José.
2: Talla L,
1: ¿ya?
2: Casi nueva, okay. Par de postura, ¿no?
1: ¿Ya?
2: Jeans de mujer 40, 42 y 42 son las tallas. 42, nuevos.
1: ¿42 me dijo ahí?
2: 42, 2.42.
1: Ya.
2: Y 1.40.
1: Ok.
2: 5.000 pesos, nuevos.
1: ¿Ya?
2: Nuevo.
1: ¿Ya?
2: Una zapato de colegio de niña, número 34.
1: Número 34, zapato colegio para niña.
2: Están impecables.
1: ¿Ya?
2: Claro, marca Tiner.
1: Ok.
2: Y lo otro que todavía por ahí me queda dando vuelta, una geóloga, que es esa que usan los topógrafos.
1: ¿La chaqueta?
2: O cualquiera que quiera ocuparla, son reflectantes, acolchadas, con todo.
1: ¿Chaqueta geóloga?
2: Sí.
1: Ya, ¿llamar, señor?
2: Llamar al... 973 58 0943. Muchas gracias,
1: ya, hasta luego, que le vaya bien. Bueno, el señor vende zapatos de seguridad número 43, chomba del Liceo San José, talla L, chaqueta geóloga, jeans para dama, hay 2.42 y 1 talla 40, y zapatos de colegio para niña número 34. Llamar al 973-580943. Buenas tardes.
3: Buenas tardes, don Patricio.
1: Buenas tardes.
3: Un colchón que esté en muy buen estado, de clase media.
1: ¿Usted vende?
3: No, compro.
1: Ah, compro. Compro colchón.
3: Claro. Claro,
1: de una plaza y media.
3: Claro, que esté en buenas condiciones.
1: Claro, ¿ya? ¿Llamar?
3: A 9.
1: ¿Sí?
3: 27.
1: 9, 27.
3: 55.
1: ¿Ya?
3: 69.
1: ¿Sí?
3: 99.
1: Ya, de Rengo.
3: De Rengo, por favor.
1: Ya,
3: muy amable,
1: bien.
3: Gracias.
1: Hasta luego. El caballero compra un colchón, fíjate, de plaza y media, en buenas condiciones, por supuesto. Llamar al teléfono 927-55-6999. Buenas tardes. ¿Aló?
4: ¿Aló? ¿Aló?
1: Buenas tardes.
4: Buenas tardes. Buenas tardes.
1: ¿De dónde llama?
4: De acá, de Rengo.
1: Ya. ¿Qué necesita?
4: ¿Me escucha?
1: Sí.
4: Mire, ya pasé la publicación, que quiero... Estoy vendiendo una cocina a leña.
1: ¿Ya? Se le cortó. Se le cortó a la señora. Bueno, a ver, tengo acá mensaje en el

0: Facebook, tengo varios. A ver si. A ver, vamos a ir al Facebook. El teléfono al cual pueden llamar es el 972-45-9935. ¿Eh? Avisos de compra, venta o arriendo a esta hora, aquí en su radio Río Claro FM 885. A ver, tengo acá mensaje en el Facebook. Vamos a ver de inmediato. Mientras, a ver, tenemos otro llamado, aparece acá. Ya, aló. Aló.
1: Aló.
0: Buenas tardes.
1: Buenas tardes, gatito.
0: Dígame.
1: Estoy llamando por la almendra, mi hijo.
0: ¿Vendo?
1: No, compro almendra.
0: Ya.
1: Que esté más o menos, porque soy yo el que me pongo ahí en el correo, mi hijo.
0: Ya, perfecto. Compra
1: Por
0: almendra.
1: favor.
0: ¿Llamar a qué número?
1: Al número que estoy llamando.
0: 98151-9602. ¿Ya?
1: Sí, papito,
0: Listo,
1: gracias.
0: hasta luego. Compra almendras, el caballero. Repito el número: 98151-9602. Más llamados al 972-45-9935. ¡Aló!
2: Buenas tardes.
0: Buenas tardes.
2: Quiero poner un avisito.
0: Sí, le escuchamos.
2: Vendo unos zapatos mocasines nuevos de charol.
0: A ver, vendo, dice usted, zapatos tipo mocasín.
2: Y nuevos de charol, de esos que se usan ahora con suela alta, que me los regaló mi hija y yo no soy Lola para usar eso. Y lo
0: Ya,
2: estoy vendiendo.
0: ya.
2: En 10.000 pesos los vendo para poder venderlo porque los tengo sin usar ya hace como un año ya.
0: ¿Y qué números son?
2: Son 38 y 39.
0: Ya. ¿Llamar a qué
2: Son bien
0: número?
2: bonitos.
0: Bien bonito. ¿Llamar a qué
2: Y
0: número?
2: pero también tengo otra cosa.
0: ¿Ya?
2: Una patineta que la puse el otro día y el vestido de novia talla L.
0: Ya.
2: La otra cosa no la voy a poner porque me han dicho que van a venir y no vienen nunca. No las
0: Ya.
2: voy a poner más. Me
0: ¿Llamar a qué
2: aburrí. Ya,
0: número?
2: gracias. Al número 96
0: ¿Ya?
2: 40
0: ¿Ya?
2: 28
0: ¿Ya?
2: 58
0: ¿Ya?
2: 5 de
0: Cinco.
2: Quinte Tircoco.
0: Ya, señora, muy bien. Bueno, ella vende zapato mocasín tipo charol, dijo, ¿eh? Bonito. Números 3839, 10 mil pesos. Y llamar al teléfono. Ah, y la patineta y un vestido de novia. Llamar al teléfono. Aquí tengo el número telefónico. 964-02-8585. Vamos con el siguiente llamado telefónico. Buenas tardes. ¿Aló?
3: Aló.
0: Buenas tardes.
3: Buenas tardes, don Patricio.
0: Dígame.
3: Necesito el número de teléfono del colchón que venden de 2 y media.
0: Compro colchón, compro.
3: Sí, compro un colchón.
0: ¿Usted vende uno?
3: No, yo compro.
0: Por eso, vos, ¿usted quiere el teléfono de la persona que compra el colchón?
3: Sí.
0: Ya, 9
3: Nueve.
0: 27
3: 27.
0: 55
3: 55,
0: 69
3: 69,
0: 99.
3: 99.
0: Sí.
3: Don Patricio,
0: Ya, hasta
3: gracias.
0: luego. Ya, vamos al Facebook. A ver, dice acá. ¿Quién escribe este mensaje? Mari dice, compro bicicleta montañesa buena y barata. Llamar al 988-66-5824. Avisos económicos de la radio Río Claro. Ya. A ver. Por encargo se vende un auto Volkswagen Gol, año 2005, color blanco impecable, transferible de inmediato, sin multas, vale 3 millones de pesos, valor conversable. Más información, llamar al teléfono más 569-88-36-50-32. Ya. Susanita, pero falta el número telefónico acá. Usted regala un colchón de dos plazas, pero. A ver, hay otro aviso antes suyo. Claro, aquí está el número, ¿eh? Ella regala un colchón de dos plazas. Teléfono más 569-35-74-86-50. 79. ¿Ah? El día lunes se quedaron. Ah. A ver, en el pasado lunes a alguien se le quedaron unas llaves, deben ser de un auto. Son varias llaves que quedaron en las oficinas del juzgado de policía local de Rengo. Y ahí está la persona que las dejó olvidada, ellos se le perdieron. Ahí están. Seguramente, claro, las dejó en el mesón, ahí, ya. Llaves que están ahí en la oficina del juzgado de policía local de Rengo, alguien que las perdió, las olvidó, ahí están, ¿eh? Ya. A ver, tengo acá un bingo. A ver, dice, aquí está, Susana. Quiero hacer la invitación para un gran bingo solidario a beneficio de Nancy Roldán para costear gastos médicos el domingo 7 de junio a las 14:30 horas en el Liceo Industrial de Rengo. Valor del cartón, solamente 1,000 pesos. ¿Ya? Perfecto. Dice acá, falta el número, ah no, Víctor Quesada. Vende 3 neumáticos en buen estado. 155-70-13, 10,000 pesos cada uno. Si compran los 3, se hace un precio. Llamar al 964-95-09-82. Buenas tardes.
4: Buenas tardes.
0: Dígame.
4: Mire, lo estoy llamando para una publicación.
0: Dígame.
4: Mire, estoy vendiendo una cocina a leña.
0: Vendo una cocina a leña.
4: Ajá.
0: ¿Ya?
4: Y un horno industrial.
0: ¿Y?
4: Horno industrial.
0: ¿Llamar a qué número?
4: Al 983.
0: 983.
4: 51. 9349.
0: Muy bien, gracias.
4: Muchas gracias.
0: Hasta luego. Ella vende una cocina a leña y un horno industrial. Llamar al 983-51-9349. ¿Aló?
5: Aló, buenas tardes.
0: Buenas tardes.
5: Por fin me atendió.
0: Pero si son muchos los llamados, pues.
5: Sí, pues sí sé.
0: ¿Ya? ¿De dónde llama
5: me
0: usted?
5: Me quedé dormida con el celular ahí.
0: ¿Cómo?
5: Me quedé dormida en el sillón con el celular.
0: ¿Verdad?
5: Sí, dormida. Estaba, vieron los sueños que tuve.
0: Oiga, ¿qué soñó? A ver, cuénteme.
5: Muchas cosas bonitas.
0: ¿Cómo qué?
5: No, otro día se lo digo.
0: Bueno, ya.
5: Ya, mire. ¿Sabe cuál es mi llamado?
0: ¿Cuál?
5: Necesito un caballero.
0: ¿Ya?
5: ¿Que acaso me puede venir a arreglar una lavadora redonda?
0: Ah, un técnico para reparar.
5: Sí.
0: Reparar lavadora redonda.
5: Es ¿sí? que tengo lavadora automática, pero esas lavadoras son pero espectacular para la ropa blanca, sobre todo.
0: Ya.
5: La redonda antigua.
0: Ya.
5: Esa me encantan esas lavadoras.
0: Sí.
5: En la automática lava los plumones, las almohadas, los cojines, esas cosas.
0: Ya, perfecto.
5: Y acá en la isla, en referencia al lado, está ahí el mecánico.
0: A ver, ¿a qué número hay que llamar?
5: Al mismo que sale ahí.
0: 939-13-9513.
5: Exactamente.
0: Ya, después
5: porque todavía no me lo puedo aprender a leer.
0: Oiga, después me cuenta lo que soñó, ¿ah?
5: Sí, otro ya. Día.
0: Bueno.
5: Ya, don Patricio, muchas gracias, que esté bien.
0: Igualmente. Ya, ella dice que necesita un técnico que le repare una lavadora redonda. Llamar al 939-13-9513. Oye, se nos viene el Día de los Patrimonios, Eduardo. Y fíjate que la parroquia Nuestra Señora del Rosario invita a celebrar el Día de los Patrimonios en Huacargüe. Qué lindo es Huacargüe, ¿eh? Con una variada programación que busca rescatar las tradiciones locales y fortalecer el sentido de comunidad, la parroquia Nuestra Señora del Rosario de Huacargüe celebra el próximo 31 de mayo el Día de los Patrimonios, con actividad religiosa, cultural, solidaria. Bueno, aquí está el párroco, porque estuvo en Rengo, el padre José Vergara. Señaló que una de las principales actividades será la recreación del tradicional recorrido de Quasimodo, fíjate. Iniciativa que además tendrá un sello solidario, dice. ¿Eh? Vamos a tratar de llamarlo la próxima semana a ver si nos contesta el padre Vergara para que nos cuente un poco más de esta actividad, pues, digamos, con motivo de la celebración del Día de los Patrimonios en Huacargüe. ¿Ya? Vamos con el siguiente llamado. ¡Aló!
6: Hola, don Patricio Caro.
0: Buenas tardes.
6: Hola, buenas tardes.
0: Dígame.
6: Oiga, sabe que tengo una cama de plaza y media para vender.
0: ¿Vendo
6: con
0: cama?
6: Colchón incluido.
0: ¿Completa?
6: Sí, completita.
0: Una cama de una plaza y media, ¿ya? ¿En cuánto la vende?
6: En 25.
0: 25 mil, ya. ¿Llamar?
6: 999.
0: 99. 67. Ya.
6: 1068.
0: Perfecto, muchas gracias.
6: Hasta luego, gracias.
0: Hasta luego. El caballero vende una cama impecable, dijo, de plaza y media, 25 mil pesos. Llamar el 999-67-1068. Oye, qué cantidad. Bueno, mañana no tenemos programa. Entonces la gente está llamando hoy día. Y el viernes también vamos a tener muchos llamados, creo yo, ¿eh? Porque como mañana no vamos a estar. ¿Aló?
7: Aló, don Patricio, buenas tardes.
0: Buenas tardes.
7: ¿Sabe que necesito a alguien que tenga alguna camioneta o camioncito que retire basura de árboles, ramitas de árboles?
0: Ah, retirar
7: claro.
0: Ramas.
7: Claro. Que son unos arbustos que se llaman mióspores, que los vamos a arrancar de la casa y queremos a alguien que los retire.
0: Ah, ya, perfecto. Ya, ¿llamar a qué número?
7: 946 370
0: 858 de Rengo.
7: No, de acá de Pelequén.
0: Ah, de Pelequén, perfecto. Muy bien.
7: Ojalá, don Patricio, si se pudiera para este fin de semana.
0: Claro, que llamen y se ponen de acuerdo para el fin de
7: semana.
0: Claro. Ya,
7: sí.
0: Muy bien.
7: Muchas gracias.
0: Hasta luego. Ya, ahí se necesita entonces alguien que retire ramas de un árbol, de árboles que van a hacer una poda, parece ahí, en Pelequén. Llamar el 946-370858. Buenas tardes.
8: Buenas tardes, Patito. Llamo de San Vicente.
0: ¿Ya?
8: Oiga, quiero pedirle un gran favor. He estado llamando otras veces, he llamado muchas veces.
0: ¿Ya?
8: ¿Sabe que necesitamos un colchón para una cama clínica?
0: ¿Qué?
8: Un viejito de 84 años.
0: ¿Que regalen? ¿Alguien que regale eso?
8: Que lo regale o que los venda barato.
0: ¿Colchón de una plaza?
8: Colchón. De una cama clínica.
0: Ah,
8: de una.
0: Colchón de cama clínica.
8: Cama clínica, sí.
0: Usted necesita el colchón.
8: El colchón, claro, ya. Patito.
0: Ok, ¿llamar a qué número?
8: A este mismo, Patito. Es que yo soy medio...
0: 9-56-15-40-40.
8: 40, sí, Patito,
0: ya.
8: Por favor.
0: Muy bien, pues aquí lo hacemos el llamado.
8: Gracias, que tenga un lindo día. Gracias
0: hasta
8: por
0: luego.
8: La radio.
0: Hasta luego. Ya, alguien... Como el caballero de San Vicente, hacemos el llamado a San Vicente. Hay alguien de allá que pueda colaborar, están más cerca para tomar contacto con el caballero. Necesita que alguien le pueda regalar un colchón para cama clínica. Llamar al 956-15-40-40. Las 13 horas 23 minutos ya. Avisos económicos. Vendo leña seca de durazno. Vale 40 mil pesos el VINS. Llamar al 956-15-40-40. 94-81-93-15. Y mañana no se olviden que tenemos esta gran feria de las pulgas en la sede social del adulto mayor. Esta sede lleva por nombre Panchita Marilaf. Ella fue una de las fundadoras, ¿verdad?, de esta agrupación de adulto mayor de Villa del Cóvil. Por eso lleva su nombre, ¿eh? Desde las 14 horas ahí en esa sede, gran feria de las pulgas. Habrán también sopaipillas, Eduardo, secas y pasadas, fíjate, ¿eh? Y otras cosas ricas para degustar también. Pero mucha ropa para vender, artículos para el hogar. En esta gran feria de las pulgas, mañana, desde las 14 horas, en la sede social del adulto mayor Villa del Cóvil. Para que vayan y compren y participen. Ya, ¿qué más tenemos? Los últimos llamados son las 13:24 minutos. El número al cual tienen que llamar es el 972-4599-35. Ya, entonces, ¿qué más? Esperamos otro llamado, ¿ya? Dice acá, aquí tengo un llamado. ¡Aló!
9: ¡Aló!
0: Buenas tardes.
9: Hola, buenas tardes.
0: ¿De dónde llama?
9: Llamo de acá de Rengo.
0: ¿Ya?
9: Ya quería poner un aviso de parte de mis papás.
0: Ya, ¿qué pasó? A ver, dígame.
9: Te regalan
0: ¿Ya?
9: planchas de pizarreño.
0: Uy,
9: Si es que a
0: aquí.
9: alguien le sirve, están en buen estado.
0: Ya, planchas de pizarreño, ¿ya?
9: Hay que llamar al número
0: Sí, número
9: 961,
0: 961.
9: sí,
0: ¿Ya?
9: 87,
0: ¿Ah?
9: 87,
0: 87.
9: 9961.
0: Ya, perfecto, muy bien, muchas gracias.
9: Ya, hasta luego.
0: Ya. Bueno, se regalan planchas de pizarreño. Llamar el 961 8799-61. Ya, vamos con el siguiente llamado. ¿Aló? ¿Aló? No, se cortó. Oye, entonces, estamos cerquita ya, son las 13:25 minutos de este día 20. Vengan mañana al desfile a Rengo, ¿eh? En Rengo, en la plaza, bonita actividad, ¿no es cierto?, en que los niños ahí, especialmente los estudiantes, los colegios, rinden homenaje a los héroes de Iquique. No se pierdan mañana, participen de este desfile, el día va a estar bonito mañana, para que participen, ¿ya? Y nos vamos, pues, terminamos ya, son las 13, casi 27 minutos. Muchas gracias. Vamos a estar, si Dios quiere, el próximo viernes. Pues, hay que volver el viernes, ¿verdad? Para continuar con el programa. Bueno, muchas gracias. Hasta el viernes, si Dios quiere.

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6: Es la 1:30.
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7: Buenas tardes, estas son las informaciones. Al menos 3 maquinarias forestales y un camión destruidos deja ataque incendiario en Curacautín. Un saldo de al menos 3 maquinarias forestales y un camión destruidos dejó un ataque incendiario ocurrido en la zona rural de Curacautín, región de la Araucanía. De acuerdo a información preliminar, el hecho tuvo lugar al interior de un fundo ubicado en el sector de Santa Ema. Antecedentes dan cuenta que personal de la zona de orden público de Carabineros ya está en el lugar y ha verificado este ataque, por lo que bomberos ingresó para intentar sofocar el fuego que dañó a las 3 máquinas forestales y el camión ya señalados. Asimismo, se ha confirmado que en el lugar se encontró un lienzo suscrito por Resistencia Mapuche Mayeco, que exige la libertad de los denominados presos políticos mapuches, además de calificar como un show mediático lo ocurrido en las últimas horas y exigir la libertad de los involucrados en el denominado caso Grosmus. El ataque reportado en Curacautín da menos de 24 horas después de otro hecho similar ocurrido el pasado martes en Lautaro, donde fueron quemados un camión y una máquina retroexcavadora. En específico, dicho atentado tuvo lugar al interior del fundo Miraflores. En el lugar del atentado también se encontró un lienzo reivindicativo a los presos mapuches y alude a juicios contra comuneros, incluidos los relacionados con el atentado al molino Grolmus. En otro ámbito de la información, el sector salud conmemoró el Día Internacional de la Hipertensión Arterial con una feria preventiva en la capital regional. En el marco del Día Mundial de la Hipertensión Arterial, la Seremi de Salud O'Higgins, en conjunto con el Servicio de Salud, la Corporación Municipal de Rancagua, el Centro de Formación Técnica Estatal de O'Higgins y AIEP, realizaron una feria de salud preventiva en la Plaza Los Héroes de Rancagua, instancia que buscó acercar información, controles y orientación gratuita a la comunidad, promoviendo la prevención y el control de enfermedades cardiovasculares. Durante la jornada se desarrollaron mediciones de presión arterial, exámenes de medicina preventiva, educación sobre el uso correcto de medicamentos, prevención del consumo de tabaco, promoción de alimentación saludable, salud de la mujer y actividades físicas abiertas a la comunidad. La Seremi de Salud O'Higgins, la doctora Daniela Sabando, destacó la importancia de prevenir y tratar oportunamente estas enfermedades crónicas, señalando que la presión arterial elevada o hipertensión arterial es una enfermedad prevenible y controlable. Sabemos, dijo, que esta enfermedad crónica, si no es tratada a tiempo, puede progresar a otras enfermedades más complejas, como enfermedades cerebrovasculares, cardiovasculares y renales. La autoridad sanitaria hizo un llamado a la población a mantener controles periódicos y acudir tempranamente a los centros de salud. A su vez, la delegada presidencial Susana Pinto señaló que estas instancias tienen un valor enorme para la comunidad, porque acercan, dijo, la salud preventiva de forma gratuita, directa y accesible a las personas. La prevención, dijo, sigue siendo una de las herramientas más importantes para cuidar la calidad de vida de nuestras familias, y por eso es tan relevante generar espacios donde vecinas y vecinos puedan informarse, realizar controles y recibir orientación. Por su parte, el encargado de salud cardiovascular de la Seremi de Salud, Arnaldo Quitral, señaló que la actividad buscó fortalecer la prevención y educación en salud bajo el lema «Controlando juntos la hipertensión arterial». La actividad fue valorada positivamente por las y los asistentes, quienes destacaron la posibilidad de acceder gratuitamente a controles e información preventiva. Vamos ahora con otro tema. 4 comunas de la región de O'Higgins se suman al reciclaje de neumáticos fuera de uso. Para promover la implementación de la ley REP en la región de O'Higgins, la Seremi del Medio Ambiente convocó a los municipios de Machalí, Coinco, Pichidegua y San Vicente para implementar una campaña de reciclaje de neumáticos fuera de uso, a fin de evitar que estos residuos terminen en microbasurales o rellenos sanitarios. A través de la actividad convocada por el Seremi de Medio Ambiente, José Pablo Lagos, a la cual asistieron los equipos de medio ambiente de los municipios adheridos a la campaña, además de representantes de la empresa Arrigoni, cuya planta de reciclaje ubicada en la comuna de Mostazal recibirá los neumáticos una vez que finalice la campaña para reciclarlos mediante un proceso que permitirá obtener nuevos productos como, por ejemplo, combustible alternativo líquido o alambre de acero. Al respecto, el Seremi del Medio Ambiente, José Pablo Lagos, sostuvo que estas campañas de reciclaje cumplen una tremenda labor en nuestra región, ya que por un lado podemos, dijo, impulsar la implementación de la ley REP y por otro lado gestionamos este residuo tremendamente contaminante a través de la colaboración estrecha con los municipios y el apoyo y participación de los vecinos, con los cuales vamos creando, dijo, conciencia ambiental en torno al reciclaje. Una pausa y luego más informaciones.
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7: Vamos a continuar con las informaciones aquí en Radio Río Claro. Mucha actividad ha habido a esta hora, esta mañana, en el Congreso Nacional. ¿Cómo votaron los diputados en 4 puntos que son claves del proyecto de reconstrucción aprobados por la Cámara? Ponga mucha atención a esta información, porque ¿qué se votó hoy día? Bueno, hagamos un resumen de la votación. Los parlamentarios realizaron una extensa jornada esta mañana de votación para distintos artículos específicos e indicaciones realizadas al proyecto de reconstrucción enviado por el gobierno y que ya había sido aprobado en general en la primera votación del día. A continuación presentamos, dice la nota, una selección de 4 piezas claves que son parte del núcleo de la mega reforma. Primero, rebaja de impuestos a empresas. Este artículo es el que marca la baja de la tasa de impuesto de primera categoría del 27 al 23% para medianas y grandes empresas. Segundo, y esto es muy importante para usted, señora o señor que me escucha, que es dueño de una casa, contribuciones para mayores de 65 años. Se ha votado el artículo que aborda la eliminación del pago de contribuciones para propietarios mayores de 65 años respecto de su primera vivienda. Tercero, invariabilidad tributaria. Establece un plazo de 25 años de estabilidad impositiva para determinadas inversiones. Y por último, reintegración tributaria. Se busca aquí con esto recuperar la integración total del sistema para el año 2031, permitiendo que empresarios descuenten el 100% de lo pagado por su empresa de sus impuestos personales. Bueno, ¿cómo votaron? Viendo acá la votación de los parlamentarios, nos hemos fijado en tres: Valentina Cáceres, Raúl Soto y Fernando Zamorano. Los tres parlamentarios han votado en contra de estos tres puntos, ¿verdad? Reitero, rebaja de impuestos a empresas, eliminar las contribuciones para mayores de 65 años, tal vez le toca a usted que está escuchando, ¿verdad? Invariabilidad tributaria y la reintegración tributaria. Hemos revisado cómo votaron los parlamentarios, especialmente de esta zona. Valentina Cáceres, Raúl Soto y Fernando Zamorano han votado los tres en contra. Natalia Romero Ugarte a favor de estos 3-4 puntos, ¿verdad?, que yo le he mencionado. Es bueno que usted lo sepa cómo votan, ¿verdad?, los parlamentarios de la zona. Vamos ahora con otro tema en esta entrega informativa de Radio Río Claro. Corte decreta prisión preventiva para el papá de niña fallecida en Las Condes. En prisión preventiva quedó el imputado Jorge Constanzo, papá de la niña de 2 años, que falleció el domingo pasado tras caer desde el piso 11 de un edificio ubicado en la comuna de Las Condes, luego que la Corte de Apelaciones de Santiago revocara la resolución del cuarto juzgado de garantía. Cabe recordar que el lunes pasado el Ministerio Público formalizó al imputado por homicidio por omisión, mediante dolo eventual, y solicitó la máxima cautelar. Sin embargo, el juzgado de garantía consideró que el caso correspondía a una figura negligente y lo recalificó como cuasi delito. Por este motivo, la Fiscalía apeló verbalmente en la misma audiencia, por lo que el imputado quedó detenido en tránsito a la espera de que se resolviera su situación, la que finalmente se decidió esta mañana de miércoles. La jefa de asesoría jurídica de la Fiscalía Oriente, Pamela Valdés, dijo que la resolución del ministro de la Corte señala que en el caso existe una situación de riesgo que podía ser evitable. Vamos ahora con otro tema. Desde Seremis hasta Subdere, exfuncionarios del gobierno de Boric desembarcan en la municipalidad de Valparaíso. Tras poco más de 2 meses del fin del gobierno del expresidente Gabriel Boric, exfuncionarios han comenzado a desembarcar, haciendo alusión que, bueno, Valparaíso es puerto, digamos. Han desembarcado en la municipalidad de Valparaíso, ¿verdad?, que lidera la alcaldesa Camila Nieto del Frente Amplio. Según consigna el diario El Mercurio de Valparaíso, la actual administración de Nieto y del Frente Amplio ha comenzado a consolidarse de manera acelerada como un polo de reubicación y aterrizaje de exautoridades de gobierno. Y es que tras el cambio de escenario político, diversas figuras han recalado en puestos estratégicos del organigrama de Valparaíso, del municipio, asumiendo funciones directivas, roles de coordinación e ingreso en la planta mayor del municipio. El primer caso que se dio a conocer en marzo tras la incorporación de Claudia Espinosa, ex seremi de Desarrollo Social de Valparaíso, quien asumió como nueva coordinadora de la Oficina Local de la Niñez del municipio porteño. La situación generó un duro reproche ético por el parentesco directo que mantiene con una asesora de confianza de la alcaldesa Nieto. Su hija, Abril Sandoval Espinosa, se desempeñaba al interior del gabinete comunal. A la estructura municipal de Valparaíso también se sumó la ex subsecretaria de Desarrollo Regional y Administrativo, Francisca Perales, también del Frente Amplio, quien aterrizó como directora del Centro de Gobierno, un programa implementado por el BID y la Universidad Adolfo Ibáñez. Según comentaron fuentes ligadas al proceso, el citado medio señala que la militante Frente Amplista ingresó a la alcaldía con un grado 5, lo que se traduce en una remuneración que ronda los 4.200.000 pesos. Pero esto continúa. Desde la misma subdere, el ex jefe regional de la repartición, Nicolás Vallejos, también encontró trabajo en la administración porteña como coordinador de diseño de proyectos de la Secretaría Comunal de Planificación, a cargo de la elaboración de los lineamientos para el diseño urbano de la ciudad. Además, otra ex autoridad regional que asumió labores en Valparaíso es Javier Eslaona, psicólogo magíster en patrimonio cultural, quien tras su paso como seremi de cultura en la región se integró a la administración de la alcaldesa Nieto como encargado de fomento creativo y punto focal UNESCO, a cargo de labores de coordinación en el diseño de proyectos estratégicos para la comuna. Eslaona había ingresado a la Municipalidad de Valparaíso de la mano de quien fuera su jefe de gabinete en la seremi, Maximiliano Clavero. Bueno, frente al masivo desembarco de exautoridades del gobierno pasado en la Municipalidad de Valparaíso, el concejal Leonardo Contreras arremetió contra la administración de la alcaldesa Camila Nieto y afirmó que le llama profundamente la atención el doble discurso. Por un lado, dijo que se le transmite a la opinión pública y a los vecinos y vecinas en los cerros y también al Consejo Municipal de las políticas de austeridad que tiene el municipio, que no existen recursos, que el municipio fue entregado con un déficit, lo que a su juicio no se condice con la contratación con sueldos millonarios de ex altos funcionarios, desde subsecretarios, seremis y jefes de gabinete. Una pausa y luego más informaciones.
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16: Vamos a continuar con las informaciones. Más de media tonelada de marihuana y 128.000 plantas fueron sacadas de circulación entre noviembre y abril en la región. Más de media tonelada de marihuana incautada, 128.642 plantas decomisadas en 52 plantaciones, 9 armas retiradas de circulación, 12 detenidos. Es el resultado del trabajo estratégico desarrollado por carabineros especializados del OS-7 Cachapoal, con apoyo del GOPE O'Higgins, la Prefectura Aeropolicial y unidades territoriales de la región, durante los meses comprendidos entre noviembre 2025 y abril 2026. Así lo informó el jefe de zona, general Guillermo Bole, durante la ceremonia de cierre del Plan Cannabis 2025-2026, realizado en San Francisco de Mostazal. Las cifras dadas a conocer corresponden a la incautación de 591.248 kilos de marihuana, además de miles de plantas de cannabis detectadas en distintos puntos de la región, en el marco de operativos destinados a combatir el narcotráfico y el crimen organizado. La comuna de Mostazal fue escogida estratégicamente para efectuar el balance del plan, debido a su ubicación en el cono norte de la región. En la instancia, el general de Carabineros destacó que la institución está en todas partes con presencia policial, desplegados para combatir el narcotráfico y el crimen organizado, mediante un trabajo sistemático, dijo, de investigación, inteligencia policial, análisis criminal, uso de tecnología y coordinación institucional e intersectorial. La autoridad policial también valoró el despliegue de los funcionarios del OS-7 O'Higgins, resaltando su compromiso profesional y vocación de servicio, lo que permitió obtener resultados concretos en beneficio de la seguridad regional y nacional. Por su parte, la alcaldesa de la comuna de San Francisco de Mostazal, Verónica Arroyo, agradeció que la ceremonia de cierre del Plan Cannabis se realizara en su comuna, señalando que somos la puerta norte de la región, por donde ingresa y también sale la inseguridad. Esta actividad, agregó, es una señal potente de la presencia de carabineros, fiscalía y seguridad pública en la protección de la región. Con esta información terminamos esta entrega informativa en Radio Río Claro. Gracias, buenas tardes.
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22: Es la 1:57.
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5: Son las 3 con 2 minutos.
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Son las 3 de la tarde con 17 minutos. Estamos entre amigos a esta hora, en este miércoles 20 de mayo, acá en la Radio Río Claro, con buena música hasta las 6 de la tarde.

Son las 3 con 20 minutos y con 600 hot dogs gratuitos o completos, ¿ya? Se celebra la Semana del Completo en Rancagua. La actividad es impulsada por Indupan, región O'Higgins, junto a Fechipan, y cuenta con el auspicio de, estaba revisando, San Jorge. Bueno, una larga fila. Esto lo habíamos dicho el otro día, en qué ciudades se iban a estar realizando actividades relacionadas con el Día del Completo, que es el domingo. Bueno, una larga fila marcó la mañana de este miércoles en la Plaza de los Héroes de Rancagua, donde comenzó la celebración de la Semana del Tocomple, del completo, con la entrega gratuita de 600 hot dogs preparados con pan de panadería tradicional. La actividad es impulsada por Indupan, región de O'Higgins, junto a Fechipan, y cuenta con el auspicio de San Jorge. Bueno, según explicó Orlando Salazar, que es presidente de Indupan O'Higgins, esta es la primera vez que la iniciativa se realiza en la capital regional. Esta actividad de hoy está relacionada directamente con el Día del Completo y queremos hacer, en el fondo, una fiesta de esto. Es la primera vez que se hace en Rancagua. En Santiago ya se hace más de 5 años que se viene realizando. Bueno, uno de los puntos que más destacaron desde la organización fue el uso del pan elaborado en panaderías tradicionales, buscando diferenciarse de productos industrializados. Son distintos, ¿ah? Queda, bueno, un completo con un pan de panadería tradicional. Es distinto a los otros panes que son para completo, pero que vienen envasados. No, el completo húmedo, malo. Desde por allá, claro. Oiga, no, ¿para qué? Lo importante es que lo estamos haciendo en pan de panadería tradicional. O sea, no hay intervención de panes de supermercado, ni mucho menos. Queremos realzar eso, el pan de la panadería tradicional, indicó Salazar. El dirigente agregó que la fecha genera un importante aumento en la demanda de pan de completo en las panaderías de la zona, especialmente de cara al fin de semana. En Chile, el pan lo consume todo el mundo, todas las familias, pero estas fechas el pan de completo va a escasear en las panaderías. Bueno, desde temprano comenzaron a llegar personas hasta el centro de Rancagua para esperar el inicio de la actividad, generando una extensa fila en el sector. Esperamos que los 600 completos se vayan, estaban destinados 600 completos. Yo creo que sí, porque hay una buena fila, afirmó el presidente de Indupan O'Higgins. Finalmente, realizó una invitación a quienes transitaban por el centro de la ciudad para que disfrutaran de un rico completo. Esta actividad fue durante el día de hoy, cerca del mediodía, se estuvo realizando esta actividad ahí en pleno centro de Rancagua, en la Plaza Los Héroes, donde se estuvo celebrando el Día del Completo o la Semana del Completo, porque el completo, el día propiamente tal, es el domingo 24.

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3: Son las 3:27.
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Estaba conversando con don Alejandro Díaz. ¿Usted sabe quién es don Alejandro Díaz? El encargado de sala ahí de Maxero. Estábamos poniéndonos de acuerdo para más ratito para el sorteo y la cajita de carne que vamos a hacer hoy día. Luego las 4, para que esté atento o atenta y nos llame al 97245995 para que se inscriba. Es el mismo teléfono de los económicos que utilizamos para realizar el concurso. En las canciones teníamos a Alanis Lagos con Ignacio Ormazábal, Yo te fui a buscar. ¿Para qué? Así se llamaba esa canción que acabamos de escuchar. Oiga, no, nos tienen que llamar más ratito, sí, ¿ah? A las 4, no antes, desde las 4. Nos pueden comenzar a llamar al 97245995 para que se inscriban en el sorteo de una cajita de carne. A partir de las 4 en esta tarde entre amigos.

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Richie Propiedades. 15 minutos para las 4 de la tarde. Luego le vamos a comentar que alumna de básica resulta herida a bala durante riñas entre escolares y apoderados afuera de colegio en La Granja. Mire hasta dónde hemos llegado. El altercado se produjo al interior del establecimiento y posteriormente se trasladó al exterior del recinto. Se lo vamos a comentar más ratito.

Faltan 9 minutos para que sean las 4 y una alumna de básica se encuentra herida, de la enseñanza básica se encuentra herida a bala. Bueno, tras recibir un disparo en las afueras de un establecimiento educacional, esto en la comuna de La Granja, en la región metropolitana. Según información preliminar, el hecho ocurrió pasado el mediodía en el colegio San Christian College, donde se habría originado una discusión entre escolares que posteriormente se trasladó al exterior del recinto. En ese contexto se involucraron apoderados y fue en ese momento cuando se efectuó un disparo que hirió a una alumna, quien fue trasladada hasta el hospital Padre Hurtado por funcionarios del establecimiento. Respecto a lo sucedido, Pablo Hernández, inspector de acceso del establecimiento, relató que se trató de un tema entre niñas que después abordaron los apoderados afuera. O sea, la pelea continuó después con los apoderados en las inmediaciones del establecimiento. Asimismo, detalló que la menor herida cursa quinto básico y que recibió un impacto balístico en una de sus piernas. En esa línea afirmó que el disparo fue realizado por una persona encapuchada, una mujer que escapó. Mira a lo que hemos llegado. Nunca pensamos que este tipo de situaciones se podría dar. Y se están dando. Esto de que diferencias y discusiones que pueden haber al interior de un establecimiento educacional se prolongue y esto continúe con los papás en las afueras. Esto ocurrió en Santiago, donde una alumna de básica, de enseñanza básica, resultó herida a bala durante una riña entre escolares y apoderados afuera de un colegio, esto en La Granja.

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4: Son las 3 y 59 minutos.
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0: Bueno, seguimos en esta tarde entre amigos y como ya se lo habíamos anunciado, nos pueden comenzar a llamar al 97-24-59-935. ¿Para qué? Para inscribirse en el sorteo de una cajita de carne, gentileza de Max Cerdo. Max Cerdo, que está acá en la calle San Martín. Partimos de inmediato, ya tenemos el primer llamado, fíjese. ¡Aló!
1: Hola, buenas tardes.
0: Hola, ¿cómo está? Muy buenas tardes.
1: Buenas tardes.
0: Cuénteme, ¿cuál es su nombre?
1: Consuelo Lara.
0: ¿Consuelo?
1: Sí, Lara.
0: ¿Cuál es su segundo apellido?
1: Jara.
0: Ya. ¿Y de dónde nos llama usted?
1: De Quinta de Tilcoco.
0: De Quinta de Tilcoco. ¿Cuándo es el desfile? ¿Cuándo es el desfile allá en Quinta de Tilcoco?
1: No, que yo sepa, no hay desfile.
0: Ah, no hay desfile. ¿Para el 21?
1: Para el 21 de mayo, no.
0: No. ¿Nunca vio?
1: No. Años atrás, sí, pero ahora no sé si no.
0: Ya. Ok.
1: Siempre para el 18 de septiembre.
0: Para el 18 de septiembre, no. Oiga, ¿de qué parte de Quinta del Coco nos está llamando?
1: De Millaray.
0: Del sector de Millaray. Ah, esto es antes de llegar a Quinta del Coco, entonces.
1: Antes de llegar aquí, pero pertenecemos a la comuna de Quinta del Coco.
0: Ah, claro. ¿Y por dónde se llega a Millaray? ¿Por el camino que va entre Rengo y...

0: De una caja de carne, gentileza de Max Cerdo. Los días jueves hacemos el concurso, pero como mañana es festivo, decidimos junto al equipo creativo encabezado por Eduardo Banda que lo hiciéramos hoy día miércoles. ¡Aló!
1: Hola, buenas tardes.
0: Hola, buenas tardes, señor. Cuénteme.
1: Llamaba para inscribirme por la cajita de carne.
0: La cajita de carne. ¿Cuál es su nombre? ¿Cuánto me dijo?
1: Poblete, Nelson.
0: ¿Nelson?
1: Ya. Poblete.
0: Oiga, don
1: Poblete.
0: ¿De dónde nos llama don Nelson Poblete?
1: De Rengo.
0: Ya, ¿de qué parte?
1: Sector céntrico, San Martín Norte.
0: ¿De San Martín Norte? ¿Viene al norte o no? ¿Pasado Guenau?
1: En Guenau, justamente.
0: Ah, por ahí en Guenau. Ya, don Nelson, muchas gracias por estar en nuestra sintonía.
1: Gracias, Estefano, que me la gane.
0: Ya, buena suerte.
1: Gracias.
0: Bueno, ¿cómo conocemos el ganador? ¿El viernes o cuando hemos realizado el concurso? Después que terminamos, el día en que hacemos el sorteo, llamamos al encargado de la sala de Max Cerdo acá, le pedimos un número, él nos da un número y ahí buscamos entre todas las personas que nos han llamado el número que corresponde y damos a conocer el ganador o ganadora. Es más, nosotros anotamos el teléfono y llamamos al ganador. ¿Qué le parece? ¿Aló?
2: ¿Aló? Buenas tardes.
0: Hola, buenas tardes. ¿Cómo le va?
2: Bien, pues, ¿y a usted?
0: Bien también, pues. Aquí estamos.
2: Estoy llamando 20. Para el concurso.
0: ¿Ya? ¿Y su nombre es?
2: Margarita.
0: ¿Ya?
2: Bugueño.
0: ¿Ya?
2: Lazo.
0: ¿De acá de Rengo, Margarita?
2: Sector Lo de Lobos.
0: Del sector Lo de Lobos. Ya pues, Margarita, muchas gracias por estar en nuestra sintonía. Que esté muy bien.
2: Listo, que esté muy bien. Chao. Gracias. Chao.
0: 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Aló, aló.
3: Aló.
0: Hola.
3: Hola. Me quiero inscribir para el concurso.
0: ¿Cuál es su nombre?
3: Leonor González Acevedo.
0: Leonor González Acevedo.
3: Sí.
0: Aquí estamos anotando también su teléfono, ¿eh?
3: Ya.
0: 94. Ya, Leonor. ¿De dónde nos llama usted, Leonor?
3: ¿De acá? De Lo de Lobos, sector de Patria Joven.
0: ¿De sector Patria Joven? ¿Tiene cuarta sintonía por allá en Lo de Lobos?
3: Sí, yo lo escucho todos los días.
0: Ya. Qué bueno, pues, Leonor.
3: Ya.
0: Muchas gracias. Listo. Y suerte.
3: Chao.
0: Gracias.
3: Chao.
0: Es la hora del concurso donde estamos regalando una cajita de carne, gentileza de Max Cerdo. Usted comuníquese con nosotros al 97-24-59-935. ¿Aló?
4: Aló, buenas tardes.
0: Hola, buenas tardes, ¿cómo le va?
4: Bien, ¿y a usted?
0: Muy bien.
4: Estoy llamando para el concurso.
0: ¿Y de dónde nos llama, estimada auditora?
4: De acá de la Villa Europa, María Rojas.
0: ¿Cuál es su segundo apellido?
4: Campos, María Rojas Campos.
0: ¿Usted es la señora de las ensaladas?
4: Sí.
0: Ya. ¿Cómo le fue hoy día?
4: ¿Ah?
0: ¿Cómo le fue hoy día?
4: Bien, ya las vendí todas.
0: ¿Todas?
4: Ya. Todas mi ensaladita, sí.
0: ¿Y para mañana cómo estamos?
4: ¿Mañana?
0: ¿Sí?
4: Sí, mañana yo creo que voy a vender harto también, yo ya. Creo. Que es feriado.
0: Ah, sí, hay más gente en las casas y... para no estar haciendo ellos la ensalada, van y se la compran a usted. Oiga, el otro día le preguntaba cuál es la que más se vende. El apio, me decía.
4: El poroto con cebolla, el salpicón, beterraga. Yo hago brócoli, coliflor, poroto verde. ¿De todo?
0: ¿A cuánto están las ensaladas?
4: Las cocidas a 700 y las crudas a 500.
0: Ya. ¿Y si yo llevo dos? Porque hay promociones de repente, se lleva dos a tanto.
4: Sí, pues no, están en promoción ya.
0: Ah, ya están en promoción.
4: Sí.
0: Ya,

0: Bueno, si nombran la radio, usted le hace una atención extra.
1: Bueno, ya niño.
0: Ya.
1: Ya, gracias.
0: Chao, que esté bien.
1: Chao.
0: Ahí está la María Rojas, la señora María Rojas, comunicándose con nosotros también. Estamos en la hora del concurso de Back Cerdo acá en la Radio Río Claro, en el 88.5. Tengo el número telefónico para que se comuniquen con nosotros, el 9724-59935. ¡Aló!
2: ¡Aló! Hola, buenas.
0: Hola, buenas tardes, ¿cómo le va?
2: Bien, ¿y usted?
0: Muy bien.
2: Espérame, que estoy escuchando justo la radio. Oiga, quisiera participar por la cajita de carne.
0: ¿Ya? Estamos en concurso, nosotros estamos regalando carne. Sí. ¿Cuál es su nombre?
2: Daniel Cornejo.
0: ¿Daniel?
2: Sí.
0: Daniel Cornejo, ¿cuánto?
2: Gallardo.
0: ¿De dónde nos llamas tú, Daniel?
2: De Los Gomeros.
0: Los Gomeros.
2: Sí.
0: ¿Esto es Camino Rengo Rosario Quinta?
2: Sí.
0: ¿Sí?
2: Hacia Rosario, sí. Por dentro, la parte rural.
0: Ah, por dentro.
2: Sí.
0: Los Gomeros.
2: Sí, de acá.
0: ¿Hay conexión entre el camino Rengo Quinta por las Pataguas con el camino que va entre Rosario y Quinta también? Hay conexión por dentro, ¿verdad?
2: Sí, ¿no? Sí, sí. Por Camarico podemos encontrar una.
0: ¿Ya?
2: Sí.
0: ¿Y tú estudias,
2: sí, pero...
0: Daniel?
2: No, yo trabajo, soy técnico en enfermería.
0: Ah, eres TENS.
2: Sí, ya, soy TENS.
0: ¿Estás trabajando o...?
2: No, en este momento no.
0: Ya.
2: No, en este momento no. Estoy en la casa con mi papá, que está enfermito.
0: Ya. ¿Pero ya has trabajado en lo que tú estudiaste o no?
2: Sí, pues.
0: ¿A dónde estuviste trabajando?
2: No, yo trabajo en un CESFAM.
0: ¿Ya? ¿En cuál?
2: En el de Rosario.
0: El de Rosario. Ya.
2: Sí.
0: Bien, Daniela, muchas gracias por ponerte en contacto con nosotros. Y suerte.
2: Ya, que estén bien.
0: Chao. Ahí está don Daniel Cornejo Gallardo, que es TENS. Está en nuestra sintonía, se está acompañando en la Radio Río Claro. Nosotros estamos hasta las 6. Hora en que llegan las noticias acá a la Radio Río Claro, el 88.5. ¿Aló?
3: Aló, buenas tardes.
0: Hola, buenas tardes.
3: Ay, quiero participar en el concurso.
0: Ya, ¿y cuál es su nombre?
3: Ingrid Alarcón.
0: Ingrid Alarcón, ¿cuánto?
3: Gatica.
0: ¿Ya? ¿De acá de Rengo?
3: Sí, del sector Eguenao.
0: Del sector Eguenao. 38, ya, 80. La tierra del Marcos Trincado.
3: Sí, justamente.
0: ¿Y usted es socia del club? ¿Sigue
3: no
0: la campaña?
3: Socia,
0: ¿pero sigue la campaña?
3: Sí, pues ya, sí,
0: hincha.
3: Muy hincha. Mi hijo pertenece ahí.
0: Ya, ¿y él juega o no? ¿O es dirigente?
3: El presidente.
0: Ah, el presidente. Ya.
3: Sí, bueno, así que...
0: ¿Y le da risa a usted?
3: Se enoja cuando yo llamo y digo eso, pero... total.
0: Ya, no importa. Ya, pues, Ingrid.
3: No, pues sí. Ya, pues le agradecería mucho.
0: Muchas gracias por estar en nuestra sintonía.
3: Pues, gracias por acompañarlo con la radio, pues.
0: Encantado de poder hacerlo, Wendy. Chao. Voy a apagar la estufa. Eso, para que... ¡Aló!
4: ¡Aló!
0: Hola, ¿cómo está? ¿Cómo le va?
4: Hola, buenas tardes. Bien, gracias. ¿Y usted?
0: Muy bien. ¿De dónde nos está llamando?
4: De Malloa.
0: Malloa, tierra de amigos.
4: Tierra de amigos, justamente.
0: ¿Ya? ¿De qué parte de Malloa? ¿Del centro?
4: De Malloa, no, de un poquito retirado del centro, pero muy bonito. Igual.
0: Ya no, pero que queremos saber más o menos en qué sector nos está escuchando, ahí en el centro, cerca de la municipalidad.
4: No, las afueras de Malloa.
0: De las afueras de Malloa, ya.
4: Sí.
0: De la tierra de amigos Malloa. ¿Y cuál es su nombre?
4: Verónica.
0: ¿Verónica cuánto?
4: Verónica Novaja.
0: ¿Novaja?
4: Sí.
0: Ya, y el segundo apellido, ¿cuál es?
4: Acuña.
0: Acuña. Listo, Verónica, se pasó. Usted parece que no es primera vez que nos llama, ¿no?
4: Primera vez que los llamo, sí, primera vez que los llamo.
0: Qué bueno. Es
4: que siempre llamo y me cuesta comunicarme. Bueno. Si ahora hace rato que estaba intentando comunicarme con
0: usted. Bueno, así nos entretenemos también, ¿cierto? Hasta que logra además comunicarse con nosotros. Bueno, para nosotros es muy grato poder estar compartiendo con todos ustedes y conociendo a quienes nos escuchan cada día.
4: Me parece muy bien.
0: Listo, Verónica. Pues,
4: muchas gracias.
0: Chao.
4: Chao.
0: Chao, chao. Ahí está Verónica Novaja, que nos estaba llamando. Recuerde que estamos en el concurso donde regalamos una cajita de carne, gentileza de Max Cerdo, 9724-59935. ¿Aló?
5: Aló, hola, don José, ¿cómo está?
0: Hola, pues bien, ¿y usted cómo está?
5: Bien. Me costó comunicarme también.
0: No le puedo creer.
5: No, pues yo lo tengo en mi lista de los teléfonos, así que lo tengo marcado, así que no es problema.
0: Ya.
5: Yo lo tengo ingresado en mi número.
0: Ya, ¿y de dónde nos está llamando? ¿De dónde nos llama?
5: De lo.
0: Usted, la señora María...
5: Eugenia Jorquera.
0: Eugenia...
5: Jorquera.
0: Años auditora nuestra, María Eugenia, ¿cierto?
5: Desde muchos años.
0: La conozco de 4 radios atrás.
5: Ay, no, mejor no
0: leemos bien. Ya, María Eugenia, que esté muy bien, ¿eh?
5: Ha pasado mucha agua por ese sector.
0: Sí, harta, bueno, ¿cierto?
5: Ya, del otro esto. ¿Ah? Hace tantos años.
0: Pero parece que no han sido tanto, ¿eh? ¿Se ha dado cuenta?
5: Sí, no, es que está ya corto. Sí, porque yo en la tarde estoy acá. Siempre estoy con la radio. No, eso nada, pero siempre yo, sobre todo en la tarde, los recuerdos.
0: Ajá.
5: Estoy hasta las 9 y de ahí ya me voy a mi pieza.
0: Bien, María Eugenia.
5: La radio no se cambia para ningún lado, ¿sí? Ahí nomás, la emisora, ya. Ahí nomás.
0: Bien, pues María Eugenia, gracias por estar en nuestra sintonía, por acompañarse a nosotros.
5: Que esté muy bien. Chao.
0: Chao. Conociendo también a nuestras auditoras y auditores que nos sintonizan, que están con nosotros cada tarde. Esta es la Radio Río Claro en el 88.5 con el concurso de Max Cerdo. ¿Aló?
6: ¿Aló?
0: Sí, hola.
6: Hola.
0: ¿Cómo está usted?
6: Bien, trabajando, gracias a Dios.
0: ¿Trabajando? ¿En su casa?
6: No, acá en Rengo.
0: Ya. ¿Y cuál es su nombre?
6: Claudia.
0: A ver, voy a anotar su número telefónico.
6: Ya.
0: Ya, ahora sí, Claudia.
6: Aedo.
0: Ya. ¿Y su segundo apellido cuál es?
6: Uribe.
0: ¿Ah?
6: Uribe.
0: Uribe. Bueno, hoy día estamos haciendo el concurso. Habitualmente lo hacemos los jueves, pero como mañana es festivo, así que por eso estamos realizándolo hoy día. ¿Mañana trabaja usted o no?
6: No.
0: Ah, qué bueno.
6: No.
0: ¿Va a descansar, va a estar en su casa?
6: Sí, ojalá. Hasta descansar.
0: Hace falta, hay que descansar.
6: Sí.
0: ¿Y a qué hora ¿A qué hora sale de la pega?
6: A las 5:30.
0: Ah, le queda poquito, ¿eh?
6: Sí.
0: Sí. Va a pasar volando en nuestra compañía. Listo, Claudia. Gracias sí, por escucharnos, ¿eh? Hasta luego.
6: Ya, chao.
0: Chao. 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
7: Aló, buenas tardes.
0: Hola, buenas tardes, ¿cómo le va?
7: Bien, pero usted.
0: Bien también, ¿cuál es su nombre?
7: Quiero anotar a mi nieto.
0: Ya, ¿y su nieto cómo se llama?
7: Javier Maureira.
0: Javier
7: Maureira. Sistema.
0: Javier, estoy anotando acá. Javier Maureira. Sistema. Ya. ¿Y dónde nos llama?
7: Chanquiahue.
0: De Chanquiahue. Sector Chanquiahue.
7: Sí.
0: Ya pues, muchas gracias. ¿Cuál es su nombre, me dijo? ¿Quiere que la anote?
7: ¿Alicia?
0: ¿No? ¿La anote?
7: No.
0: ¿No?
7: Que toda la semana llamo y no me pasa nada.
0: Ya. Es cuestión de suerte esto, ¿no? Fíjense.
7: Sí.
0: Bien, muchas gracias por llamarnos, ¿eh?
7: Ya, gracias a ustedes.
0: Chao. Sí, ¿no? Es la tarde entre amigos. Son las 4:22. Estamos en la hora del concurso que habitualmente hacemos el día jueves, pero lo estamos haciendo en esta oportunidad el día miércoles, ya que mañana es festivo. ¿Aló?
8: ¿Aló?
0: Hola, ¿cómo está, señor? ¿Cómo le va?
8: Pues aquí estamos. ¿Y usted cómo ha estado?
0: Muy bien, gracias. Dígame, ¿cuál es su nombre? Me imagino que lo está llamando para participar del...
8: Por el concurso del,
0: De la cajita de carne.
8: Sí, el Rubén Araya.
0: ¿De dónde nos llama Rubén?
8: De la isla acá, de la isla de Chorrillo.
0: De Chorrillo. Oiga, ¿cuál es su segundo apellido, Rubén Araya, cuánto?
8: Parrayés.
0: Parrayés.
8: Parra, viene de parra.
0: Sí, parra, yes. Uh-huh. Oiga, Rubén, gracias por llamarnos, ¿eh?
8: Ya, igual, usted gracias, usted bien, cuídese, bendiciones.
0: Gracias. Ahí está don Rubén Araya, también... inscribiéndose para entrar al sorteo de esta cajita de carne gentileza de Maxedo. Estamos en este miércoles 20 de mayo. La compañía es de la Radio Río Claro, acá en el 88.5. ¡Aló!
9: ¡Aló! Buenas tardes.
0: Hola, buenas tardes.
9: Quisiera participar por la cajita.
0: ¿Ya? A ver, deje anotar su teléfono primero, ¿eh? Ajá, ajá. Ya, ¿cuál es su nombre?
9: Mi nombre es Vanessa Santander.
0: ¿Vanessa?
9: Sí.
0: ¿Santander cuánto?
9: Rus.
0: Ya.
10: Uh-huh. El código ingresado.
0: Ya. Listo, muchas gracias por llamarnos, ¿eh? Lo que pasa es que estaba verificando, verificando el número telefónico. Gracias. Chao.
9: Gracias, hasta luego.
0: Ahí estaba Vanessa. Son las 4 de la tarde con 24 minutos acá en la Radio Río Claro. Bueno, vamos a seguir con los llamados telefónicos. ¿Aló?
11: Aló, buenas tardes.
0: Hola, buenas tardes.
11: Quiero participar por el concurso.
0: Ya, ¿cuál es su nombre?
11: Krishna Baeza Leiva.
0: Krishna.
11: Sí, K-R-I.
0: Sí.
11: S-H-N-A.
0: Krishna
11: Baeza Leiva.
0: Baeza Leiva. ¿De dónde lo estás llamando, Krishna?
11: De Rengo, Villa San Francisco.
0: De la Villa San Francisco.
11: Sí.
0: ¿Estudias, trabajas, dueña de casa?
11: En la casa.
0: Ya. Gracias por estar en nuestra sintonía, Krishna.
11: Ya, muchas gracias. Hasta luego.
0: Chau. Bueno, es la tarde entre amigos acá en la Radio Río Claro, en el 88.5, compartiendo este día miércoles 20 de mayo hasta las 6 de la tarde. Estamos en este instante en la hora del concurso, donde usted nos puede llamar. Se comunica al 9724-59935, le anotamos y entra al sorteo de una cajita de carne gentileza de Max Cerdo. Aló.
12: Aló, buenas tardes.
0: Sí, buenas tardes.
12: Quiero concursar.
0: Ya, ¿cuál es su nombre?
12: Virginia Cordero.
0: ¿Cuánto?
12: Virginia.
0: Ya.
12: Cordero.
0: Virginia Cordero. ¿Y cuál es su segundo apellido?
12: Huerta.
0: ¿De dónde nos está llamando Virginia?
12: De
0: Lo de Lobo. De Lo de Lobo. 34. Ya. Virginia Cordero Huerta de Lo de Lobos.
12: Sí.
0: Ya. Buena suerte, ¿eh? Gracias por llamar.
12: Ya.
0: Chau.
12: Chau, chau, gracias.
0: Chau. Vamos a esperar el último llamado telefónico para irnos a la pausa, ¿verdad? Sí, usted nos llama, se comunica con nosotros. Esta es la Radio Río Claro. Esperamos el último llamado para irnos a la pausa de las 4:30. ¿Aló?
13: ¿Aló?
0: Hola, buenas tardes.
13: Buenas tardes.
0: cuénteme.
13: Me quiero inscribir para el concurso.
0: ¿Y su nombre es?
13: Rosa.
0: ¿Ya?
13: Vallejos Pérez.
0: ¿De acá de Rengo?
13: Sí, de Rengo.
0: Ya, Rosita, gracias por llamarnos, ¿ah?
13: Ya, muchas gracias.
0: Chau, chau. Chao. Vamos a la pausa y ya volvemos para seguir compartiendo con usted la tarde entre amigos.
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17: Son las 4 y 27 minutos.
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1: Ya, aló. ¿Aló?
7: ¿Aló? Hola.
1: Ahora sí, hola.
7: Hola.
1: ¿Cómo está usted?
7: ¿Cómo le va? Bien, ¿qué tal? Me gané el kilo con usted, porque estaba 999 veces llamándolo.
1: ¿Sí? ¿No llamó? ¿Le costó comunicarse?
7: Bastante, pero todo bien.
1: Ya, ¿de dónde nos
7: llama? Estoy contenta de que estoy aquí hablando con usted y estoy escuchando mi voz en la radio también.
1: Ya, ¿y de dónde nos llama usted? ¿Aló?
7: Del sector de la isla de Rengo.
1: Ah, de acá de la isla. Ya, ¿y cuál es su nombre?
7: Carolina Covial.
1: ¿Carolina?
7: Covial.
1: ¿Covial?
7: Sí, suave, larga, I-A-N.
1: Ya.
7: Y... Muerta.
1: A ver, ¿me lo repite?
7: Mi nombre es Carolina Covial Lorca.
1: Ah, Covial.
7: Covial.
1: Lorca, de la isla.
7: Del sector La Isla, en Rengo.
1: Exactamente, ¿de qué parte de la isla?
7: El pasaje Galvarino.
1: Pasaje Galvarino, ah, ya, es cerca del puente.
7: Sí, cerca del puente, justamente. Ya. Oiga, tengo que decirle antes de concursar todo, que me encanta cómo es. Nosotros, desde que nos despertamos con la radio.
1: Ah, qué bueno, güey. Me alegro mucho eso.
7: ¿Cómo?
1: ¿Cómo dijo? Que nos alegra mucho que usted se acompañe en la radio.
7: Me encanta su voz también.
1: Ay, me puse rojo, fíjese.
7: ¿Para qué? ¿Para yo qué? Le iba a hacer una broma. O sea, voy a concursar para la caja de carne, pero que no sea patitas de pollo.
1: No, ¿cómo se le ocurre? Bueno, ¿y qué tiene de malo las patitas de pollo? ¿Eh?
7: No, hay muchas maneras
1: para prepararlas y son muy bajas en grasas.
7: Ay,
1: puro colágeno, ¿no?
7: Porque la verdad es que no pensábamos que realmente iba a concursar y quién iban a atender.
1: Ya. Pensó mal, pues, güey.
7: Me voy a hacer al tiro inmediatamente un quino.
1: Pues en una de esas. Así que en la calle. No, este Callejón Galvarino.
7: Sí, el pasaje Galvarino, Callejón. Sí, puede Callejón. Ser. Claro.
1: ¿Y usted?
7: Estoy en la casa de mis papás. Yo.
1: Ah, ya. Sí, pues el Callejón Galvarino está al frente donde está el paradero de los colectivos Letrero Azul.
7: Exactamente, sí.
1: De ahí para abajo.
7: De ahí para abajo un par de casas.
1: Claro, seguimos más abajo y llegamos al campamento.
7: Ay, no. Estemos ahí abajo, no digamos nada.
1: ¿Ah?
7: Ya. En la cuarta casa. Sí, en la cuarta casa.
1: En la cuarta casa, desde Prat hacia abajo.
7: Mano izquierda.
1: Mano izquierda. Oiga, Carolina, muchas gracias por comunicarse. Qué bueno que esté todos los días en nuestra compañía.
7: Muchas gracias, chao. Que estén bien y que sigan así, muy amable.
1: Y suerte.
8: Gracias por alegrarnos.
1: ¿Cómo?
8: Mi mamá. Gracias por alegrarnos.
1: Ya, ¿y cómo se llama usted?
8: Telma.
1: ¿Cuánto?
8: Telma.
1: Telma.
8: Telma.
1: ¿Ustedes no siempre han sido de la isla?
8: ¿Cómo?
1: ¿Siempre han sido de la isla?
8: Sí, de la isla más de 26 años.
1: Ya.
8: Mucho tiempo.
1: Ya.
8: Y escuchamos la radio todo el tiempo porque es una buena compañía.
1: Bien, harta información, ¿no es cierto? Conversamos con nuestros auditores, los conocemos.
8: Hay buenos auditores, buenas personas, buenas voces.
1: Buenos locutores.
8: Porque no se cansan. Y buena música también.
1: Buenos locutores también.
8: Eso es lo principal. Lo principal.
1: Ya, Carolina. Gracias por estar en nuestra sintonía. Suerte, ¿eh? Chao.
8: Chao.
1: Así estamos en esta tarde entre amigos, compartiendo los llamados telefónicos. Estamos en el sorteo de una cajita de carne de Max Cerdo. 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Estamos ya recibiendo los últimos llamados telefónicos. ¡Aló!
9: ¡Aló, buenas tardes!
1: Hola, buenas tardes.
9: Llamada por el concurso.
1: Ya, ¿de dónde nos llama usted?
9: De Villa Alonso Ercilla, de acá de Rengón.
1: De la Villa Alonso Ercilla.
9: Exacto.
1: ¿Esta villa está en San Martín Norte?
9: Está entre la Villa Araucanía.
1: ¿Ya?
9: Y la Villa Ocinia.
1: Ah, esto queda en San Martín Norte.
9: También se puede.
1: Ya. Oiga, ¿puede bajar un poquito? ¿Sí puede bajar un poquito el volumen de la radio? Por ahí, Chi. Por ahí, Chi. Sí, se acopla.
9: Gracias. ¿Ya?
1: ¿Me da su nombre?
9: María Leonor Rivera.
1: María
9: Leonor Rivera.
1: María Leonor Rivera.
9: Exactamente.
1: Ya. ¿Cómo está usted, María Leonor Rivera?
9: Muy bien, pues,
1: bien,
9: yo sé.
1: Bien, también. Esta amiga, bueno, tiene una, esta amiga tiene una pyme, ¿o no?
9: Sí, exactamente, ya. Una...
1: Cuéntenos pyme. De la pyme.
9: Pizzería.
1: Una pizzería. Ya.
9: Pizzas La Nona.
1: Pizza La Nona. ¿Todas las variedades?
9: Sí, tengo bastante variedad.
1: Ya, y hay que pedirle algún número telefónico, me imagino.
9: Por supuesto.
1: Ya. ¿Y tiene Facebook? ¿Cómo la pueden encontrar? ¿Instagram?
9: Sí.
1: ¿Sí?
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1: Ya. 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Y ahí pueden. ¿Y la van a dejar a la casa, no? ¿Tiene reparto a domicilio?
9: Con retiro y con delivery.
1: Ah, qué bueno. Qué bueno. Oiga, María Leonor, gracias por estar en nuestra sintonía.
9: Muchas gracias a usted.
1: Chao.
9: Que esté bien.
1: Cuídate.
9: Hasta luego.
1: Chao. Bueno, es la tarde entre amigos de la Radio Río Claro, canal 88.5. Los últimos llamados al 9724-59935. ¿Aló?
10: ¿Aló?
1: Hola.
10: Hola.
1: ¿Cómo le va?
10: Muy bien. ¿Y usted?
1: Muy bien también. ¿De dónde nos llama?
10: En el San José de Olivia.
1: ¿De dónde?
10: San José de los Lindes. ¿Desde qué
1: poquito va acá? Ah, San José de los Lingues.
10: ¿Sí?
1: ¿Ya? ¿Y su nombre cuál es?
10: Cecilia Sánchez.
1: ¿Cecilia?
10: Sánchez.
1: No lo entiendo bien porque se corta un poco cuando va su apellido. Cecilia.
10: Cecilia Sánchez.
1: Cecilia Sánchez.
10: Sí.
1: Ah,
10: sí.
1: ¿Y el segundo apellido?
10: Sánchez, Sánchez.
1: Ah, Sánchez. Sí. Oiga, Cecilia, gracias por estar en nuestra sintonía. ¿Nos escucha siempre o no?
10: Siempre, en la mañana. De la mañana tempranito.
1: ¿Ya?
10: Trabajo desde mi casa. ¿Ya? Entonces
1: ahí la pongo. Ah, qué bueno. Se informa harto, porque tenemos harta noticia nosotros.
10: Sí, ¿no? Bueno. Sí. Y de San Pedro también noticias. A ver, hoy día había una en la mañana.
1: Claro, buena música también.
10: Sí, eso es lo más, porque a veces escucho canciones que me recuerdan cuando yo era pequeña.
1: Ya.
10: Y no las había escuchado en otro lado. Entonces, de cuando me pasó eso, una vez que puesta ahí la radio, así que venimos a mover.
1: Qué bueno, el día domingo estamos con un programa que se llama Domingo de Selección, ¿eh? Y también puede conocer la historia de las canciones.
10: Ah,
1: sí, el día domingo a las 10. ¿Sí?
10: A las 10 de la mañana.
1: A las 10 de la mañana. ¿Ya?
10: Ya, pues.
1: Llamo Cecilia.
10: Chao.
1: Chao.
10: Muchas gracias.
1: Ya,
10: chao.
1: Cecilia de San José de los Lingues. Últimos tres llamados. Los últimos tres llamados al 9724-59935 para que participen del sorteo de una cajita de carne. ¿Aló?
11: ¿Aló?
1: Buenas tardes. Muy buenas tardes, señor.
11: Se habla con Víctor Beltier.
1: ¿Víctor?
11: Sí, Víctor Beltier.
1: Beltier.
11: Llamado para el concurso de la radio.
1: Ya.
11: Yo soy de acá del Naranjal.
1: Ya. Oiga, ¿cuál es su segundo apellido?
11: Víctor Belcher Gómez.
1: Gómez.
11: Sí.
1: Correcto. Ya vos, Víctor, gracias por llamarnos, ¿eh?
11: Ya, nada.
1: Chau. Que esté muy bien.
11: Chao.
1: Chao. Los últimos dos llamados al 97-24-59-935. Estamos en el concurso junto a Max Cerdo. ¿Aló?
12: ¿Aló?
1: Hola.
12: Buenas tardes.
1: Buenas tardes.
12: Quería participar en el sorteo.
1: Ya, dígame, ¿cuál es su nombre?
12: Inelia Espinosa. Inelia Espinosa.
1: Ya. Inelia, lo que dice, está anotando su número telefónico. Inelia Espinosa.
12: Rivera.
1: Rivera.
12: Sí.
1: Ya, Inelia. Muchas gracias por acompañarse en la radio, ¿eh?
12: Ya, listo. Gracias a usted.
1: Chao.
12: Chao.
1: Y este es el último llamado telefónico. Al 9724-59935. Último llamado para inscribirse en el sorteo de la cajita de carne. ¿Aló?
13: Buenas tardes.
1: Hola, buenas tardes.
13: Bueno, primero que nada, saludarlos y felicitarlos por el programa. Aparentemente el tema de rifar la cajita de carne tenía una muy buena aceptación.
1: Ya. Y parece que más adelante, oiga, más adelante vamos a tener otros concursos y estamos por ahí viendo la posibilidad de tener otro buen regalo para nuestros amigos auditores.
13: Sí, pues no hay problema, ahí le pudimos colaborar, pues
1: ya. Ya, pues gracias, gracias.
13: Ahora vienen los meses de frío, ya este otro mes me ofrezco que puedo donarle un vincito de leña.
1: Pues. Ah, qué bien, ¿eh?
13: ¿Cómo anda?
1: Bien,
13: ¿sí?
1: Claro.
13: Creativo, sirve y es un artículo primera necesidad.
1: Correcto. A ver, su nombre es
13: Hernán Muñoz Reyes.
1: Le ha puesto Lucho, no, es Hernán.
13: Hernán Muñoz Reyes.
1: Ya, don Hernán. Gracias por estar en nuestra sintonía. Usted es fiel auditor. Bien,
13: gracias.
1: Chao.
13: Chao, chao.
1: Ya, ahora sí, el último llamado telefónico. ¿Ya? Nos llamó Eduardo y nos dijo, oye, el último. Ya, así que vamos a esperar el último llamado telefónico al 9724-59935. ¿Aló?
14: ¿Aló?
1: ¿Aló?
14: ¿José San Fulgo?
1: ¿Con el mismo?
14: ¿Con el mismo, eh? ¿Cómo estás?
1: ¿Y con quién hablo yo?
14: Con el señor Mardones, Jorge Mardones.
1: ¿Con Jorge Mardones? Ya.
14: Sí. El mismito.
1: Jorge Mardones, ¿cómo te quedó el almuerzo el otro día? El domingo, después.
14: Fantástico.
1: El sábado andabas comprando en la feria.
14: Sí, no, quedó bueno.
1: Jorge Mardones, ¿cuál es tu segundo apellido?
14: Faría.
1: ¿Sí? ¿Fue compañero de curso el Jorge Mardones?
14: ¿Eh?
1: ¿Fue un compañero de curso? ¿No? Sí,
14: sí,
1: en
14: pues.
1: La enseñanza media. Con Berríos.
14: Sí, social.
1: Sí. ¿Te acuerdas ahí de Berríos? Oye, siempre me topo con él. Oye, Jorge, gracias por estar en nuestra sintonía. Un abrazo, ¿eh?
14: Vale, gracias, tipo.
1: Chao.
14: Y ahí estamos probando la suerte.
1: Ya, vamos a ver qué pasa. Listo, chao.
14: Ya, que estés bien, compañero.
1: Chao. Y con Jorge Mardones terminamos los llamados telefónicos por hoy. Se pasaron, ¿ah? ¿Eh? Hartos auditores nos llamaron al 9724-59935. Atención, porque el sorteo lo hacemos el viernes.

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2: Son las 4:57.
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Que le vaya bien, ¿ah? ¿Eh? El hombre que nunca está triste, Lucas Sierra. Ah, está enojado hoy día, y eso que está enojado. Oiga, son las 5 de la tarde con 10 minutos acá en la Radio Río Claro. Hasta las 6 compartimos entre amigos en esta jornada de día miércoles 20 de mayo. Para algunos, inicio de un fin de semana extra largo.

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1: Las 5 de la tarde, 19 minutos. Estaba revisando el tipógrafo.cl y me encontré con una noticia de un alumno que habría sido apuñalado en las afueras del colegio en Rancagua. Hasta ahora se desconoce el estado de salud del estudiante lesionado y si ha habido posibles detenidos. Un grave hecho habría ocurrido durante esta jornada en las afueras del colegio hispano-chileno El Pilar, en Rancagua, donde un estudiante de educación media habría resultado herido tras ser apuñalado por un desconocido. Bueno, la información comenzó a circular a través de redes sociales y mensajes enviados a nuestro medio, en este caso al tipógrafo. Según relatan, el incidente se habría registrado durante esta tarde en las afueras del recinto educacional. Hasta ahora se desconoce el estado de salud del estudiante lesionado y si ha habido posibles detenidos. Carabineros aún no ha emitido declaraciones respecto a este hecho ocurrido en las afueras del recinto educacional. Esto en Rancagua, hace poco, en las afueras de un colegio.

Bueno, nos estaban consultando cuándo vamos a hacer el sorteo de la cajita de carne. La vamos a hacer el viernes, ¿eh?, a las 4, así que para que estén atentos y atentas todas las personas que nos llamaron al 97-24-59-935. El viernes hacemos el sorteo a las 4, esta cajita de carne que nos regala Max Cerdo para compartirla con nuestros amigos auditores.

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1: Son las 5:27.
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Faltan 21 minutos para las 6. Estamos entre amigos a esta hora y estaba revisando que detectives de la Brigada de Investigación Criminal Rengo ubicaron y detuvieron a un hombre chileno de 30 años con 5 órdenes de detención pendientes por los delitos de robo en lugar habitado, robo por sorpresa, amenazas simples, posesión, tenencia o porte de munición y ocultamiento de placa patente única. Dicha detención se concretó luego de dar cumplimiento a una orden de entrada y registro para su domicilio particular acá en la comuna de Rengo, previa coordinación con el Ministerio Público. Durante el procedimiento se incautaron 20 gramos aproximados de clorhidrato de cocaína y una especie asociada a la dosificación de droga. El detenido, respecto de quien existe investigación por el delito de homicidio frustrado y disparos injustificados del año 2025, fue puesto a disposición del juzgado de garantía de Rengo para su respectivo control de detención, quedando con la medida cautelar de prisión preventiva. Eso acá en Rengo.

0: entra, entra. Pásela bien, coño.
1: 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Bueno, vamos a ampliar la información que diéramos de antes. Dos sujetos fueron detenidos por carabineros de la Tercera Comisaría de Rancagua Oriente debido a su presunta responsabilidad como autores de la agresión con arma blanca a un estudiante en las afueras del Colegio Hispano Chileno El Pilar de la capital de O'Higgins. Pero en la jornada de hoy se logra la detención de dos jóvenes que momentos antes habrían agredido con un arma blanca a un alumno del Colegio El Pilar. Rápidamente los carabineros realizaron patrullajes preventivos y lograron dar con las características de estos imputados, sujetos que mantenían o mantienen 19 y 20 años de edad respectivamente, precisó Cristian Vargas Salas, teniente coronel de la prefectura Cachapoal. De acuerdo a la información policial, los hechos ocurrieron alrededor de las 14:20 horas, cuando dos adolescentes, entre ellos la víctima, se encontraban afuera del establecimiento educacional y por motivos que se investigan, se produjo un altercado con tres sujetos externos al colegio que se mantenían en el lugar. Estos individuos chilenos y detenidos por esta agresión al alumno fueron trasladados a la unidad policial y posteriormente fueron llevados hasta el juzgado de garantía donde fueron formalizados por este delito, agregó el efectivo. Bueno, se mantienen las indagatorias para dar con el paradero del tercer involucrado y esclarecer las circunstancias de la agresión de este estudiante en las afueras de un colegio en Rancagua.

¿Nos vamos o no? No le puedo creer. Tenemos un tema más antes de despedirnos. Bueno, estamos en esta tarde entre amigos de la Radio Río Claro.

0: Y nos vamos. Muchas gracias por haber estado compartiendo con nosotros esta tarde entre amigos. El viernes hacemos el sorteo de la cajita de carne. Don Ricardo Garcés, esta cajita de carne que nos regala Max Cerdo. Ricardo Garcés estuvo en la sala de sonidos. No se vaya por ningún motivo, porque ahora llegan las noticias y la conducción de don Mario Cofré.
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6: 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Estos son los titulares para la presente entrega informativa.
7: Patinaje Carrera reunió más de 130 deportistas en exitosa fecha regional disputada en la ciudad de Rengo. Incendio destruyó vivienda en población Irarrázaval, de Codegua. Accidente vehicular movilizó a bomberos de Pichilemu. Condenan a 7 años de presidio a mujer que atacó y dio muerte a su víctima en Pueblo de Indios. Director Nacional de Gendarmería inauguró Feria de Bienestar Social en Rancagua. Avanzan esfuerzos para entregar un acompañamiento más humano a usuarios con necesidades paliativas. Santa Cruz avanza hacia una movilidad más eficiente con modificación de semáforos en nuevo bypass urbano. Pumanque fortalece su salud rural con apoyo técnico y trabajo en terreno del Servicio de Salud de O'Higgins. Sector Salud conmemoró el Día Internacional de la Hipertensión Arterial con feria preventiva en Rancagua. Comisión de Salud rechaza recorte al MinSal y senador Castro acusa, Hacienda no da la cara. Municipalidad de San Fernando y Seremi de Transportes acuerdan mesa de trabajo para modernizar el transporte público de la comuna. Familias del Comité Queremos una Esperanza de Pumanque reciben las escrituras de sus viviendas. Municipalidad de Mostazal fortalece el desarrollo vecinal con más de 60 millones entregados a organizaciones comunitarias a través del Fondeve 2026. Bequimba fue sede de jornada de análisis de la nueva Ley de Seguridad Municipal. En Marchihue, Seremi el Trabajo destaca empleabilidad, formalización y capacitación como claves para generar más oportunidades en O'Higgins.
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7: Bienvenidos a la presente entrega de informaciones por el 88.5 FM. Patinaje Carrera reunió más de 130 deportistas en exitosa fecha regional disputada en la ciudad de Rengo. La competencia se desarrolló en el patinódromo de la comuna y convocó a clubes de distintas ciudades de la región de O'Higgins. Con representantes de distintas comunas de la zona, el Patinaje Carrera vivió una intensa jornada deportiva durante el pasado fin de semana. La actividad se desarrolló el sábado 16 de mayo en el patinódromo local, escenario donde se disputó la segunda fecha del ranking regional de la disciplina. Evento organizado por el Club de Patinaje Panteras de Rengo y que contó con el patrocinio de la Municipalidad de Rengo. La jornada reunió a cerca de 130 deportistas de distintos niveles y categorías, en donde participaron patinadores pertenecientes a categorías formativas, escuelas y nivel profesional, incluyendo deportistas desde los 5 años de edad hasta competidores máster adultos mayores de 30 años. El campeonato fue supervisado por el Cuerpo Nacional de Jueces, entidad encargada de certificar, regular y dirigir el juzgamiento oficial de las diferentes disciplinas del patinaje en Chile, garantizando así el correcto desarrollo de cada una de las pruebas realizadas durante la jornada. Esta es la segunda fecha regional donde participaron 7 clubes provenientes de distintas distintas comunas de la región de O'Higgins. Entre ellos estuvieron el Club Deportivo Patín Pichilemu, Club Crazy Hero de Pichidegua, Peumo Sobre Ruedas, Ruedas al Viento de Pichilemu, Rock and Roller Race de Chimbarongo, Academia Nicolás Acevedo Rengo, Club de Patinaje Panteras de Rengo, anfitrión del certamen. Desde la organización destacaron el crecimiento sostenido que ha tenido el patín carrera tanto en Rengo como en distintas comunas de O'Higgins, señalando que cada año aumenta el interés por practicar esta disciplina. Asimismo, adelantaron que la tercera fecha del ranking regional ya tiene fecha definitiva y se desarrollará el próximo sábado 13 de junio en la comuna de Pichidegua, jornada que será organizada por el Club Crazy Hero y que espera nuevamente reunir a exponentes de toda la zona en torno al patinaje carrera. Incendio destruyó vivienda en población Irarrázaval, de Codegua. La madrugada del martes, bomberos de Codegua fue alertado de un lamentable incendio estructural acontecido en población Irarrázaval, donde una familia perdió totalmente su hogar. Hasta el lugar llegó el alcalde José Flores Osorio junto a la unidad de gestión de riesgos de desastres, bomberos de Codegua y seguridad pública, con el fin de apoyar y coordinar las acciones necesarias frente a esta emergencia. Actualmente, personal de la OCAR se encuentra efectuando las investigaciones correspondientes para determinar las causas del incidente. En cuanto a los afectados, se entregó ayuda de emergencia más inmediata por parte del municipio local. Accidente vehicular movilizó a bomberos de Pichilemu. Personal de bomberos de la primera compañía de Pichilemu trabajaron en la atención de un accidente vehicular acontecido en la ruta 90. Tras la activación de la central de alarmas, voluntarios a bordo de la unidad RX1 llegaron al lugar, donde verificaron que por causas que se investigan se produjo el volcamiento de una camioneta, dejando dos personas involucradas que fueron atendidas por los equipos de emergencia. Carabineros de Pichilemu también trabajó en el lugar en labores de regulación del tránsito. Condenan a 7 años de presidio a mujer que atacó y dio muerte a su víctima en Pueblo de Indios. Pasadas las 19 horas del 18 de enero del año 2025, una persona que resultó fallecida se encontraba en una plazoleta ubicada en Avenida Los Ciruelos, sector Pueblo de Indios, en la comuna de San Vicente de Tahuatahua, cuando se le acerca Rosa María Bustamante Enríquez, la cual previo intercambio de palabras saca un arma blanca tipo cortapluma que tenía en su poder y procede a realizarle una estocada a la altura del pecho al sujeto, el cual resultó con una lesión cortopulsante penetrante que le provocó la muerte segundos después, para luego la mujer retirarse del lugar, siendo identificada por testigos que estaban en el sitio, siendo detenida por personal de carabineros a las 22:03 horas. Tras la investigación de los hechos, el Tribunal de Juicio Oral en lo Penal de Rancagua condenó a Rosa María Bustamante Enríquez a la pena de 7 años de prisión.

la condena. Se informó que una vez que el fallo quede ejecutariado, el tribunal dispuso que se proceda a la toma de muestras biológicas de la sentenciada para determinar su huella genética e incorporación en el Registro Nacional de ADN de condenados. Asimismo, se decretó el comiso del arma blanca incautada en el procedimiento policial. Director Nacional de Gendarmería inauguró Feria de Bienestar Social en Rancagua. La actividad busca difundir los convenios y beneficios para los funcionarios de Gendarmería que pertenecen al bienestar social y calidad de vida, con una ceremonia encabezada por el director nacional de Gendarmería de Chile, Rubén Pérez Riquelme, el seremi de Justicia y Derechos Humanos, Luis Zúñiga Tapia, y el director regional, coronel Minrod Acosta. Se dio inicio a los circuitos regionales de ferias de bienestar, instancia orientada a acercar los beneficios y convenios institucionales a funcionarios y funcionarias de las distintas unidades penales de la región. La actividad, desarrollada en conjunto entre la Dirección Regional y el Complejo Penitenciario de Rancagua, contó además con la participación de las principales autoridades penitenciarias regionales, quienes recorrieron los distintos stands de servicios y convenios locales y nacionales disponibles para el personal institucional. La feria además se extendió a las unidades penales de Santa Cruz, Peumo y Rengo, permitiendo que funcionarios y funcionarias de los distintos establecimientos de la región pudieran participar de la muestra y acceder a información sobre beneficios y servicios institucionales. En paralelo, se desarrolló la iniciativa Bienestar Te Activa, espacio recreativo que incorporó juegos, dinámicas y competencias de tiro de precisión, promoviendo la participación y el esparcimiento de los asistentes. La jefa nacional de Bienestar Social y Calidad de Vida, Alejandra Troncoso, destacó la importancia de generar este tipo de encuentros en terreno. Estas instancias nos permiten entregar una atención más cercana y personalizada a nuestros funcionarios y funcionarias, transformando la difusión de beneficios en una experiencia positiva y participativa. Además, buscamos fortalecer la presencia de bienestar en las distintas unidades de la región y facilitar el acceso a información y convenios para nuestros afiliados, señaló Troncoso. Dentro de los principales objetivos de esta iniciativa se encuentra fortalecer la descentralización y presencia de bienestar en las unidades regionales, ampliar la cobertura territorial de atención, disponer de módulos de consulta para resolver dudas de los funcionarios, potenciar la fidelización de afiliados y promover la incorporación de nuevos socios. La feria continúa desarrollándose durante la semana en las unidades penales de Santa Cruz, Peumo y Rengo, acercando la oferta de beneficios y servicios a funcionarios y funcionarias de los distintos establecimientos penitenciarios de la región de O'Higgins, facilitando así el acceso a información y atención en terreno. Entre las instituciones y empresas participantes se encuentran BTR, Movistar, Direct TV, Caja de Compensación Los Héroes, entre otras. Servicios orientados al bienestar también y calidad de vida del personal institucional. Avanzan esfuerzos para entregar un acompañamiento más humano a usuarios con necesidades paliativas. El encuentro reunió equipos de salud de 11 comunas con el objetivo de reforzar el trabajo colaborativo, actualizar lineamientos técnicos y proyectar desafíos para continuar fortaleciendo los cuidados paliativos en la red asistencial, con el objetivo de fortalecer la coordinación entre establecimientos y asegurar una atención más oportuna e integral para personas con necesidades paliativas. El Servicio de Salud O'Higgins, en coordinación con el equipo de la Unidad de Alivio del Dolor y Cuidados Paliativos Local, organizaron una reunión técnico-administrativa de la Red de Cuidados Paliativos de la Microárea Santa Cruzana, instancia desarrollada en el Hospital de Santa Cruz que reunió equipos municipales y hospitales de baja complejidad de las comunas de La Estrella, Litueche, Paredones, Pichilemu, Chépica, Lolol, Palmilla, Peralillo, Pumanque, Santa Cruz y Marchihue. Durante la jornada se abordaron lineamientos técnicos, aspectos administrativos y estadísticos, además de estrategias orientadas a fortalecer la continuidad de atención y el trabajo articulado entre atención primaria y nivel hospitalario. El director del Hospital de Santa Cruz, Dr. Sebastián Ursúa, destacó que el desarrollo de estas instancias resulta clave para entregar una atención más humana y coordinada. En ese sentido, señaló que
que los cuidados paliativos requieren una mirada integral, donde la coordinación entre establecimientos y equipos es fundamental para acompañar de mejor manera a los usuarios y sus familias. Como hospital

0: de Santa Cruz. Estamos comprometidos con seguir fortaleciendo esta red y apoyando el crecimiento de nuestra unidad de alivio del dolor y cuidados paliativos, siempre con el foco puesto en entregar una atención digna, oportuna y humanizada. Respecto al valor del encuentro, la enfermera referente de cuidados paliativos del Servicio de Salud de O'Higgins, Nicole Solís, explicó que generar espacios presenciales entre equipos favorece directamente la calidad de la atención. Reunirnos de forma presencial y que los equipos puedan conocerse y establecer lazos permite, sin dudas, una mejor coordinación que finalmente se traduce en una mejor atención para el usuario y su familia. Nuestra meta es trabajar articuladamente para mejorar la calidad de vida de las personas con necesidades paliativas y de quienes las acompañan, sostuvo. Asimismo, valoró el crecimiento que ha experimentado la unidad local y la disposición institucional para continuar fortaleciendo el trabajo desarrollado. Durante la reunión también se revisaron resoluciones ministeriales, directrices técnicas y resultados asociados al funcionamiento de los equipos de cuidados paliativos de la microárea. Sobre ello, la enfermera encargada de la unidad de alivio del dolor y cuidados paliativos del Hospital de Santa Cruz, Claudia Rojas, indicó que el encuentro permitió reforzar el trabajo colaborativo entre los distintos dispositivos de salud, indicando que la revisión de lineamientos técnicos y administrativos busca avanzar hacia una atención más eficiente, organizada y profundamente humanizada, considerando además los desafíos que implica responder al aumento de necesidades de la comunidad. Uno de los momentos destacados fue la exposición de la doctora Paula Vigueras Reyes, denominada Espiritualidad en Cuidados Paliativos, acompañar más allá del dolor físico, donde se abordó la importancia de la humanización en salud, el acompañamiento emocional y el respeto por la dignidad de las personas, integrando dimensiones físicas, emocionales, sociales y espirituales dentro del proceso de atención. La jornada concluyó con la definición de desafíos y proyecciones para 2026, reforzando el compromiso de la red asistencial por continuar fortaleciendo el acceso a cuidados paliativos oportunos y de calidad para usuarios de las provincias de Colchagua y Cardenal Caro.
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0: Santa Cruz avanza hacia una movilidad más eficiente con modificación de semáforos en nuevo bypass urbano. Esta iniciativa beneficiará a más de 40.000 vecinos de Santa Cruz y a usuarios que transitan entre las comunas de Chépica y Lolol. En el marco de la inauguración de la pasada urbana tramo 2 en Santa Cruz, recientemente se habilitaron dos cruces semaforizados en este bypass, los que incorporaron modificaciones para la regulación vehicular y peatonal de los nuevos accesos viales de una manera segura y eficiente. Este nuevo bypass urbano conecta las rutas I-572, Camino Lolol Paredones, y la ruta I-86, Camino Chépica, y un acceso intermedio a la calle José Carbacho, permitiendo que los vehículos que vienen desde estas comunas ingresen a Santa Cruz sin atravesar el centro urbano. Una problemática que generaba altos niveles de congestión, especialmente por la circulación de camiones. Los nuevos dispositivos que se encuentran conectados al Centro de Control de Tránsito O'Higgins vía enlace 4G permiten la conexión de la ciclovía, además de habilitar nuevos pasos que contemplan facilidades peatonales con cumplimiento de accesibilidad universal. Con ello, Santa Cruz dio un importante paso en materia de conectividad y desarrollo urbano, lo que permitirá descongestionar el centro de la ciudad y mejorar los tiempos de desplazamiento en hasta un 30% para residentes, turistas y transporte de carga. Cabe destacar que el ordenamiento vial en las carreteras interurbanas de las comunas del Valle de Colchagua es fundamental, ya que permite compatibilizar el crecimiento económico, el turismo y la seguridad de las personas en un sector que ha experimentado una fuerte expansión agrícola, vitivinícola y turística durante las últimas décadas. El Seremi de Transportes y Telecomunicaciones, Julio Gutiérrez, destacó la optimización actualización de la infraestructura existente se fortalece con la operación de los semáforos desde el Centro de Control de Tránsito Regional, permitiendo mejorar la seguridad vial y entregar un desplazamiento más ordenado y eficiente, tanto para conductores como para peatones del sector. Por su parte, el alcalde de Santa Cruz, Yamil Atit, manifestó: "Estamos felices de inaugurar una obra que trasciende administraciones y responde a un anhelo histórico de Santa Cruz. Este proyecto comenzó a gestarse hace décadas, avanzó gracias al trabajo de distintas autoridades y hoy se concreta junto a la comunidad. Las modificaciones de los semáforos del bypass fue financiada por el Ministerio de Obras Públicas MOB como parte del proyecto Mejoramiento Pasada Urbana por Santa Cruz, diversas rutas, región de O'Higgins, ejecutado por la Dirección de Vialidad. Bienes Nacionales entrega inmueble fiscal a SAC O'Higgins para enfrentar emergencias sanitarias en la región. La propiedad otorgada a través de un permiso de ocupación se convertirá en el centro de operaciones estratégico para las brigadas que combaten los brotes de influenza aviar y mosca de la fruta. Como parte de una estrategia intersectorial para responder con urgencia a las contingencias por influenza aviar y mosca de la fruta en la zona, la Seremi de Bienes Nacionales oficializó la entrega de un inmueble fiscal destinado a fortalecer las capacidades operativas del Servicio Agrícola y Ganadero SAC y la Seremi de Agricultura. Esta entrega se concretó a través de la firma de un permiso de ocupación liderada por los Seremis de Bienes Nacionales, Julio Moncada, y de Agricultura, Carlos Valdés, junto al director regional subrogante del SAC O'Higgins, Manuel Bernales. Así, el traspaso de esta propiedad de 457 metros de superficie, ubicada en Rancagua, permitirá habilitar un centro de operaciones para el trabajo y despliegue de las brigadas de emergencia de la institución. Al respecto, el Seremi de Bienes Nacionales, Julio Moncada, destacó el trabajo conjunto para poner este espacio al servicio de la contingencia.
7: Hoy estamos muy contentos porque junto con la Seremía de Agricultura y el Servicio Agrícola Ganadero, hemos puesto a disposición este bien inmueble para el combate de la influenza aviar que afecta a la región de O'Higgins. Como Ministerio de Bienes Nacionales, estamos sin duda que a disposición justamente de otorgar el buen uso del bien inmueble fiscal para poder ayudar a la urgencia y a la emergencia que vivimos como país.
0: Por su parte, el Seremi de Agricultura de O'Higgins, Carlos Valdés, señaló que están contentos de utilizar esta propiedad fiscal para proteger nuestro patrimonio fito y zoosanitario.
8: Estamos contentísimos de poder utilizar esta casa y dar con eficacia nuestra pelea para proteger nuestro patrimonio fito y zoosanitario. Así que muchísimas gracias al Seremi de Bienes Nacionales por esta casa que será utilizada lo mejor posible.
0: El centro será clave para optimizar las labores de fiscalización, monitoreo, control oportuno y erradicación tanto de la influenza aviar en aves silvestres y domésticas como de los brotes de mosca de la fruta que sean detectados a nivel local, resguardando de forma directa la biodiversidad, la salud de la población y el motor productivo agrícola y avícola de O'Higgins. En este sentido, el director regional subrogante del SAC O'Higgins, Manuel Bernales, detalló el impacto operativo que tendrá esta nueva infraestructura para los equipos técnicos.
9: Nosotros como Servicio Agrícola y Ganadero estamos pasando por dos emergencias fundamentales. Una es la influenza aviar y la otra son vigilancias de mosca de la fruta. En estos momentos no contábamos con lugar específico para recibir a esas brigadas y acudimos al Seremi de Bienes Nacionales, quien muy amablemente accedió y gestionó muy rápidamente la entrega de esta casa, que a nosotros nos va a servir un montón para la logística de los funcionarios y vehículos que tienen que esta casa va a tener que albergar.
0: El centro comenzará a operar en plena capacidad en los próximos días mediante los trabajos de instalación de instrumental y equipamiento técnico de vigilancia. En tanto, las autoridades ya gestionaron una concesión de uso gratuito de este inmueble fiscal por un plazo de 5 años, garantizando así el soporte logístico necesario para enfrentar esta emergencia sanitaria. Pumanque fortalece su salud rural con apoyo técnico y trabajo en terreno del Servicio de Salud de O'Higgins. Equipos de atención primaria visitaron la comuna para evaluar brechas, fortalecer prestaciones y proyectar mejoras en beneficio de los usuarios del territorio. con el propósito de fortalecer la atención primaria de salud y avanzar en mejoras concretas para los usuarios de la comuna de Pumanque. Equipos de la Dirección de Atención Primaria del Servicio de Salud de O'Higgins efectuaron una visita técnica a la posta rural y sostuvieron reuniones de trabajo junto al municipio y el Departamento de Salud Municipal. La jornada contempló recorridos en terreno, revisión de procesos, análisis de brechas y planificación de estrategias orientadas a optimizar la atención en una comuna caracterizada por la dispersión geográfica de sus establecimientos de salud. El alcalde de Pumanque, Gonzalo Barahona, valoró la instancia y destacó la importancia del apoyo técnico entregado por el Servicio de Salud de O'Higgins, resaltando: "La reunión es muy útil y de gran importancia para nosotros. La visita de la directora del APS junto a todo su equipo permite que puedan ver en terreno la situación que tenemos aquí en Pumanque y desde su experiencia entregarnos recomendaciones sobre cómo mejorar". Por su parte, la directora de Atención Primaria del Servicio de Salud de O'Higgins, Carolina Silva, explicó que la visita se enmarca en un proceso de acompañamiento técnico que busca fortalecer la gestión comunal y mejorar los indicadores de cumplimiento en salud primaria. "Nos trasladamos hasta Pumanque con todas las jefaturas de atención primaria para ver oportunidades de mejora, exigir cumplimientos y sostener una reunión con el alcalde que permita planificar distintas etapas de fortalecimiento para la comuna", afirmó, agregando que el foco está puesto en detectar oportunidades de mejora y proyectar acciones a corto, mediano y largo plazo. La directora del Departamento de Salud Municipal de Pumanque, Yancay Correa, destacó el apoyo recibido desde su llegada al cargo y explicó que este proceso ha sido clave para ordenar y optimizar el funcionamiento de la red comunal. "Este proceso nos ayuda a optimizar recursos y priorizar las necesidades más urgentes, siempre pensando en mejorar la atención para los usuarios de Pumanque", indicó. La directora añadió que uno de los principales desafíos es responder de manera eficiente a una comuna extensa y con establecimientos alejados entre sí. "Tenemos 3 establecimientos muy separados unos de otros, por eso es fundamental entregar prestaciones de manera eficiente. El acompañamiento del servicio de salud también busca capacitar a los equipos y fortalecer el modelo de salud familiar para llegar de mejor manera a cada usuario", concluyó. La visita técnica reafirma el compromiso del Servicio de Salud de O'Higgins y del municipio de Pumanque con el fortalecimiento de la atención primaria, especialmente en sectores rurales donde el acceso oportuno y la calidad de atención son fundamentales para mejorar la calidad de vida de las comunidades.
10: Son las 6:30.
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0: Sector Salud conmemoró el Día Internacional de la Hipertensión Arterial con feria preventiva en Rancagua. En el marco del Día Mundial de la Hipertensión Arterial, la Seremi de Salud de O'Higgins, en conjunto con el Servicio de Salud Cormón Rancagua, CFT Estatal O'Higgins y el Instituto AYEP, realizaron una feria de salud preventiva en la Plaza de los Héroes de Rancagua, instancia que buscó acercar información, controles y orientación gratuita a la comunidad, promoviendo la prevención y el control de enfermedades cardiovasculares. Durante la jornada se desarrollaron mediciones de presión arterial, exámenes de medicina preventiva, educación sobre el uso correcto de medicamentos, prevención del consumo de tabaco, promoción de alimentación saludable, salud de la mujer y actividades físicas abiertas a la comunidad. La Seremi de Salud de O'Higgins, doctora Daniela Sabando, destacó la importancia de prevenir y tratar oportunamente esta enfermedad crónica, puntualizando:
15: la presión arterial elevada o hipertensión arterial es una enfermedad prevenible y controlable. Sabemos que esta enfermedad crónica, si no es tratada a tiempo, puede progresar a otras enfermedades más complejas, como enfermedades cerebrovasculares, cardiovasculares y renales. Les invitamos a que hagan medición de su presión arterial y de tenerla elevada, que se acerquen a los equipos de salud para instalar prontamente un tratamiento. Es el momento de prevenir enfermedades cardiovasculares, cerebrovasculares y metabólicas. De ti depende. Tómate la presión arterial.
0: La autoridad sanitaria hizo un llamado a la población a mantener controles periódicos y acudir tempranamente a los centros de salud. Les invitamos a que hagan una medición de su presión arterial y de tenerla elevada. que se acerquen a los equipos de salud para recibir prontamente un tratamiento. Es el momento de prevenir enfermedades cardiovasculares, cerebrovasculares y metabólicas. Por su parte, el encargado de salud cardiovascular de la Seremi de Salud O'Higgins, Arnaldo Quitral, explicó que la actividad buscó fortalecer la prevención y educación en salud bajo el lema Controlando Juntos la Hipertensión Arterial.
16: Cada 17 de mayo se conmemora el Día Internacional de la Hipertensión Arterial. Nosotros el día de hoy lo estamos conmemorando como región, desde acá de la Plaza Los Héroes de la comuna de Rancagua, donde estamos realizando una feria, ¿no es cierto?, de salud en conjunto con instituciones de salud y instituciones también de educación superior que nos han apoyado en esta actividad, donde hemos estado desarrollando, realizando la toma, la medición precisa de presión arterial, la realización de exámenes de medicina preventiva, la educación también en el uso correcto de fármacos, lo que tiene que ver con salud de la mujer y salud cardiovascular, la prevención, ¿no es cierto?, del consumo de tabaco, alimentación saludable y la realización de intervenciones de actividad física también que hemos estado desarrollando acá en conjunto con la comunidad. El lema de este año de esta actividad es Controlando Juntos la Hipertensión Arterial.
0: La actividad fue valorada positivamente por los asistentes, quienes destacaron la posibilidad de acceder gratuitamente a controles e información preventiva. Así lo demostró Gerardo Valenzuela, quien señaló, es súper importante que nos revisemos la presión y estemos atentos a nuestra salud. Ojalá estas iniciativas se sigan repitiendo porque sirven mucho a toda la comunidad.
17: Mira, es muy bueno, yo venía, bueno, ando haciendo trámite, vi lo stand, pasé, me parece genial todo esto que haga el gobierno, aparte que es gratis, es súper importante que nos revisemos la presión, que estemos atentos a nuestra salud, que nos preocupemos los que ya tenemos un poco más de edad, ya. Entonces, para mí esto es genial, veo que hay harta gente que se interesa en esto, hasta jóvenes también he visto en esto, por lo que estoy informado, la presión afecta desde los 20 años en adelante y me parece muy bien, hay harta información, las personas que están acá están súper bien calificadas por lo que veo, tienen toda la información correcta, contestan todas las preguntas que uno le hace, entonces esto ojalá que lo sigan repitiendo porque es una muy buena iniciativa que nos sirve a todos, como te digo, más aún si es gratis, bienvenido sea.
0: Por su parte, Ana Valdivia destacó la orientación recibida sobre control preconcepcional, indicando.
18: Bueno, acá en la Feria de la Salud que se hizo en la Plaza de los Héroes en Rancagua, me informé sobre el control preconcepcional. La verdad no estaba al tanto de esto, ya que como soy joven aún y planeo hacerlo en un futuro, esto nos ayuda mucho a saber qué enfermedades están antes de embarazarse y posembarazarse. Entonces, este control nos informaron que nos ayuda a prevenir todas esas dificultades que pueden surgir. Así que la verdad fue bueno saberlo.
0: Cabe mencionar que esta feria tuvo una buena aceptación de parte de toda la comunidad que se hizo partícipe para recibir importante información. Comisión de Salud rechaza recorte al MinSal y senador Castro acusa, Hacienda no da la cara. La instancia cuestionó la ausencia de autoridades económicas y advirtió que la medida impactará directamente en FONASA, hospitales y atención primaria. Con una amplia presencia de gremios de la salud, la Comisión de Salud del Senado sesionó de manera extraordinaria para abordar el recorte presupuestario del 2,5% al MinSal, equivalente a 413 mil millones. A la instancia estaban citadas las ministras de Salud, May Chomalí, el subsecretario de Redes Asistenciales Julio Mon y el director de presupuestos José Pablo Gómez. Sin embargo, solo asistió el subsecretario, marcando el tono de una sesión que rápidamente escaló en tensión. El senador y presidente de la comisión, Juan Luis Castro, fue uno de los más críticos, apuntando a la ausencia del director de presupuestos y al origen del ajuste.
19: Algo impropio e inaceptable que quien sí debió haber estado aquí, que el director de presupuesto no venga. Porque aquí hay un ministro de Hacienda que no da la cara, que ordena, porque no fueron ustedes del Ministerio de Salud los que fueron a pedir recortar esos 400 mil millones de pesos. Esta fue una imposición de carácter doctrinaria, de carácter ideológica, para achicar el Estado en donde es más sensible la población que es en la salud. Porque el mercado no logra resolver los problemas de la salud, no ha podido nunca. Y Chile necesita más Estado y no más mercado en materia de salud. Ya lo hemos visto en las tramitaciones de leyes de ISAPRE y todo lo demás. Entonces, Yo derechamente quiero plantearle a la Comisión ya a esta altura que nosotros debemos rechazar este recorte. No hay razón para pensar de que esto no va a afectar a la ciudadanía, cuando el grueso de este recorte está en FONASA y en las redes asistenciales. ¿Cómo vamos a imaginarnos que esto es ajeno a las personas que se atienden de cualquier patología o en listas de espera? Ni menos aún en la atención primaria, que ya el gobierno anterior, y así me permití también decirlo junto a varios acá, dejar en cero pesos el per cápita basal 2 años consecutivos, es realmente una estocada a lo que es la esencia de la atención primaria de salud. Por eso yo comprendo y entiendo la expresión que ha hecho la Confusán de un estado de alerta, que sin duda expresa no solo un malestar corporativo o sindical, expresa hoy día la agonía en que está la atención primaria y que además va con 18 mil millones de pesos menos con este recorte. Ni hablar del GRD, ni hablar de las prestaciones institucionales, ni hablar del FONASA, cuando el 85% es de la población. Por lo tanto, tomo argumentos de muchos de lo que ustedes han señalado, el Colegio Médico, Confusam, los líderes gremiales, vamos a escuchar a otros, y quiero pedirle a la Comisión desde ya que adoptemos el acuerdo de rechazar este recorte por los argumentos que aquí se han expresado y los vamos a detallar, y al mismo tiempo vamos a perseverar ante el Ejecutivo para que aquí se presente el señor Ministro de Hacienda. Él tiene que venir a la cara. Él tiene que venir a decir por qué quiere dejar herido de muerte a la salud pública en Chile en los tiempos que estamos viviendo. Y también recibiremos, si nos permite la Comisión, a los directores de hospitales, a los alcaldes, a los gobernadores regionales, a las agrupaciones de pacientes que están hoy día estructurados en todo Chile. Porque si aquí es el Parlamento va a abrir las puertas al pueblo, a la ciudadanía, para que exprese lo que está pasando en materia de salud. ¿Habría acuerdo?
0: El parlamentario fue más allá y cuestionó el enfoque de fondo detrás del ajuste. El mercado no logra resolver los problemas de la salud. No ha podido nunca. Chile necesita más Estado y no más mercado en materia de salud. En la sesión el eje no estuvo solo en la cifra global, sino en un impacto concreto. Castro advirtió, el grueso del recorte recae en FONASA y en redes asistenciales, donde se concentra la atención de la gran mayoría de la población. No hay razón para pensar que esto no va a afectar a la ciudadanía cuando el grueso de este recorte está en FONASA y en redes asistenciales. ¿Cómo vamos a imaginar que esto es ajeno a las personas que se atienden o están en listas de espera? El senador Castro también puso el foco en la situación de la atención primaria, señalando que el sistema viene acumulando presión desde hace años. Dejar en cero pesos el per cápita basal durante 2 años consecutivos fue una estocada a la esencia de la atención primaria de salud. A eso se suma un nuevo ajuste que, según expuso, significa una reducción cercana a los 18 mil millones de este nivel de atención, profundizando un escenario que ya considera crítico. Lo que hoy estamos viendo no es solo un malestar gremial, es la agonía en que está la atención primaria, apuntó. Desde la Comisión de Salud y el respaldo unánime de los parlamentarios, se acordó rechazar el recorte y ampliar la discusión convocando a directores de hospitales, alcaldes, gobernadores regionales y organizaciones de pacientes. El Parlamento tiene que abrir las puertas a la ciudadanía para que exprese lo que está pasando en materia de salud.
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0: Municipalidad de San Fernando y Seremi de Transporte se acuerdan mesa de trabajo para modernizar el transporte público de la comuna. Con el objetivo de responder a las crecientes demandas de la comunidad en materia de conectividad y transporte, el alcalde de San Fernando, Pablo Silva Pérez, sostuvo una importante reunión de trabajo con el Seremi de Transportes y Telecomunicaciones de la región de O'Higgins, Julio Gutiérrez, para avanzar en la modernización de la red vial y del sistema de transporte público de la capital provincial. Durante el encuentro, ambas autoridades abordaron la necesidad de implementar una red vial básica que permita mejorar la conectividad en distintos sectores de la comuna. Entre los temas prioritarios, se analizaron la falta de locomoción mayor y la necesidad de optimizar los recorridos actuales de la locomoción menor, atendiendo así las principales inquietudes planteadas por los vecinos de San Fernando. Asimismo, se acordó conformar una mesa de trabajo permanente entre el municipio y la Seremi de Transportes, instancia que permitirá avanzar en propuestas concretas para fortalecer el sistema de transporte público de la comuna. Al respecto, el alcalde Pablo Silva Pérez indicó:
1: bueno, acabamos de sostener una importante reunión con el Seremi de Transporte y su equipo de trabajo para solicitar poder implementar la red de vial básica en San Fernando, atendiendo la inquietud de los vecinos de San Fernando por falta de locomoción mayor, por mejorar los recorridos actuales de la locomoción menor. Sabemos que los vamos a trabajar con ello, pero la buena noticia es que ya la Seremi está trabajando, la parte técnica de la Seremi de Transporte está trabajando en poder implementar una locomoción pública acorde a una capital provincial, a la segunda comuna más grande de la región de O'Higgins. Así que nos vamos bastante conformes, contentos y a seguir trabajando.
0: En este sentido, el jefe comunal valoró la respuesta del equipo ministerial. La buena noticia es que la Seremi ya está desarrollando los estudios técnicos necesarios para avanzar en un sistema de transporte público acorde a una capital provincial y a la segunda comuna más grande de la región de O'Higgins. Nos vamos conformes, contentos y con el compromiso de seguir trabajando por mejorar la calidad de vida de nuestros vecinos. Por su parte, el Seremi de Transportes, Julio Gutiérrez, afirmó:
2: bueno, hemos tenido una reunión con el alcalde Pablo Silva de San Fernando, en donde nos ha planteado distintas inquietudes de la comuna a nivel de transporte. Estamos trabajando ya en una mesa, hemos recibido sus inquietudes, las cuales hemos formalizado a través de hoy, y vamos a establecer mesas de trabajo para ir entregando mejor transporte público a San Fernando.
0: Familias del Comité Queremos una Esperanza de Pumán que reciben las escrituras de sus viviendas. El hito beneficia a 21 familias del conjunto habitacional Vista Hermosa, proyecto desarrollado a través del Programa de Habitabilidad Rural DS-10 del Ministerio de Vivienda y Urbanismo. Un nuevo y significativo paso en la consolidación de su vivienda propia dieron las 21 familias del Comité Queremos una Esperanza de la comuna de Pumanque, tras recibir las escrituras del conjunto habitacional Vista Hermosa, iniciativa ejecutada en el marco del Programa de Habitabilidad Rural DS-10 del Ministerio de Vivienda y Urbanismo. La entrega representa un hito especialmente relevante para las familias beneficiadas, ya que formaliza la propiedad de sus viviendas y entrega mayor seguridad a un proceso que comenzó hace más de 2 décadas, marcado por la organización comunitaria, la perseverancia y el trabajo conjunto entre distintos actores públicos y privados. La directora subrogante del Seremi O'Higgins, Daniela Soto Villalón, destacó la importancia de este avance para las familias del comité. Como Seremi O'Higgins, estamos muy contentos de acompañar este importante hito para las 21 familias del comité Queremos una Esperanza, quienes después de muchos años de esfuerzo, organización y trabajo conjunto, avanzan significativamente hacia la consolidación de su vivienda propia, señaló. La autoridad agregó que este proceso refleja el valor del trabajo sostenido entre las familias y las instituciones. Sabemos que detrás de cada vivienda existe una historia de sacrificio y perseverancia. Por eso valoramos profundamente el trabajo desarrollado junto al comité, la entidad patrocinante y todos quienes fueron parte de este proceso, que hoy comienza a transformarse en una realidad concreta para estas familias de la comuna, sostuvo. En la misma línea, el alcalde de Pumanque, Gonzalo Barahona, subrayó el sentido comunitario de la entrega de escrituras. Este es un momento profundamente especial. Después de largos años de esfuerzo, espera y perseverancia, ustedes no solo recibieron hace algunos meses las llaves de sus viviendas, sino que también comenzaron a construir algo aún más importante, una comunidad, por la amistad, la fraternidad y la vida del sector, expresó. El jefe comunal añadió que este acto entrega certeza definitiva a las familias. Hoy damos un nuevo paso lleno de significado. La entrega de sus escrituras representa la tranquilidad, la seguridad y la satisfacción de saber que este hogar ya les pertenece para siempre. Este sueño, que durante tanto tiempo parecía lejano, hoy es una realidad concreta para cada una de sus familias. Felicitaciones por este gran logro. Que este hermoso lugar siga creciendo con unión, respeto y esperanza para todos ustedes, enfatizó. Desde la comunidad, la representante del comité, queremos una esperanza. Zafira Duque valoró la entrega de las escrituras señalando, con este paso las familias pasamos a ser totalmente propietarios de nuestras viviendas, junto con agradecer a todos los actores que fueron parte de este importante proceso habitacional. El conjunto habitacional Vista Hermosa contempló una inversión superior a los 27.000 UF, equivalentes a más de 1.085 millones, beneficiando principalmente a familias de sectores rurales vinculadas al trabajo agrícola, que durante años impulsaron distintas gestiones para acceder a una solución habitacional definitiva. Las viviendas consideran 13 tipologías, con superficies que fluctúan entre los 58 y 69 metros, incorporando ampliaciones o terceros dormitorios proyectados según cada caso. Además, cuentan con muros de albañilería, armada, aislación térmica, techumbre de acero galvanizado, ventanas de aluminio y corredores con estructura metálica. En materia de sustentabilidad y calidad de vida, el conjunto habitacional incorpora sistemas solares térmicos para calentamiento de agua, áreas verdes, juegos infantiles y accesibilidad universal en todo el loteo. Municipalidad de Mostazal fortalece desarrollo vecinal con más de 60 millones entregados a organizaciones comunitarias a través del Fondeve 2026. En una significativa ceremonia realizada junto a dirigentes y dirigentes sociales de distintos sectores de la comuna, la Municipalidad de Mostazal efectuó la entrega de los proyectos adjudicados en el primer llamado del Fondo de Desarrollo Vecinal Fondeve 2026. La iniciativa, financiada con recursos provenientes del Fondo Casino y aprobada por el Honorable Consejo Municipal, permitió distribuir más de 60 millones de pesos entre juntas de vecinos y organizaciones territoriales con el objetivo de concretar proyectos que beneficiarán directamente a sus comunidades. Los recursos serán destinados a iniciativas de infraestructura, seguridad pública, mejoramiento de sedes sociales, adquisición de equipamiento comunitario y recuperación de espacios de encuentro para vecinas y vecinos. Entre los proyectos adjudicados destaca la instalación de cámaras de televigilancia, mejoras estructurales en sedes vecinales y diversas obras orientadas a fortalecer la calidad de vida y la seguridad en distintos sectores de la comuna. La alcaldesa de Mostazal, Verónica Arroyo Arancibia, destacó el impacto que tendrán estos recursos en las comunidades. Estamos muy contentos porque estos más de 60 millones de pesos son entregados gracias a recursos comunales provenientes del Fondo Casino, beneficiando no solo a San Francisco, sino también a Angostura y al sector Cordillera. Quiero felicitar especialmente a nuestros dirigentes y dirigentas, quienes realizan un trabajo voluntario fundamental para mejorar la calidad de vida de sus comunidades. Como municipio, seguiremos trabajando en conjunto para que Mostazal continúe progresando, señaló. Sara Tapia, presidenta de la Junta de Vecinos Villa Portal de Asís, valoró la adjudicación de recursos destinados a reforzar la seguridad del sector. Nos ganamos el Fondeve y postulamos a cámaras para tener mayor seguridad en nuestra villa. Quiero agradecer a la alcaldesa y a todos quienes hacen posible este fondo. Estamos muy felices con este proyecto, comentó. Por su parte, Gloria Garrido, secretaria de la Junta de Vecinos Villa Portal de Asís, destacó el impacto comunitario de estos recursos. Para nosotros es muy importante y también para toda la comuna en general, porque no es solamente para nuestra villa, sino para todas las personas que transitan día a día por nuestro sector. Estamos eternamente agradecidos, comentó. Finalmente, José Herrera, tesorero de la Junta de Vecinos Villa Wilmite, explicó en qué consistirá el proyecto adjudicado por su organización. Me parece muy positivo este fondo. Nosotros los vamos a invertir en la construcción de aleros para la sede de nuestra villa, ya que actualmente tenemos problemas con el agua. Así que será de gran ayuda para nuestra comunidad, indicó. En la actividad estuvieron presentes los concejales José Vega, Luis Cantillana, Jesús Orellana, Gonzalo Palma, Teresita Reyes y Samuel Silva. Despedimos esta entrega de noticias. Gracias por actualizarte con nosotros. Volvemos prontamente con más de lo que es tendencia en lo informativo en el plano comunal y regional. Hasta pronto y gracias por tu sintonía.
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4: Son las 7 en punto.
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4: Son las 7 con 2 minutos.
7: Buenas tardes, gusto de saludarle desde la Radio Río Claro. Ya quedamos informados después de las noticias. A esta hora estamos dando inicio al mini especial. De lunes a viernes estamos con ustedes y son 30 minutos, muy poquitas palabras, mucha música. Les presento de inmediato a nuestro invitado, gran invitado diría yo, cantante muy querido en Chile, los éxitos de Roberto Carlos.

Estamos en el mini especial de Radio Río Claro para hoy miércoles. Nos acompaña el cantante brasileño Roberto Carlos.

Qué bonita música, lindas canciones de Roberto Carlos, nuestro invitado de hoy en el mini especial aquí en Radio Río Claro.

Hasta las 19:30 horas, todos los días, de 19 a 19:30, el mini especial. Hoy tenemos un tremendo invitado. Su nombre, Roberto Carlos.

0: Y así, de esta manera, estamos llegando ya al término de estos 30 minutos. Ha sido el mini especial para el día de hoy, con un gran invitado, Roberto Carlos.
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2: Son las 7 y 33 minutos.
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6: Son las 7:36.
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1: Son las 8 con un minuto.
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